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0: salta la linda. Qué placer volverte a ver fútbol. Pasaron tantos días y obviamente uno extraña venir a la cancha. Y el hincha de Gimnasia hoy viene pensando que va a ser una noche de viernes, una noche que empezamos a transitar ese camino para llegar a la primavera. Porque la luna anoche quizá le trae a Gimnasia volver a la victoria. Volver a la victoria para que Gimnasia pueda seguir prendido, por supuesto, en esta parte linda del campeonato. Porque van a quedar 10 partidos. Porque Gimnasia sabe que arranca otra etapa del campeonato, donde buscará encontrar la regularidad Gimnasia para soñar con aquello que anhela el hincha de Gimnasia hace varias temporadas. Y quizás los problemas a cuestas, los problemas económicos, este plantel no concentró para este partido. Y obviamente eso hace dudar que Gimnasia pueda luchar el ascenso. Pero en el fútbol muchas veces pasan estas crisis económicas. Pero Gimnasia hoy en su casa, el Gigante del Norte, y el hincha le gusta esto de venir el viernes por la noche, el viernes de venir a la cancha y ver a este Gimnasia frente a un equipo que se armó para otra cosa, como Chacarita en el frente. Hoy Chacarita está en zona de descenso. Está obligado también Chacarita. Tiene nombres importantes de la categoría. Y Gimnasia necesita volver a esa victoria. Porque los antecedentes de los últimos 6 puntos sumó uno solo, que fue el clásico contra Central. Luego fue derrota. Y que hoy buscará volver a la senda del triunfo. Ojalá que sea una noche llena de goles. Porque este humilde relator para esta noche trae 3 cartuchos. O sea que los 3 te tienen que ocupar. Ojalá que sea con una victoria para el equipo millonario. Así que nosotros arrancamos la previa acá en el Gigante del Norte para Gimnasia Chacarita. Mi nombre es Jorge Aguirre.
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0: Somos culpables de este amor, dice la canción. La presentación, por supuesto, para el ingeniero Ian Lizardo. ¿Usted es culpable de este amor? ¿Siente amor usted por ese tema que puso? ¿Algo lo identifica ese tema? ¿Algo pasa con ese tema? ¿Alguna macana se mandó? ¿Qué es eso? Por supuesto, el ingeniero Ian Lizardo en la operación técnica. Y empiezo a presentar a todo el equipo que va a trabajar. Voy a presentar al hombre del vestuario local, al hombre que cubre Gimnasia. Le damos las bienvenidas, las muy, pero muy buenas noches a Jesús Rodríguez. ¿Cómo le va, Jesús? Buenas noches.
2: ¿Cómo te va, Jorge? Un abrazo para vos, para todos, a la gente de Graffiti, que se está prendiendo a través del 89.5. Exactamente, Gimnasia que recibe esta noche de viernes, viernes aquí en casa, viernes aquí en el David Michel Torino, en el Gigante del Norte, a un Chacarita que está en zona de descenso directo, un Gimnasia que está en zona de clasificación, está séptimo con 32 puntos. Un Gimnasia, bueno, que en la semana fue practicando, la semana fue rara. Ayer no concentraron para este partido frente al Funebrero. Muchas cosas para analizar en la semana en Gimnasia. La vuelta a las convocatorias de Marcos Adolfo Tayura, la salida de las convocatorias de Walter Montoya. Pero bueno, ya lo vamos a desarrollar a lo largo de la transmisión. Pero un Gimnasia que recibe a un Chacarita en este estadio donde se ha arreglado y está en un...

0: podemos decirlo 85-90, un 85-80%. Mucha espera Gimnasia que venga una gran cantidad de hinchas salvos a alentar el día, este día viernes, al Millonario del Baja Conzabal.
1: Perfecto, perfecto. Le damos la bienvenida al encargado del vestuario visitante, todo lo que tenga que ver con el funebrero, todo lo que tenga que ver con Chacarita. Le damos las muy, pero muy buenas noches a Jero Albornoz. ¿Cómo te va, Jero? Muy, pero muy buenas noches. Bueno, a ver.
2: Buenas noches, Jorge. Estamos acá cubriendo lo que sería el visitante. Estamos ante un rival que está ante último de los puntos, necesitado de puntos. Una nueva directiva, nueva gente, el huevo Rondina, un técnico que está consolidado en la B Nacional, arrancó con una derrota con Estudiantes de Casero y ahora con un empate, y ahora se viene a medir los puntos acá de visitante en el Albo.
1: Bueno, perfecto, ahí está la presentación de Jero Albornoz, será el hombre que tendrá los ojos puestos en San Martín, por supuesto, en lo que es Chacarita en la jornada de hoy. Voy a saludar al comentarista de la noche, le damos la bienvenida a Fernando Lencastro, que tendrá la pincelada en cada jugada que puedan graficar los jugadores en el campo de juego, y ese será el hombre, será el arquitecto para graficar la jugada de que se dé acá el Gigante Norte. Le damos las muy buenas noches a Fernando Lencastro. ¿Cómo te va, Fer?
3: Aguirre, ¿cómo te va? Muy buenas noches para vos, para el resto del equipo, para toda la gente de Frecuencia Gol y para toda la gente de Grafite. Placer estar acá nuevamente. Un nuevo viernes salvo, un nuevo viernes millonario aquí en el Gigante del Norte, o David Michel Torino, para presenciar un partido en el que hay dos equipos que van a buscar los tres puntos, con realidades totalmente distintas. Gimnasia, metido entre los primeros ocho, hoy en día está séptimo, sabe que una victoria puede acercarlo un poco más a ese tan ansiado cuarto puesto, para después, en lo que es la fase definitiva del torneo, tener por lo menos un partido local, y obviamente para que los que vienen persiguiéndolo no se le acerquen tanto y no puedan recortar esa distancia que tanto le ha costado conseguir al conjunto hoy de Juan Manuel Gonzábal. Por el otro lado, Chacarita, el conjunto de San Martín, el funebrero, que hoy en día está en zona de descensos y corre realmente un riesgo muy grande de bajar a lo que es la Primera B Metropolitana, viene a Salta a llevarse algo, viene a Salta a buscar los tres puntos, viene a Salta a salir de la zona roja del torneo. Un histórico como Chacarita se encuentra hoy en peligro de descenso. Entonces yo imagino que hoy tendremos un partido trabado, de pierna fuerte, con pocas ocasiones, pero que ambos equipos irán a buscar los tres puntos.
1: Perfecto, perfecto. Y ahora vamos a saludar a la persona que se va a encargar de la voz comercial, que hoy se vino, creo que pasó por la peluquería, ¿no? Se vino muy bonita para trabajar, por supuesto, acá en la cabina 20 de Graffiti. Será la encargada de la voz comercial. Le damos las muy, pero muy buenas noches a Ori Ana Calermo. ¿Cómo te va, Ori? Buenas noches.
4: Muy buenas noches, Aguirre, a todo el equipo, la gente que está del otro lado. Bueno, vamos a vivir una noche expectante acá en el Estadio El Gigante del Norte, frente a Chacarita. Así que, bueno, nada, creo que va a ser una noche llena de ilusión, ¿no?, para el equipo del Albo. Así que, bueno, con toda su gente, con toda la hinchada expectante, nada, espero que sea una linda jornada para nosotros y para todo el equipo.
1: Perfecto, ahí está la presentación en las voces que usted va a escuchar a través de 89.5 en Duple por la 105.1, a través de la aplicación de Graffiti 895 y todas las radios del interior que van a tomar la transmisión de fútbol en la noche de hoy acá en Salta, en el Gigante del Norte. Y recuerden, también vamos anunciando que mañana por la noche estaremos con el Festival de Orán, donde ya Andrés Lizardo estará viajando o seguramente ya estará en destino en el norte.
3: El Festival.
1: El Festival Orán, que va a ser mañana transmisión de la radio a la noche, día domingo por la noche también del Festival Orán, y por supuesto el domingo por la tarde estaremos de Santiago del Estero para lo que será la presentación de Central Norte frente a Mitre de Santiago del Estero. Así que tenemos una linda jornada. Está jugando Boca en un rato también, y seguramente vamos a ir contando cómo va Boca Juniors, que vuelve a jugar en la Bombonera por por la Liga Profesional de Fútbol. Así que están todos invitados a acompañarnos hasta las 10 de la noche, lo que será esta previa, y luego ya con el partido, por supuesto, nosotros ya damos el puntapié inicial. Presentamos a las firmas comerciales que acompañan Frecuencia Gol en la transmisión de fútbol de Gimnasia y Tiro Chacarita, acá por la fecha número 27 de la Primera Nacional.
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1: Saludo grande a cada una de esas que es imposible que Frecuencia Gol esté en el aire de FM Grafito 89.5, 105, en duple 105.1, por supuesto. Estamos acá nosotros. La gente le pedimos que nos sigan en las redes sociales como Frecuencia Golar, por supuesto, también en las redes sociales de Grafito 895, que nos acompañen. Y vamos a empezar a transitar este camino juntos hasta las 22 horas. Le voy a pedir a Ori, dame dos, y voy a empezar a preguntar a Jesús cómo fue la semana de Gimnasia. ¿Cómo fue luego de la derrota que tuvo el Millonario? ¿Cómo siguió esta semana y cómo va a concluir esta semana antes del partido?
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0: Bueno, la semana de Gimnasia fue rara, más que nada. De la derrota, bueno, ya pasaron un poco lo que fue la derrota del partido frente a San Martín de San Juan por 3-1. Hubo algunos autorreclamos más que nada por parte del plantel, mientras está saliendo Joaquín Papaleo y Santiago Nogales a hacer el calentamiento precompetitivo. Una semana donde Gimnasia fue una semana corta, donde se estaba definiendo muchas cosas por el caso de que le prometieron un día determinado abonar por parte de la dirigencia, abonar de los jugadores, no se le cumplió y no pudieron concentrar para este partido frente a no quisieron concentrar para este partido frente a Chacarita por la fecha número 26, por la fecha número 27. También, bueno, recalcar la ausencia también de Walter Montoya, que en la semana estuvo practicando y por problemas personales, por problemas médicos, un Gimnasio, bueno, que no va a contar con la convocatoria del jugador de Gimnasia que llegó este año a la institución.
1: Perfecto, perfecto. La situación de Walter Montoya, ¿por qué lo desafectaron del grupo?
0: Más que nada por el tema, por un tema personal, por un tema de salud también, obviamente. En la semana se va a hacer algunos estudios médicos, también a ver algunos, también tiene que arreglar algunos temas personales.
1: Bueno, esa fue la semana de Gimnasia. Y Gimnasia va a tener un oxígeno en el mes que viene.
0: ¿Por qué?
1: El oxígeno que va a tener Gimnasia, ¿se acuerdan hace un tiempo la llegada de que se desarmó la subcomisión de fútbol, se fueron varios dirigentes, se acercaron dirigentes, y Gimnasia va a tener un bingo, ¿sí? Entonces, la semana, seguramente habrá novedades en estas próximas semanas, pero va a ser un oxígeno importante, ¿no? Para Gimnasia, porque obviamente poder realizar un bingo.
3: Implica recaudación.
1: Recaudás y eso te ayuda, te va a aliviar un poco la parte económica, ¿no?
3: Obvio.
1: Porque nosotros hace un tiempo charlamos con
3: Mentesano.
1: Con Mentesano hace 2 semanas, creo que charlamos con el presidente.
3: Fue en la semana previa al clásico, hace 2 semanas, efectivamente.
1: 2 semanas hablamos con Marcelo Mentesano y ellos hablaban de lo que se había solucionado en ese momento, que estaban buscando recursos, que algunos sponsors se habían bajado y todas esas cosas. Entonces, Gimnasia necesita rápidamente, aparte de esto, que pueda tener más socios.
3: Total.
1: Y sumar sponsors, ¿no? Porque obviamente. Para Gimnasia queda mucho camino por recorrer. Son 10 partidos lo que los separan del final del campeonato, de la fase regular. Y luego, obviamente, vas a tener, en caso de clasificar, los playoffs. Te implica viaje, te implica gastos y todo.
3: Te implica premios en caso de clasificar.
1: Premios y aparte sueldos hasta el mes de diciembre.
3: Exactamente.
1: Porque tienes contrato con muchos jugadores que finalizan el mes de diciembre. Entonces, yo creo que va a ser importante que el hincha acompañe. Hoy sacaron, voy con Ori, le pido, vamos con Ori, luego de Ori Jesús, usted me va a contar cuál fue la movida que hizo Gimnasia para que el hincha, viste, nosotros venimos pidiendo, che, hay que pensar un poco en el hincha, hay que pensar un poco en el hincha, en el socio, que tenga más beneficio.
3: Sí.
1: Entonces, Jesús va a contar.
3: Invitarlo a la cancha.
1: Sí. Jesús nos va a contar después de Ori cuál fue ese beneficio. Y yo felicito esta parte de la dirigencia.
3: Absolutamente.
1: Porque vos tenés que hacer cosas para que venga la gente a la cancha.
3: Hay que gestionar.
1: Hay que gestionar. A ver.
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0: Bueno, Gimnasia que sacó un beneficio para el socio fútbol, estamos hablando de una promoción más que nada, para también invitar a la gente que es socio fútbol y que la gente que lo acompaña al socio fútbol a asociarse a Gimnasia y Tiro. La campaña se llama Mi Buen Amigo.
1: Sí.
0: Si sos socio fútbol, este viernes 28 podés invitar sin cargo a quien quieras. Trae a quien más querías o querés, si no, no se va a querer ir. Es para invitar más que nada a la gente que atraiga al socio fútbol, que se asocien a la campaña de socio fútbol y esta campaña de Gimnasia.
3: A quien por ahí es hincha de Gimnasia y Tiro, pero no es socio ni socio fútbol y es amigo o conocido de un socio fútbol, invitarlo a la cancha, que pueda volver a vivir la experiencia, quizás hace mucho no logra venir, y bueno, obviamente, en base a resultados, en base al ambiente, en base a lo que tenga el Gimnasia también para ofrecer como espectador, e invitarlo a que se asocie y obviamente recuperar ese caudal de gente que ha perdido Gimnasia en estos últimos más o menos 3 meses, calculamos nosotros, por otros problemas institucionales que ha tenido, algunas dificultades en obras en otros sectores del club, no necesariamente estamos hablando del fútbol, pero es una movida interesante Gimnasia para destacar, porque no todos los días un club te ofrece 2 entradas por una, ¿no? Porque en definitiva es esto, es un 2x1. Entonces, bueno, hay que destacarlo,
1: sí.
3: Hay que nombrarlo, bueno, hay que mencionarlo, mirá. Hay que difundirlo, porque nosotros como medio de comunicación también tenemos la obligación de difundir este tipo de cosas que están buenas. Y obviamente, después la gente decidirá si quiere venir, si está convencida, si se quiere hacer socio o si cree que realmente no vale la pena.
1: Vos sabés que hoy miraba las redes sociales, San Martín de Tucumán hizo lo mismo.
3: Así es.
1: Subió un video donde salieron 2 gente de prensa hablando y también la invitación. Y está bueno porque, a ver, en el fútbol, a nivel, digamos, Primera Nacional, sobre todo en la Primera se ve esto, en la Nacional. En Primera División no se ve esto.
3: No.
1: Pero la Primera Nacional es como que la gente. No sé si la parte económica, porque a ver, en la Primera División también hay económica y va la gente.
3: Sí.
1: Pero yo creo que.
3: No toda, ¿eh?
1: Yo creo que hay que empezar y estas cosas hacen bien. Ahora, hoy cuánto, con cuántos socios cuenta Gimnasia. Hablamos del socio fútbol. Yo creo que está en 2.000. 2.500 será.
3: Aproximadamente.
1: Aproximadamente.
3: Sí, solamente hablando de socio fútbol, ¿no? No sé si Jesús tiene esa información para aportarnos, o más o menos un número estimado.
0: Sí, podemos decirlo, sí, entre 2.000 o 1.800,
3: 1.900. Ah, ok, bien. Bueno, sí. A ver, eso es un número, es una cantidad de socios que pagan una cuota mensual, pagan una especie de abono para después tener el acceso al estadio durante todo el campeonato, bueno, todo lo que dura la participación de Gimnasia. Pero claro, Gimnasia, al ser un club que tiene la infraestructura que tiene, el plantel que tiene, con los sueldos que seguramente cobran, necesitas más. Necesitas que se sume más gente, la gente atrae sponsors, y obviamente que los resultados acompañen, porque sin resultados no hay ni gente ni sponsor. Eso está claro y es una verdad absoluta. Entonces, bueno, los jugadores responderán en la cancha, pero después obviamente el hincha de Gimnasia decidirá si quiere seguir asociada al club o si prefiere acompañarlo desde otro sector.
1: Es que, a ver, yo sé que la situación económica es difícil en la Argentina, pero yo creo que, a ver, lo que son hinchas, y esto es un tirón de oreja, no sé quién para tirar la oreja a nadie, pero yo creo
3: partiendo
1: que...
3: Partiendo de esa base, ¿no?
1: Creo que el hincha no tiene que ser socio únicamente durante el campeonato. Vos lo tenés que acompañar durante todo el año, porque esa es la única forma de armar equipos competitivos.
3: Y pasa
1: porque
3: que...
1: si no, ¿cómo exigís? Che, yo quiero que Gimnasia tenga el mejor plantel de la categoría.
3: Sí.
1: Ahora, no te alcanza.
3: Obvio.
1: Y en este campeonato se notó, este es el tercer tercera protesta de los jugadores de Gimnasia, Jesús, o la segunda.
0: ¿Cómo?
1: ¿Esta es la tercera protesta de los jugadores de Gimnasia?
3: La tercera.
0: La tercera.
3: Todavía estaba Tete Quirós, fue la primera. La segunda fue aquel comunicado que subieron los referentes del plantel. No sé si lo recuerdan, que varios de los referentes subieron a sus redes sociales.
1: Sí.
3: Y ya con Asconzábal. Y bueno, la tercera fue esta que se dio el día jueves, que bueno, Jesús también nos adelantó la información y que posteamos en las redes sociales de Frecuencia Gol. También pueden buscar la información ahí en Frecuencia Golar, tanto en Instagram como en X, o Frecuencia Gol en Facebook. Ahora, a ver, también hay que ver la otra cara de la moneda, y es, ¿qué ofrece Gimnasia fuera del fútbol, afuera de los resultados, a los socios? ¿Qué beneficios te daría ser socio de Gimnasia y Tiro, sacando el hecho de poder venir a la cancha?
0: Bueno, el tema socios en Gimnasia no solo sirve para venir a la cancha. Si sos socio del club, obviamente tenés el gimnasio, tenés también la pileta de natación, que están comenzando las obras en el natatorio del gimnasio. Y la práctica también de alguna disciplina, bueno, vemos en el... Nosotros cuando venimos aquí en el Gigante, todos los domingos en el polideportivo hay disciplinas jugando, caso vóley, caso básquet también, bueno, también tenés tenis, tenés rugby, hockey. Sí, es un beneficio venir a la cancha.
3: A ver, esas son las otras disciplinas, pero por ejemplo, Jesús, te hago una consulta. ¿Tenés algún tipo de beneficio, algún descuento o algo a lo que puedas acceder con las canchas de fútbol 5 que están atrás de la tribuna de la Bicentenario?
0: No, porque eso es por aparte.
3: Bueno, a ver, entiendo que es por aparte y entiendo obviamente que ya el club se desprende de esto, pero digo, vos socio de Gimnasia y Tiro,
1: sí,
3: ¿no podés obtener un 15% de descuento en las canchas que están en tu club? Y el hincha de Gimnasia que viene a ver fútbol también le gusta jugar al fútbol, y si no puede acceder a un descuento en las canchas que están en su club, que no son económicas, hay que decirlo, y bueno, ya es algo que de entrada te condiciona para querer seguir siendo socio, ¿no? Porque de verdad, todas las disciplinas que nombró Jesús, es muy cierto, están hace mucho en Gimnasia, y Gimnasia es conocido por eso, por ser un club deportivo, no es simplemente un club de fútbol, es un club deportivo con muchísimas disciplinas y muchísimos representantes, pero en algo tan básico como son unas canchas de fútbol 5, no puedes acceder a eso. Y bueno, después nombró lo de la pileta de natación, que hemos podido pasar por ahí más de una vez y hemos visto que todavía están en obra, se están reformando, o estuvo bastante tiempo parado el tema de natación y gimnasia y tiro, y mucha gente se enojó por eso. Por eso digo, gimnasia no es solamente fútbol, entonces no es solamente convencer al socio fútbol, es convencer al hincha de gimnasia, al socio de gimnasia que paga su cuota religiosamente todos los meses, o eso intenta, para poder acceder a una pileta, por ejemplo, que no está en condiciones y hoy en día no está funcionando.
1: Perfecto, ¿no? Sí. Entiendo, entiendo a dónde llega tu mirada, Fer. Bueno, a ver, me voy, le pido dos consejos y luego quiero conocer la semana de Chacarita. Sí, para que nos cuente cómo fue la semana. Esto de que hubo una especie de pastor, una especie de alguien que trata de dar energías positivas, teniendo en cuenta la luna descendente en el signo de Géminis, en el signo de Capricornio, creo que fue la luna roja el día de ayer. No recuerdo bien todos los signos, pero bueno, sé que estaba metido Géminis en el camino, pero bueno, para salir de todo esto, ¿no? Voy con dos de Ori, voy con usted, Jero.
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1: Sí, Jero. Jero. ¿Está Jero? Bueno, a ver si lo escuchamos.
0: Sí, estoy acá. Se apagó mi micrófono. Mi comunicación se apagó.
3: Apagó el handy, dice.
0: Se apagó el handy, disculpame. Sí, estuvo Miguel Paco Prado. Es un ex delantero argentino, nacido en San Martín, en Buenos Aires, recordado por ser el héroe histórico del ascenso de Chacarita. Estuvo dándole una charla evangélica, ya que ahora es el pastor evangélico tras retirarse de la actividad profesional. Se convirtió en un pastor de la iglesia evangélica y fundador del Ministerio Jesucristo Rey de las Naciones. Mantiene su cercanía con el deporte y ha participado en charlas motivacionales y espirituales para planteles profesionales de Chacarita.
1: Perfecto, perfecto. Está bueno porque vos tenés que buscar las energías positivas. Cuando vos tenés energías negativas, tenés que igualar la balanza, el equilibrio, marca que tenés que tener energía positiva.
3: Que temita si no son todos católicos en el planeta de Chacarita, ¿eh? Me parece
1: no,
3: que decirle levantar la
1: energía. Hablamos de energías.
3: No, bueno, pero si fue un pastor.
1: No, bueno, pero bueno, depende de la energía. La energía la puede...
3: Igual coincido sí. Con lo de la energía, ¿eh? Porque cuando vos no tenés... el fútbol es mental, es muy mental, no es solamente sí. Patear la pelota. Existen los estados de ánimo, existen los momentos y existen... los procesos mentales de cada jugador sí. Y si los jugadores no están anímicamente arriba, es imposible levantar un plantel que hoy en día está en puesto de descenso.
1: Nosotros tenemos una energía negativa.
3: ¿En frecuencia?
1: Sí, que es la productora.
3: No, yo no la nombré, ¿eh?
1: Saludos grande para Julita Chiriguay, capaz que entonces estará escuchando.
3: Dijo que iba a escuchar.
1: Dijo, pero bueno, te mandamos un saludo grande. Bueno, estamos acá nosotros en la cancha de gimnasia. Quiero escuchar al hincha. A ver, ¿cuál es el pálpito del hincha para esta noche? ¿Cómo lo ven? Vayan, muchachos, los dos. A Jero le voy a pedir que cuando Jesús le pueda... Le marque cuando... ¿Qué tiene que apretar Jero
3: ahí
1: para...?
3: Está, ahí le marcó.
1: ¿Ya le marcó?
3: Sí, ya
1: bueno,
3: le marcó.
1: Perfecto.
0: Estoy acá, hola, hola.
1: Perfecto, te escuchamos perfecto, Jero. Así no tenemos inconveniente a lo largo de la transmisión de fútbol. Ya hay banderas que dice la torcida presente, la Dale Albo, los pibes, barrio Lapacho, Castañar, barrio El Tribuno, barrio Juan Pablo, barrio Autódromo, la vieja guardia, la Dale Albo... La torcida presente, Limache 3, a ver, ¿qué otra bandera que veo de acá? A ver,
3: bueno, te despejo sí. La duda, la productora sí estaba escuchando la transmisión.
1: Estaba escuchando, un saludo grande.
3: Sí.
1: Sí.
3: ¿Usted no, pero saludo, ya le dijiste ¿no? que tiene mala energía.
4: Sí, obvio, yo le mando un saludo grande. Yo creo que tiene buena energía, no sé, cree? Pero bueno, viste, acá están...
3: Yo le mando dos saludos. No, dos.
1: Bueno, aprovechamos que hay...
0: Yo también le mando un saludo.
1: Hay bandera que dice Santana, barrio Santa Lucía, Villa Soledad, Martín Miguel, Güeme, barrio Indio Sindical, Trocerrito, la banda del Albo. Muchas banderas, ¿no? Tanto en los dos arcos, tanto el popular bandeja Leguizamón y arco de las instalaciones, ¿no? Por supuesto, agradecemos por supuesto que de temprano a la prensa del Club Gimnasia y Tiro de Salta, obviamente por la atención cada vez que uno llega al estadio, por supuesto.
3: ¿Qué nos dieron hoy?
1: Al jefe de prensa, José Sánchez, que siempre está predispuesto para todo, para solucionar todos los problemas.
3: Así ¿tuvimos un problema ahí?
1: No, pero bueno, siempre hay que ser agradecido. Siempre hay que ser agradecido a las prensas de los equipos. ¿Quién escribió? ¿Julieta? Bueno.
3: Sí, por eso dije, Julieta estaba escuchando.
1: Está prendida, ¿no? Está prendida la radio. Sería bueno que tenga todas las luces todos los días, ¿no? De lunes a viernes, sería bueno. Pero bueno.
3: El que convive con ella todos los días, yo la veo todos los días a la semana, mamá.
1: ¿Por suerte?
3: Por suerte.
1: Bueno, ahí está el testimonio, lo vamos a ver solo. Bueno, partido que arranca en un rato, 22 horas, tengo tiempo y...
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1: Perfecto, perfecto. Se mueve Gimnasia. Me voy a Zona Baja, por supuesto, con Jesús Rodríguez, para escuchar al hincha de Gimnasia. Muchas gracias. Para escuchar al hincha de Gimnasia, a ver qué opina, ¿no? De la noche de hoy acá en el Gigante del Norte. ¿Cuál es el aura que trae el hincha para esta noche?
3: Aura, bien. Segunda vez en la semana que mete la palabra. Me gusta, ¿eh?
1: Y bueno,
3: te estás modernizando.
1: Me tengo que acostumbrar.
3: Tiempos modernos.
1: Es más, yo creo que hoy vamos a hacer hasta... algún video.
3: ¿Un 6-7?
4: ¿Quiere farmear ahora?
1: Claro, hay que hacer algo, Vamos a meternos en todo. A partir de hoy.
3: Sí.
1: Cada partido que hagamos,
3: okay.
1: En el final vamos a sacar una foto todo el equipo.
3: ¿Todo el equipo en el final?
1: ¿Te parece? Vamos a meter algo nuevo, vamos a empezar a meter...
4: ¿La foto o farmear ahora?
1: Las dos cosas.
4: Bien.
1: Sí, hay que hacer todo.
3: Yo me prendo a una, no a la otra,
1: Sí. Yo a usted lo veo haciendo un bailecito... ¿te acuerdas como aquel hincha de Jujuy que vino una vez acá y que...
3: Sí, pero yo lo hice el lunes al bailecito en el streaming. ¿No me vieron? ¿No me prestaron atención?
1: No, es que...
3: Se lo perdieron.
1: Sí, no,
3: lo vio todo es por Salta.
1: Lo vio todo es por Salta.
4: Bueno, igual hay que aumentar pasos nuevos, ¿no? Así que...
1: Hay que aumentar pasos nuevos.
4: Fluya la imaginación.
1: Saludo grande para Joaco Crivelli, no sé si estará escuchando.
3: Jueguito.
1: Sí. Pero le tiraron la oreja, ¿no? Por una risa, me contaron.
3: Mira.
1: Sí, pero bueno, saludo grande para el amigo Joaco Crivelli. Saludo grande para toda la gente prendida a la radio. Saludo grande. Hoy tenemos premio de Burger Fantasy, ¿sí? Para la figura del partido.
3: La gente de Burger Fantasy que muy auspicia la figura del partido. Vamos, ahí, Jesús.
1: Voy con vos.
0: Estamos aquí en la parte de la gente de Gimnasia. Más que nada, un poco vamos a preguntar al hincha de Gimnasia. No sé por qué se escucha.
1: Lo escucho entrecortado, Jesús. Sí, bueno, a ver si...
0: ¿Ahí me escucha bien?
1: Lo escucho bien.
0: Pero bueno, vamos a hablar con el hincha de Gimnasia, a ver con qué opina. Disculpe, señor, estamos en vivo para FM Graffiti, 89.5. Bueno, Martín de San Juan, expectativas para este partido.
5: Bueno, las expectativas son buenas, ¿quién está jugando bien? Sabes, San Martín, San Juan, no te olvides que dos partidos antes hemos ganado visitantes también los dos. Pero Gimnasia está jugando bien, agarra un ritmo bastante bueno y yo creo que hoy día vamos a estar con buen resultado. Guarda que Chacarita viene peleando el descenso, son más difíciles esos que los que están arriba, ¿no? Con la pelea del descenso, ¿sí?
0: ¿Qué opina? Bueno, en la semana no concentraron los jugadores para este partido. Las opiniones del hincha, ¿qué opina?
5: Pues mira, hoy día se les pagó el sueldo. El 50% del sueldo. No es mucho lo que se debe. ¿Sabes? La crisis no solo los clubes cuesta pagar los sueldos. Fíjate, las recaudaciones no son como uno espera muchas veces, pero hoy día se le canceló bastante parte del sueldo, así que yo creo que está superado su problema. Pero lo importante es que lo veo el equipo enchufado, hay un cambio total de juego en el equipo de 3 o 4 partidos atrás.
0: Por último, señor, ¿cuánto sale hoy el partido?
5: Bueno, yo quiero que gane. Los 3 puntos los necesitamos. Es la que ellos necesitan, ¿no? Pero yo creo que hoy, siendo optimistas, podemos andar 2-0, 2-1, pero que ganemos es fundamental.
0: Señor, muchísimas gracias.
5: No, gracias a vos.
0: Ahí pasaba uno de los primeros hinchas de Gimnasia. Vamos a empezar a hablar por aquí. nota. Era un amigo que cerca de fotos estaba hablando por radio. Pero vamos a seguir, porque estamos en la platea alta.
1: Perfecto. Jesús, después si lo puede ver a Ian, porque lo escucho entrecortado, o sea, sale bien por rato se entrecorta usted cuando aprieta el handy, así que bueno. Estamos acá nosotros en la cabina número 20 del Estadio Gigante del Norte para vivir lo que es la previa primero de Gimnasia y Tiro frente al Funebrero. Albos y Funebreros se cruzan acá. Bueno, a ver, lo que contaba un poco Jesús y lo contaba el socio, no sé si dirigente, Jesús me dirá. Está bueno, ¿no? Porque Gimnasia ya pudo achicar algo de la deuda.
3: Sí.
1: Y eso es positivo. Es positivo.
3: Sí.
1: Vos sabés que a mí.
3: A ver,
1: yo no me quiero meter en ciertos terrenos.
3: Pero.
1: Porque lo que pasó con Walter Montoya.
3: Sí.
1: ¿Sí?
3: ¿Qué pasó con Walter Montoya?
1: Bueno, a ver, Jesús lo explicó recién.
3: Sí.
1: Un problema.
3: Claro, Jesús dijo sí. Que un problema de salud, que se va a hacer estudios, que una cuestión física.
1: Bueno.
3: O por lo menos eso fue lo que alegó Jesús.
1: Bueno,
3: ahora,
1: yo me hago cargo de lo que voy a decir.
3: Claro, por eso, antes que lo digas, sí. De otros lados se sí. Está diciendo otra cosa y es por eso que me gustaría sí. que indaguemos, porque, a ver, no es normal.
1: Obviamente, yo no me meto en la vida personal del jugador.
3: Pero no es normal que una de las fijas en la mitad de la cancha, como lo es Gimnasia, se queda fuera para un partido importante como lo es Chacarita.
1: Y menos si pasó anoche.
3: Ah, ¿pasó anoche? ¿Qué pasó?
1: O pasó ayer, digamos. O sea, yo creo que, a ver, en una provincia como Salta, ¿sí? Que acá todos nos conocemos, que todo. Obviamente, es un rumor que corrió.
3: Sí.
1: Que Montoya no está por algún acto de disciplina.
3: Ajá.
1: A ver, esto pasó el año pasado en Gimnasia.
3: Sí.
1: ¿Se acuerdan?
3: Con
1: Reinaga.
3: Con Reinaga.
1: Y creo que el año anterior a Reinaga también pasó.
3: Con Peluche Chávez.
1: Con Chávez, con otro jugador. Entonces yo creo que también hoy, lamentablemente, con las redes sociales, alguien te ve. Por ejemplo, Julieta Chiligüey, que es una persona que sale mucho de noche, entre semana.
3: Sí.
1: Por ahí también a veces ve cosas y obviamente
3: a mí,
1: no nos metemos en la vida privada.
3: A mí una vez un amigo me dijo que saltes un pañuelo y que a donde vayas va a haber alguien que te va a reconocer y que va a empezar a correrse la bola.
1: ¿Saltes un pañuelo?
3: Sí.
1: Porque es tierra de gauchos.
3: Tiene que ver.
1: Porque es tierra de samba. Porque vos bailás la samba con un pañuelo.
3: Bueno,
1: no, pero bueno, son cosas que a veces uno viene,
3: la analogía,
1: viene iluminado a veces.
3: Sí.
1: Pero bueno, no, pero fuera de hijo, fuera de broma. Creo que no está bueno. No está bueno si es así. Es un rumor.
3: Y no está bueno que sea constante, porque vos lo nombraste, pasó este año, pasó el año pasado con otro jugador y pasó el anteaño con otro jugador. A ver, son situaciones que en Gimnasia y Tiro se están repitiendo por lo menos una vez por año.
1: Sí, es algo que hay que cambiar.
3: Es algo que hay que cambiar puertas
1: porque,
3: adentro en lo que es.
1: ¿Se acuerdan cuando Gimnasia jugó al Federal, por hijo argentino?
3: Sí, sí, sí.
1: En algún momento uno puede recordar dos jugadores de Gimnasia pateando tacho en la Petronal.
3: O sea, y uno robando
1: una
3: bicicleta.
1: Ya viene pasando, ¿entendés? Vienen pasando varios. Que esto de. Puede ser. A ver, yo entiendo que el jugador es humano. Que a veces nos podemos equivocar. Pero bueno, no debe suceder. ¿Puede ser tres? ¿Puede ser tres?
3: Hay tres.
1: Ah, perfecto, bien. Qué bueno.
3: Igual me parece que se equivocó, ¿eh? Porque
1: No importa.
3: Le escapó uno.
1: Le va a faltar uno a alguien. Ahí está, ¿eh? Son tres. Ahí está. Ahí es por amiga de.
3: Ah, claro, vino un especial para ella.
4: Muchas gracias.
3: Hay que traerla más seguida entonces.
4: Es una capa.
1: Sí. Bueno, ¿cómo se llama su amiga? ¿Cómo se llama su amiga?
0: Muchacho.
4: La pulga, le dice.
1: La pulga. Bueno, sí, señor Jesús.
0: Ahí me escuchan, Audi. Ahí me escuchan bien.
1: Ahí escucho perfecto.
0: Bueno, vamos a seguir hablando con los hinchas. Amigo, ¿cómo está? ¿Todo bien?
6: ¿Cómo le va, señor? ¿Qué tal? Muy buenas noches acá en el Estadio Gigante del Norte. Para toda la gente, estamos presentes para hacer alguna nota por ahí. ¿Con quién hablo?
0: Bueno, estamos hablando con un amigo mío personal, Federico Tejerino, alias el señor
6: Pablo
0: Mota, un histórico de Gimnasia Pablo Mota.
6: Claro.
0: Fede, ¿cómo estás? ¿Todo bien? ¿Qué tal? ¿Cómo lo encontrás a este gigante este viernes por la noche?
6: No, se lo ve espectacular, la verdad que estamos esperando que venga la gente, hay mucha gente haciendo previa, la verdad que estoy viendo muy bien el partido, tenemos la verdad que una esperanza de que sea un buen partido, más allá de todo lo trasfondo que tenemos como equipo, pero esperamos que sea un buen partido. ruido para posicionarnos un poco más ahí donde estamos y que se mantenga esta línea que venimos manteniendo de poder jugar un poco al fútbol y de mantenernos como equipo que quizás el día de mañana aspire a primera.
0: ¿Cómo ves la semana de Gimnasia? Más que nada, bueno, previo a lo que este partido, un Gimnasia que no concentró. ¿Y expectativas para este partido frente a Chacarita?
6: Bueno, la verdad que lo que estoy viendo en este momento es que si bien venimos de un golpe anímico allá en San Juan, acá estamos de local y hay que tener en cuenta de que de local nos estamos haciendo fuerte. Si bien el historial próximo no está diciendo lo mismo, pero los últimos partidos nos está diciendo que Asconzábal está encontrando un equipo y estamos encontrando un poco de fútbol. Eso quiere decir que podemos pensar a que podemos esperar de este equipo, más allá de todos los trasfondos que tenemos, que son anímicos, un poco económicos, bueno, que el equipo hoy plante cara y diga, acá estamos, frente a un Chacarita que hoy está en descenso.
0: Para vos, ¿cuánto sale el partido para hoy?
6: Yo creo que va a ser un resultado muy apretado. Yo creo que Chacarita viene acá a plantar mucha cara y estimo que un 2-1 a favor nuestro.
0: Bueno, Fede, ¿se han juntado ahí en el lugar de siempre o en otro lugar?
6: No, la cábala se mantiene. La cábala nunca se corta. Acá de local venimos desde que yo estoy viniendo a este lugar, porque antes venía al lado del frente. Desde que yo estoy viniendo, mantenemos el lugar.
0: Bueno, el otro en el frente está otro amigo nuestro.
6: Ah, claro, lo dejemos por allá, que él haga lo suyo.
0: Bueno, Fede, muchísimas gracias y va a andar con Huguito, con Nico, que son...
6: Gracias a vos. Muchas gracias a vos y un lujo estar acá en esta nota con vos.
0: Bueno, Fede, muchísimas gracias.
6: Gracias, hasta luego.
0: Ahí pasaba un amigo mío, Federico Tejerina, de un colega mío de GIT 1902, del programa de streaming de Gimnasia.
1: Bueno, perfecto. Ahí está el testimonio, ¿no? La verdad, una buena descripción y la ilusión. Bueno, nosotros por cábalas, ¿sí? En la cabina falta el mate.
3: Es verdad.
1: Y eso preocupa, ¿no?
3: Es verdad.
1: Para los cabuleros, ¿sí?
4: No, en serio, ¿no?
3: Responsabilizamos a alguien.
4: ¿Pasa? Sí, a vos.
3: A mí me responsabilizan. Claro. Por
1: si, no, si no, le quita el mate allá y lo trae por acá. Bueno,
3: me
1: la última victoria de Gimnasia estuvo Jesús.
3: Estuvo Jesús solo.
1: Bueno.
3: Estuvo Jesús solo y bueno, estuvimos nosotros tres, pero bueno, yo de mi parte me comprometo que de ahora en más, cita en el Gigante del Norte, en el Domingo Vicentorino, está el mate.
1: Yo creo que ella es cabulera.
3: Van a tener que colaborar para la yera, muchachos, la uruguaya está cara.
1: Porque ella se vino la vez pasada con algo blanco.
3: Y ahora también.
4: Ahora
1: blanco.
3: Okay,
1: o sea, a buen persona que atiende a todo.
3: Estaría bueno algún día, digo, no hacerlo al aire, obviamente, que a la gente que le importa nuestra vida, pero replantearnos en Frecuencia Gol nuestros rituales, ¿no? Para cada transmisión.
1: Sí.
3: Porque cada uno, vos fijate, cada uno de nosotros tiene como su ritual previo a una transmisión de fútbol.
1: Yo no estuve el miércoles y no hubo goles en la transmisión.
3: Sí.
4: Y ojo que ustedes están vestidos iguales, me parece.
1: Tuve el sábado.
3: Sí, estamos parecidos, estamos primero oscuro y...
1: Sí, Jesús.
0: Bueno, ahora la voz del estadio está diciendo la formación de Gimnasia y nos sorprendió aquí con Jero cuando lo nombró Papaleo. Silbado, aplausos medio tibios. Veremos, escuchemos un poco el aplausómetro del Gigante.
1: A ver,
3: ya lo hablamos el lunes, lo de Papaleo, no me hagan repetirlo.
1: Escucha, ¿no? Aplauso para Gordizo, ¿no?
0: Bueno, el aplausómetro de Gimnasia, el único medio con aplausos tibios y medio silbado,
1: bueno,
0: el señor Joaquín Papaleo.
1: Bueno, ahí se escuchó el aplausómetro para...
3: El más aplaudido sin duda es el Pollo Rojas.
1: El Pollo Rojas, sí. A Rojas lo quieren bastante, ¿no? Los hinchas. Se nota. Pero con Papaleo fue claro que no, el hincha no está muy de acuerdo.
3: No,
1: pero
3: no,
1: bueno.
3: Simpatizo, no le cae
1: fíjate,
3: bien, ¿qué se le va a hacer?
1: Fíjate vos que Constantino casi en la semana lo probaron.
3: Sí.
1: Y se, lamentablemente se rescindió. Lo contaba Jesús en el programa diario que tenemos. En la
3: de
1: semana,
3: lunes a viernes de 19 a 21.
1: De 19 a 21, excepto de lunes que estamos a las 20:45. Porque al partido.
0: Sí, lo de Federico Constantino, más que nada.
1: Sí.
0: Perdón que los interrumpan, muchachos.
1: No, no hay drama. Usted está para eso.
0: Lo de Federico Constantino lo probaron en la semana. Porque volvieron, entrenaron el lunes, comienzo de semana entrenaron y sintió el dolor, se estaba recuperando pero sintió el dolor y no pudo ser de la convocatoria y esperemos que llegue hasta Tristán Suárez o pasando Tristán Suárez que tiene el partido frente a Agropecuario.
1: Bueno. Recordamos que en el camino de estas 10 fechas va a tener una doble jornada de clásicos o partidos importantes, como quieras llamarlo. Uno en la Ciudadela con San Martín y Tucumán.
3: Así es.
1: En el mes de octubre y otro en Gimnasia y Gremio Jujuy.
3: Así es, seguidos sí. Ambos.
1: Y yo que en el partido, hoy pido permiso.
3: Dígalo.
1: A la radio, al directivo de la radio, porque vamos a estar en Tucumán.
3: Ok.
1: Para San Martín Gimnasia.
3: Sí.
1: Y vamos a estar en el 23 de agosto para lo que van a ser estos partidos, digamos, de suma importancia y que puede definir muchas cosas en esa etapa del campeonato.
3: Y sí, ya ¿sí? A esas alturas habría muchas cosas en juego ya.
1: Hoy Gimnasia necesita volver al triunfo para seguir prendido, ojo, para seguir prendido al campeonato. Puede quedar quinto, ¿sí? Porque arranca, abre la fecha. Bueno, perfecto. Ustedes van ubicando que ya en rato voy con los cambios, con las formaciones. Boca Junior, 20 minutos, 0-0.
3: Empata 0-0 el Ceney, se enfrenta al Granate, la Bombonera, la vuelta de Boca a la Bombonera, 0-0. Recordemos sin Tomás Aranda por la fractura en el peroné que sufrió la semana. El Ceney se por ahora sin goles frente a Lanús en el estadio Alberto J. Armando.
0: Jorge, se va el visitante al vestuario.
1: Perfecto. Estamos metiéndonos ya en clima de partido a 10 de que arranque el partido acá. En Salta, en el Gigante del Norte, es momento que le voy a pedir a Ori, dame 4 Ori, y Jesús Rodríguez me va a contar cómo forma el millonario esta noche acá, en su casa, en su cancha, en el Gigante del Norte.
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0: 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Bueno, el 11 de Juan Manuel, el Vasco Asconzábal, con la número 1 Joaquín Papaleo, con la número 4 en la defensa Juan Francisco Galeto, número 2, y el que va a ser el capitán Manuel Guanini, con la número 6 Gonzalo Soto, y cierra la línea de la defensa con la número 3 Jonás Aguirre. En la mitad de la cancha con la número 8 Thiago Banega, número 5 para Franco Sidetti, número 10 para Nicolás Rinaldi, con la número 11 Fabricio Rojas, con la número 7 Juan Martín Roca y con la número 9 Lautaro Gordillo, los 11 del millonario.
1: Perfecto, luego de 2 de Ori me cuenta cómo es el banco de relevos del equipo millonario.
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0: Del 12 al 20, Santiago Nogales, Juan Oviedo, Lautaro Montoya, Marcos Adolfo Tayura, Rubén Mambrulla, Real Juan Ignacio Capano, Matías Virge, Agustín Rodríguez y Nicolás Contín.
1: Perfecto, perfecto. Cuando se acaba de errar el gol Boca, ¿no, Fer?
3: Lo acaba de tener Alan Velasco, centro desde el sector izquierdo de Lautaro Blanco, centro con rosca, apareció el número 20. Alan Velasco, como en posición de número 9 casi, para con el parietal de su cráneo ponerla bien cerca del palo izquierdo del arquero Lozada de Lanús. Tuvo casi el primero el Genaise, que está cerca, está atacando, está yendo al frente, Lanús juega de contraataque, pero está cerca Boca.
1: Perfecto, luego de tres, me cuenta.
3: Estoy haciendo mesa informativa.
1: Por favor. Jero, luego de tres de Ori, me cuenta Jerónimo, Jero Albornoz, ¿cómo forma esta noche el funebrero?
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0: Va a firmar con los 711 en el arco Federico Lozada, de 4 Milton Lesetecker, con la 2 Sergio Víctor, con la 6 Nicolás Pantione y completando la línea defensiva Nicolás Chávez, 5 mediocampista Puso Diego Rondina, con la número 5 Pérez Serna, con la número 8 Mauricio Cuero, con la número 7 Maximiliano Meléndez, con la número 10 Cristian Huaca y por último con la 11 Mario Sanabria, con la 9 como único 9 Alexis Domínguez, capitán Tomás Pérez Serra.
1: Perfecto, perfecto, perfecto. Le pido 3 a Ori y por supuesto me cuenta Jero, ¿quién acompaña al banco de suplentes?
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0: Con la 12 Gastón Fernández, con la 13 Tomás Maiglore, con la 14 Brian Calderada, con la 15 Luciano Perdomo, con la 16 Lucas Busto, con la 17 Thiago Dos Santos, con la número 18 Gonzalo de Lacia, con la 19 Francisco Cristaldo y por último Ezequiel Jerez, con la número 20.
1: Bien, perfecto, perfecto. Estamos acá, ya está don Bruno Miconis, el árbitro del partido, Jesús.
7: Exactamente, Bruno Miconis, el árbitro del partido. Línea número 1, Walter Ferreira. Número 2, Diego Romero. El cuarto árbitro, Nelson el Pelado Ovejas.
1: Perfecto, perfecto. Es momento, el comentario previo al partido. Y la voz de Fernando Lincastro. ¿Cómo se puede dar este partido?
3: Bueno, lo dijimos hace un rato, lo reafirmamos ahora. Dos equipos que necesitan los tres puntos por diversas razones. Gimnasia, para seguir escalando posiciones en la tabla y meterse entre los primeros cuatro y que obviamente los que vienen por detrás no le recorten puntos. Chacarita, porque está en la zona roja de la tabla. Está en puesto de descenso. Hoy en día estaría yéndose a la B Metropolitana y sabe que si se va de Salta con algo menos que una victoria, prácticamente seguía estirar la agonía. Imaginamos un partido trabado, un partido disputado, con poco gol, con pocas ocasiones, mucha pierna fuerte, atentos a la mitad de la cancha, va a ser importante hoy los roles que cumplan tanto Civetti como Thiago Banega. Ojo a la banda derecha de Chacarita, juega Mauricio Cuero, el colombiano muy rápido, intentará seguramente jugar el mano a mano contra Jonás Aguirre, habrá que estar atento por ese lado. Ojo con las escaladas de Juan Roca también por el sector izquierdo, obviamente Gordillo será el delantero y buscará volver al gol, hace dos partidos que no logra convertir el centro delantero de Gimnasia y Tiro. Yo imagino un partido, reitero, disputado, trabado, con poco gol, pero que ambos equipos intentarán ir al frente.
1: Perfecto, perfecto, se espera la salida del Millonario, se espera la salida del Funebrero acá en Salda, en la cancha de Gimnasia y Tiro.
0: ¿Jorge?
1: Sí, Jesús.
0: Hoy Gimnasia que podría haber hoy podría estrenar camiseta, la segunda equipación que tiene Gimnasia, que es azul turquesa, es la que sacó este año. Está la original, está la titular, que es celeste blanca, bueno, la gris, que ya la vimos que alguna vez se jugó con de local y de visitante con la gris, y ahora le toca la azul turquesa.
1: Perfecto, se prende la salida, va ingresando más gente, el Millonario ubicando su lugar en platea baja, platea alta, bandeja Leguizamón, avenida Esquivel Toledo, Bicentenario, por supuesto, contame tiempo y marcador en la Boca.
3: 29 minutos del primer tiempo, Boca 0, Lanús 0 en la Bombonera.
1: Tengo tiempo, Ori, dame dos.
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1: Estamos esperando la salida del Gimnasio y Tiro del Millonario, por supuesto. Estamos acá en la cabina 20, estamos en la cabina 20 del Gigante del Norte.
3: Muy bien, ese
1: esperando,
3: inglés.
1: Esperando la salida de Gimnasia, esperando la salida de Chacarita, del Funebrero. Hace rato que no juega Gimnasia Chacarita acá en Salta, Jesús.
0: Hace mucho que no juega Gimnasia Chacarita aquí en el Gigante. Si tenemos que llevar, fue el último partido, fue el 12/4, que Chacarita, la victoria de los calvanos, ese es el último partido, que fue 2-0 allá en San Martín. Si nos tenemos que llevar por la historia, aquí en el Gigante del Norte hace mucho que no jugaban, aquí en el Gigante.
1: Perfecto, estamos acá esperando la salida de Gimnasia. Estamos esperando la salida de Chacarita. 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Y atención, se viene Boca. Y afuera, la pelota. Saque de arco para el Ceneice. 30 minutos. Flores lo tuvo. Por ahora empate el Ceneice por la Liga Profesional de Fútbol. Se espera por la salida de Gimnasia. ¿Qué pasa? Estamos en... Sí, Jero.
6: Te digo una cosa. Un viejo conocido para Chacarita. El último buen DT que tuvo Chacarita fue justamente el Vasco Aconzábal. Con 28 partidos dirigidos, 12 partidos ganados, 6 empatados y 7 perdidos. Desde diciembre del 2024 hasta agosto del 2025, promediando 1.64 puntos por partido.
3: Exactamente. Ahí está, buen dato el que tira Jero, porque Aconzábal sacó más de la mitad de los puntos siendo entrenador de Chacarita y lo despidieron en realidad porque tuvo cortocircuito con la dirigencia en aquel momento. Y es muy cierto, fue el último entrenador que logró algo expectante con Chacarita. Mientras aparece el Funebrero, Aguirre.
1: Aparece el equipo visitante, Pantaleone, Víctor, Leden, Carlosas, Chávez, Meléndez, Pérez, Cuero, Sanabria, Huanca y Domínguez. Está el equipo Funebrero recibido por su público acá a nuestro costado en el COE Instalaciones. Están los que vinieron a Salta, los que vinieron a La Linda, y ahora se vendrá el Millonario. Saldrá Gimnasia en breve. Está en la boca del túnel.
0: ¿Por qué?
1: En la última arena, sí, Jesús.
0: Bueno, el último partido de Bruno Amiconi, mientras sale Gimnasia, ya después te digo.
1: ¡Aparece el Albo! ¡Aparece! aparece Gimnasia con la casaca gris, aparece encabezando Rinaldi, lo sigue Guanini, lo sigue también por supuesto Civetti, Soto, Galeto, Rojas, Vaniga, Aguirre, Roca y por supuesto Gordillo. Y está el seguro arquero que tiene Gimnasia y Papaleo, está el misionario en el campo de juego.
7: Bueno, te cuento, el último partido, el último antecedente aquí en el Gigante del Norte de Bruno Miconi, mientras vemos la llegada de Federico Constantino, de Gabriel Díaz también, es el clásico frente a Gimnasia de Jujuy 1-1, por esta primera nacional. Antecedentes, bueno, los que pasaron por Taca, que están jugando en Gimnasia, son Lautaro Montoya y Gonzalo Soto, que pasaron por Chacarita.
1: Ah, mira vos.
3: Jesús, te hago una consulta. Ese empate contra Gimnasia y Jujuy del que vos hablás, es el último que se jugó este año, ¿no? En la primera vuelta.
7: Sí, el que se jugó aquí donde estuvieron los hinchas de Gimnasia y Jujuy.
3: Bueno, recordamos que en ese partido, no me acuerdo si fue a Miconi o fue el cuarto árbitro quien le sacó las banderas a los hinchas de Gimnasia y Jujuy que estaban colgadas ahí en
7: la tribuna.
3: Y está llegando Walter, sí, decilo,
7: sí,
3: Jesús.
7: Sí, está llegando Walter Montoya medio rengo, ¿no? Lo vemos. Al jugador de Gimnasia.
3: Sí, yo también sí. Me presento certificado médico falso a veces.

0: jugador en... Pérez, bien, perfecto, ahí está el capitán de Chacarita. Se vendrá el partido, ¿sí? Le pido a mi voz comercial que hoy no me grite nada, ¿no? Que no me grite, no me anticipe, por favor.
1: Bueno, ¿sí? ¿Puede ser? Sí, lo voy a pensar.
0: Bueno, lo va a pensar encima, bueno.
2: Lo va a pensar, dice que lo va a considerar si Dios quiere y Dios quiere.
0: Veremos qué es lo que sucede.
1: Puede
0: bueno,
1: ser.
2: En tiempos de milagro quizás pasa algo.
0: Sí, bueno, se va a... porque ahí sí no va a salir caro, ¿no? Sí, sí, se va a caer, sí, tenga sí, cuidado. Atención.
2: Me interrumpe el aviso.
0: Guarda, guarda, se va. Atención, va a arrancar el partido. Moverá Gimnasia. El millonario va a mover la pelota. Atención. Frente a la pelota. El señor fútbol, Vanega, atención, va a arrancar. 90 minutos del deporte más hermoso. Bueno, no se puede sacar selfie, señorita. Atención, va a arrancar el juego. Están a full la gente, ¿no? Con fotos. Atención.
2: Es la gente de una famosa casa de apuestas, sí, acá de Salta.
0: Atención, va a arrancar el juego. Acá en el Gigante del Norte va a mover la pelotita. El señor fútbol Vanega va a arrancar ya. Se juega el partido en la cancha de Gimnasia. Saca del fondo Guanini, largo, la peinaba por allá. Atención, corre. Cierra bien en las alturas. La pelota se va al costado lateral para Gimnasia en ataque. No, para Chacarita en defensa, dice el juez. Lateral defensivo. Sale del fondo. El Funebrero, somos Grafite 89.5, en duple para 105.1, la domina Zazibetti, cerca del círculo central, gol, retrocede atrás, la tiene, ahí no, la tiene Zibetti, sale jugando Zibetti, por derecha, se aplicaba Galeto, se frena, juega en el domicilio de la Torre Guanini, sale jugando Guanini, lo tiene cerca el Mariscal Soto, prefiere abrir por derecha, la pelota, sale jugando Zibetti, Zibetti la tira largo, pelotazo para Gordillo, en las alturas ganaba bien Chávez, plantado, recupera, ya la pelota Pérez, levantaba el esférico, jugando para abajo Huanca, la pelota se va al costado lateral, el ataque por derecha para Gimnasia, llegando a línea de medio, por derecha.
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0: La pelota le queda en el fondo, sale jugando en el fondo Soto, domina Soto la pelota, ya tiene Soto, piensa Soto, ¿qué hace? Dice, ahí la tiene Soto, jugando por derecha, callejón para Vanega, sale jugando Vanega por derecha por el círculo central, espera Zibetti, cambio, frente, la pelota viene para que por allá no siga Aguirre, se va a la línea de carrera la pelota, domina Cuero, la tiene Cuero, jugaba en cortada, pierde la pelota, recupera bien Gimnasia, la pone, se la lleva Gordillo, atención, se viene Jonás, la pelota se va al saque de arco, sale del fondo el equipo visitante acá en Salta.
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0: Acomoda Losas para pegarle la pelota. Piensa Losas, va al domicilio de Pantaleone. Sale jugando Pantaleone, segundo marcador central que tiene el equipo Funebrero. Ahí domina, lo apuraba Roja, largo pelotazo por el medio para Domínguez. La intentaba bajarle la pelota. Domina ya la pelota, jugando Pérez por afuera. Domina por izquierda Chávez, abre el callejón izquierdo para Sanabria. Sanabria lo ponía a Chávez, otra vez queda Sanabria. Juega encortada la pelota, la lleva muy bien jugando la pelota Meléndez, jugando rápido en el fondo. La pelota para Víctor, Víctor jugando por derecha. Se viene avanzando Cuero, hasta ahí llegó Cuero, se quedó sin Cuero. Recupera la pelota, ya para San Gordillo, la suelta hacia afuera, quedó corta la pelota. Domina Cuero, posición de 8 y encara el Moreno Cuero, corre Cuero, va por afuera, se frena Cuero, hace la pausa, se apoya en la subida Lendecker, fue larga la pelota, recupera Rinaldi y se viene la contra de Gimnasia, traba Roca, pierde la pelota, la suelta Pérez por derecha, rápidamente Lendecker, la tira, se va de pie a pie, jugando cortina con Pérez, se viene en posición de 4, la tira Lendecker, abre la pelota, no llegaba el jugador Meléndez, se va por un costado, la pelota y va a salir del fondo el millonario, el reloj marca 3 minutos de la primera etapa, el partido que ensalta 0-0.
2: Y en este arranque se presionan ambos, ¿eh? Cuando Gimnasia la pierde, rápidamente pelotas largas para que Gordillo y Roca con su velocidad apresuren a los centrales de Chacarita, y Chacarita lo mismo, ¿eh? Con dos delanteros, con un 4-4-2 bastante clásico, busca presionar la salida rápida de Gimnasia y Tiro y que la pelota no le llegue a los volantes.
0: Guanini lo pone a correr por derecha, como estrellón por derecha, corre Galeto, domina Galeto la pelota, atención Galeto, centro de Galeto para Gordillo. La pelota pasó rozando, la bajó bien, hizo lo que hizo los manuales, cruzó la pelota, se salva Chacarita, la más clara para Gimnasia en casi 4 la primera etapa
2: y primera buena aproximación de Gimnasia, justamente con lo que

0: Decíamos recién, si presiona alto Chacarita, Gimnasia tiene un arma y que la usa y mucho, que es el balón largo y cruzado. En este caso, de Guanini para Galeto, que siempre sube, siempre llega en posición de extremo. Llegó hasta el fondo, metió el centro al segundo palo para Gordillo, que con un muy buen cabezazo intentó cambiarla de palo, del palo derecho del arquero Losas. La pelota se fue un poco ancha. Buena primera aproximación de Gimnasia y Tiro, siendo directo, sin tanta elaboración, pero tratando de ser punzante.
1: Lateral por izquierda sale Chávez. Es otro Gimnasia claramente, ¿no? Pasa Carlos Chávez, el lateral. Pate por izquierda, largo pelotazo. Por eso Domínguez la peinaba, la pelota corta con tanta dulzura. Guanini se desprende la pelota y va a quedar en el fondo a Losas para que salga en el domicilio de Vítor. Sale jugando Vítor. Atención, y no era marca de pantalón. Jugando por abajo, círculo central de la pelota. Jugando con Huanca. Huanca abre la pelota por izquierda para Chávez. Corre en mitad de cancha por izquierda. Avanza la pelota, ya rápido para Sanabria. Sanabria la pone de primera y corre Huanca por izquierda como extremo. Atención, se frena. Mete el control, tiro de esquina. Tiro de esquina para Chaca, que lleva qué número, Jero.
2: Primer córner para la visita.
1: Perfecto, somos Grafito 89.5. Una producción de Frecuencia Gol. Estamos acá, el lugar de los hechos. Estamos en la cancha de Gimnasia y Tiro, por supuesto, viernes por la noche. Bastante público, por lo menos se ven las tribunas. Atención, está charlando. Algo le dice Cuero. Levanta su brazo derecho, marcando la jugada.
3: Ojo a la pelota parada con Gimnasia.
1: Por izquierda, Huanca, atención para pegarle. Se va Cuero. Huanca va a acariciar, queda corto el centro. Saca, la tiene Roca. Roca, cambio frente de memoria. Y corre por allá Rulos y va Rulitos. Atención, le cierran los caminos inteligentemente en el fondo. Y sale jugando Leinecker. La pelota la mete hacia el medio para Cuero. La aguanta Cuero, la pelota le pega Cuero. Se animó Cuero. Saque de arco. Se salva Gimnasia en 5.40.
0: Y se animó Cuero después de un intento de salida rápida de Gimnasia. El pelotazo largo para Aguirre, que no pudo contra Leyendecker. Rápida recuperación del lateral. Jugó hacia adentro para Cuero, que había quedado por acá por el córner. Remató de volea. La pelota se fue rasante y ancha del palo derecho de Papaleo. Una aproximación para cada uno en estos primeros casi 6 minutos.
1: La pelota tiene Roja. Corre Roja, mete la sotana, que vive el fútbol. La pelota revienta del fondo pantalón. El arco para Domínguez. Cae Domínguez, no pasó nada. Levantate, dice. Domina Soto. Va al domicilio. En el fondo con salida para Guanini, sale jugando Guanini, ya pica por allá, Rulos, Jonás, atención por el medio, espera Rinaldi, la pelota se equivoca, Leine que recanaba, y se viene Cuero, atención, y no está Jonás, se viene Cuero, lo marca Rinaldi, amaga Cuero, y va Cuero al piso, Rinaldi, lateral, en ataque, por derecha, para el conjunto, Funebrero, somos el fútbol, porque la pasión del fútbol son las voces de la radio, ya voy, aguantame, se viene Huanca, centro de Huanca, largo por derecha, la pelota se va, la cubre, bien. En Rulos, saque de arco, sale del fondo, sale Gimnasia, sí, Jero.
2: Primer gesto de Rondina, ahí acabaste la cabeza diciendo no puedo creer lo que cobró.
1: Bueno, perfecto. Atención, va a salir del fondo Gimnasia, sale jugando Guanini, la tiene Guanini. Ahí va Guanini, abre por izquierda la pelota para... Se había ido ya cuando la metía Jonás. Aplaude el técnico visitante. Lateral, el ataque para el conjunto Funebrero, que no quiere ser... No quiere estar en la zona de descenso por ahora. Está en el fondo, Chacarita. Va a sacar de mano Leinecker, atención. La tira largo, pelotazo para allá, para el correr Domínguez por derecha. La tiene Domínguez, pone el cuerpo, lucha. Va hasta el fondo, centro de Domínguez, atención. Sale el arquero, domina las alturas. Papaleo se queda con la pelota y lo pone a correr, atención, por izquierda. Y se viene el Gordillo por izquierda como extremo. Por el medio, espera Roja, cerca del punto del penal. Atención, la tiene Gordillo, nadie se le muestra. La aguanta, se apoya rápidamente, la tiene el mago Rinaldi. Piensa Rinaldi, juega con el señor Fútbol Vanega, mete un gran pase, mira el pase que metió para Galeto, y Galeto, la domina Galeto, va Galeto, viene el centro de Galeto, le pegó muy mal Galeto, saque de arco, sale del fondo el Funebrero, tenemos 8 minutos de la primera etapa, el partido 0-0.
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1: La pelota viene desde el fondo. Sale del fondo, Papaleo.
0: Cuando Gimnasia y Tiro logra sobrepasar la primera línea de presión de Chacarita, que no es tan alta, presiona en tres cuartos el conjunto visitante, trata de presionar los volantes, a partir de ahí, y se logra jugar hacia afuera, encuentra opciones, porque juegan bien abierto tanto Rojas por derecha como Roca por izquierda y logran conectar. Por ahora Rinaldi está un poco más participativo porque también está más adelantado. Yo imagino que la ausencia de Walter Montoya hoy le permite al flaco ubicarse unos metros más adelante y tratar de ser más... agresivo de tres cuartos para arriba y conectar con los delanteros.
1: Vanega la ponía, larga para Rojas, luchaba, no llega, saque de arco, sale del fondo el equipo de Chacarita. Saludos grandes para...
0: Este falleció, ¿eh?
1: Saludos grandes para Fede Chilo, por sí. supuesto, que está prendido a la transmisión de fútbol.
0: Qué bueno.
1: Un detalle en el estado. Después lo voy a... Después
0: ok,
1: voy a,
0: perfecto, perfecto.
1: Después véalo.
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1: Pantaleones juega, larga la pelota, corta, Vanega la regala en esta huanca, se viene jugando. Domina ya la pelota por el medio, Meléndez jugando atrás. Otra vez el círculo central, domina huanca, la tiene grandote. Juega con Víctor. Víctor cae, no pasó nada, no si falta. Llegando a línea de medio por derecha, tiro libre para el Funebrero. Tenemos 9.50, 9.51, 9.52.
0: Chacarita sí. tiene muchos jugadores con pasado en primera división. Cristian Huanca, Juan Colón de Santa Fe, Mauricio Cuero, delantero de Banfield, de Olimpo. Bueno, entre otros equipos, en Independiente también.
1: Tiene el banco un técnico que estuvo en primera también.
0: También el huevo Rondina, por ejemplo. El chino Víctor jugó en Racing, jugó en Belgrano y Córdoba, también en Banfield. Tiene buen
1: este
0: material.
1: Famoso, Chacarita. Este ya tiene su edad, ¿no?
0: Es el chino Víctor.
2: Boloña también en River.
0: El Beto Boloña, que también atajó mucho tiempo en grandes clubes como en River, por ejemplo.
1: Y se viene a disculpar a Meléndez, mete el centro hacia atrás, saca la defensa de Gimnasia, completa Caleto la pelota, le regala la pelota nuevamente a Huanca. Huanca clarifica, partida para Cuero. Cuero mete el centro, Caleto deja pasar la pelota increíblemente y corre Huanca por izquierda, domina, ahí está, perdón, era Sanabria, propone un pie a pie Sanabria, va Sanabria, se amaca Sanabria, mete el centro, rebota en su compañero, sale Caleto, la suelta la pelota para Civetti, quiso meterle la contra, lateral defensivo, sale del fondo,
0: y
1: Gimnasia.
0: Ya empezó el barra brava,
1: ya empezó
0: ¿eh?
1: El show. ¿Qué dice el técnico local, Jesús?
5: El Luis González, que está charlando con su cuerpo técnico y con su asistente para dar algunas indicaciones.
1: No la tenía tan fanática. La pelota sale del fondo, Pantaleones, y por el lado visitante, Jero.
5: Por ahora hablando mucho con Chávez, pidiendo que jueguen por el lado del Mauricio Cuero.
1: Y Sanabria la juega al medio, corta con tanta dulzura, sale por el medio, Jonás la tira larga para que la aguante, Gordillo no la puede aguantar. Recupera Pantaleones, aleja el domicilio a Víctor, domina Víctor, piensa Víctor, sale jugando Víctor, la tiene Víctor, ahí está Víctor jugando la pelota por derecha, fue larga, corre Roca, gana Lendecker, juega atrás, domina nuevamente, la suelta hacia el medio, recupera el Mago Real, no llega nadie, la saca moviendo Domínguez por izquierda, la punteaba el Pollo Rojas, la pelota, le va a quedar nueve en Pantaleones, Pantaleones juega atrás la pelota, domina Losas, que no se pone nada Losas, sale jugando el fondo, el arquero, tenemos 11.30, 11.40 de la primera etapa del partido, por ahora está entablado en cero. El próximo domingo estaremos a partir de las 14.45 para Mitre de Santiago, Central del Norte, por supuesto, en la continuidad de radio. Pero no te olvides, mañana, a partir de las 10 de la noche, uno calcula, va a estar con el Festi Orán, por supuesto, André Lizardo, que ya está allá en Orán, por supuesto, donde no hace tanto calor, por suerte, en el norte. Festi Orán, mañana sábado y domingo, transmisión de la radio. Lateral, el ataque, Galito jugando, la pelota Vanega, qué claro que es Vanega, por Dios. La pelota, Circo Central, domina Guanini se apoya en Soto, sale jugando Soto, domina, ahí está Vanega por derecha, piensa Vanega, juega atrás en el fondo nuevamente para que salga Soto, Soto va al domicilio de Guanini, no, todavía no va, ahora sí, va al domicilio de Guanini, piensa Guanini, Papaleo.
0: ¿Cómo pica la pelota ahí, sí.
1: Sale jugando por derecha, largo para Roja, pierde las alturas, saca del fondo, le queda 90 Rojas, traba, pone el cuerpo, ganó bien Rojas, encara Roja, atención, va Roja, le sacaron, como sacaron un chupetín a un chico. La pelota sale jugando al fondo, cae Chávez, domina Chávez, traba, saca del fondo, Pantaleón el largo y corre Domínguez, la tiene el arquero Papaleo, domina y va a salir del fondo, jugando en el domicilio. Tengo tiempo, Ori.
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1: La pelota larga para el Corroga, que todavía no apareció en el juego del partido. Presa sale jugando al fondo, Meléndez la tira largo, atención para que corra Domínguez, sale Papaleo, ahora sí domina dentro del área grande Papaleo, juega ya en el domicilio de Vanega, sale jugando Vanega, estamos en entretiempo ya en la Bombonera, sí, ¿no?
0: Sí, señor, final de los primeros 45 minutos. Empatan sin goles en la Bombonera, Boca Juniors frente a Lanús.
1: No nos pueden poner.
5: ¿Cómo está jugando?
0: Boca está jugando bien, Jesús, para tu tranquilidad. Obviamente le falta la escalada final porque genera muchas chances, pero convierte poco. Pero está cerca del primero Boca, tiene que ajustar un poco la definición.
1: Falta el hijo de Mesías nomás. Aranda que lo pierde. Y se viene, atención, Huanca, encara Huanca. La suelta para Sanabria, Sanabria se frena, pata al fondo, se le pega el arco, domina, Papoledo. Se queda con la pelota y le pide tranquilidad, sale del fondo, Gimnasia, 14 minutos. La pelota se eleva por derecha prácticamente, por allá, pierde la saldura Gordillo. La busca Civetti, posición de 8, va a jugar en cortada hacia adentro para Rojas, hace un rodeo Roja, va Roja, la suelta atrás, se equivoca Roja en esto, y va a correr Cuero, y no, Real no llegó, y la tiene Cuero, y Cuero lo encara, se puso,
0: rapidísimo,
1: le hizo
0: Cuero,
1: falta, le hizo falta el mago, tiro libre, pasando la línea de medio, diagonal hacia el centro, tiro libre para Chacarita.
0: Una entrega de Fabricio Rojas para Rinaldi, que le quedó un poco larga, y si una pelota te queda larga contra Cuero, es prácticamente una pelota perdida, y obviamente después, ante el anticipo del colombiano, el flaco Rinaldi no le quedó otro que cruzar el cuerpo, y hubo tarjeta amarilla, ¿no, Jesús?
5: Exactamente, lo primero del partido para Nicolás Rinaldi.
1: Perfecto, también el fin de semana, el domingo, estaremos con conexión permanente. Arranca el torneo regional, estará Juan el Cuate Villarreal en la cancha de Mitre, estará Gabriel Oliver en el norte para la presentación de San Antonio, y estará Juaco Crivelli en el sur de La Linda para lo que será la presentación de Cachorros. Atención.
0: ¿Cómo tiro, labura Frecuencia Gol?
1: Tiro libre, por supuesto. Y nosotros tenemos que viajar a Santiago. Atención, tiro libre.
0: Hace calor en Santiago,
1: Y va a estar bravo. Atención, tiro libre para la Chacarita. Y va, atención, ante la mirada atenta, ¿no? Atenta de ella. La mirada clínica de Oriana también, atención. Viene por abajo la pelota, Víctor la levanta. Atención, buena jugada. Se salva Gimnasia. Jugada de pizarrón. Casi lo define Chacarita. Se acaba de perder el gol. El conjunto funebrero lo tuvo Huanca. Casi moja Chacarita.
0: Y esto estaba ensayado, tiro libre corto de Cuero, jugándola para el chino Víctor, que salió del área. La rebotó rápidamente para Huanca, que llegó algo exigido ante la salida de Papaleo. La pelota se terminó yendo un poco ancha por el palo derecho del arquero de Gimnasia. Buena jugada preparada de parte de Chacarita, que no se achica, va al frente acá en el gigante.
1: La tiene Cuero. La pelota gana metros en ataque. Por ahora parece que en Chacarita hizo efecto el pastor. Atención, lateral, el ataque para el funebrero. Atención, que no quiere estar dentro del... No, la pelota se va al lateral. Atención, se viene el Ende que avanza, pierde la pelota y sale la contra. Y la encamina Gordillo, se frena Gordillo. La encortaba para Civetti, no, es larga la pelota. Le va a quedar en el fondo a Pantaleones, levanta la pelota, regala a Galeto. La pone para Roja, la aguanta, falta sobre el pollo. Tiro libre, pasando línea de medio para... El equipo millonario, para el equipo salteño. Y Gimnasia va. ¿Y por qué Gimnasia juega con la gris? ¿Alguien me puede explicar?
0: Que me lo explique a mí también, por favor.
5: Más que nada, bueno, iban a utilizar otra camiseta, pero por el tema de la camiseta de que perdió el sorteo Gimnasia, el sorteo de usar la camiseta, iba a usar la camiseta azul turquesa, que es la que dije en la previa. Utilizar esa, por eso estamos utilizando la gris.
1: Atención, tiro libre para Gimnasia. Está para pegarle Jonás. Le dice a Miconi más atrás. Atención, está Vanega. Está para pegarle Jonás. Hoy Gimnasia lo tiene uno claro, ¿no? Que tenga buena pegada en pelota parada, ¿no?
0: Ha hecho algún gol de tiro libre Jonás Aguirre, pero después no se la dividirán entre él, Roque y Rinaldi, asumo yo.
1: Atención, le va a pegar Vanega. Vanega la pone encortada la pelota para Roca. Y bueno, Roca de por un siglo comete falta luego. Tiro libre, sale del fondo el Chacarita. Tengo tiempo y...
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1: Sale por derecha la línea de carretera. Atención, jugando con Cuero, se frena, hace la pausa necesaria, le da la pelota a Víctor piensa, llega a mitad de cancha, levanta al medio la pelota, Domínguez La levantaba Galeto, corta con tanta dulzura. La pelota recupera el Funebrero. Domina Víctor. Víctor la pone en órbita la pelota. Atención, saca Galeto. Como si fuera un satélite. La pelota recupera y se viene el Funebrero. Atención, comete falta para mí Vanega. Inicio de jugada, no. La tiene Jonás. Sale jugando Jonás. Agarra la lanza. Se frena. Ahí lo tiene cerca Vanega. La Vanega. Hace el caso. Listo. La tiene Vanega. Ahí sale el fútbol de Gimnasia. Abre la pelota para que la tenga Civetti. Civetti piensa, dice, ¿qué hago? Vuelve atrás la pelota. Lo hace todo lento. Gimnasia, tengo tiempo y...
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1: La pelota la tiene Cuero por derecha. Se frena Cuero. Iba Cuero en cara. Cuero dejó uno en el camino. Y se viene el Moreno por adentro. Está Domínguez. Atención. Viene el centro. Se emocionó. Papalea saca la pelota hacia el medio. Nunca al medio. La pelota sale. Rinaldi. Tranquilidad, Rinaldi. Jonás se equivoca. No, ahora saca bien. Y se viene la contra. El Millonario. Se termina en gol. Y se viene Roca. Se frena Roca, hace la pausa Roca, levanta la cabeza, juega por abajo la pelota, la saca Gordillo, eso intentaba, corta Víctor, recupera la pelota Meléndez. Domina círculo central, abre callejón izquierdo, se viene por la peatonal izquierda Chávez, domina Chávez la pelota y no es Ivo, la tiene Chávez jugando en el fondo, la pelota para Pantaleone, la tiene Pantaleone, Pantaleone levanta el esférico por órbita en el cielo salteño, la pelota se va al costado lateral en ataque para el Funebrero por izquierda. 20 minutos marca el reloj, el partido por ahora acá en Salta 0-0.
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1: Saque de arco para el Millonario, paso por el vestuario, por el banco local, Jesús.
5: El bajo alcanzaba que está dando indicaciones, le están dando indicaciones a Fabricio Rojas, a Juan Galeto, y que no descuiden al medio.
1: Por el lado visitante, Jero.
5: Habla atentamente con Huanca y Meléndez para que le dé pase a Domínguez, así la aguanta, y sube Sanabria y Cuero por los costados.
0: Bastante gesticuloso está Bruno Amiconi con sus indicaciones, ¿eh? Ante cada reclamo tanto de los jugadores como de los técnicos, el árbitro explica y explica con gestos, ¿eh?
1: La pelota sale jugando Huanca, pierde la marca de Galeto, recupera Vanega, piensa Vanega, levantaba la pelota, se va al costado lateral en ataque para el equipo Millonario por derecha. Tenemos 21 minutos, señor, señora. Sí, 21. Atención, más atrás, dice Bruno. Y tiene razón, creo, en esta. No se saca donde uno quiere, es donde quiere el árbitro.
0: Se saca donde se fue. Sí.
1: Atención, va a sacar el lateral Galeto. Jugando corto con Vanega, piensa Vanega, nadie se le muestra, encara a Vanega, la quería soltar Vanega, pierde la pelota, la tiene Huanca, la tira larga y corre Sanabria, atención, se desespera Soto, va Soto, la saca, guarda, guarda Jesús, la pelota se va al costado, lateral y en ataque por izquierda para el Funebrero.
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1: Atención. Usted no entiende el movimiento, ¿no?
0: No, sí, lo entiendo. Sí.
1: Atención.
0: Lo entiendo y lo respeto, por eso no digo
1: atención,
0: nada.
1: Atención, lateral. Tenemos 22 minutos por ahora, este viernes por la noche, último viernes de agosto. Si pasas agosto tenés un mes más de vida. Así dicen, un año más de vida, perdón. La pelota, se va buscando en la altura Vanega, gana, lucha Roja, se la lleva Gordillo, atención, y corre Gordillo, se abre mucho Gordillo por derecha, la suelta, no, muy larga para el pollo, imposible, ya elegantemente sale Víctor, ¿no? Elude a dos jugadores, elude al tercero, y se emocionó y le cometen falta, vuelve atrás, la primera con una falta sobre el juego Gordillo sobre Víctor, tiro libre, llegando al inicio del círculo central para el conjunto visitante. Estamos acá en Salta, por supuesto, en la cancha de Gimnasia, ubicados en la cabina 20 de este estadio, por supuesto, en los comentarios Fernando Lincastro, palabras autorizadas si las hay en el fútbol, por supuesto Ori Calermo, que ella viene a la cancha, por supuesto, será la voz comercial, Jesús Rodríguez, zona baja para Gimnasia, Jero Albornoz, nuestro visitante, se viene, disculpame, se va Domínguez por izquierda, se frena, se apoya atrás, la lleva de pie a pie, bien Chávez, traba Chávez, juega la pelota, se viene, atención, avanzando Huanca, pierde la pelota, recupera Roca, la rebota mal, levanta Vanega, no le queda otra Vanega, pierde las alturas, Vicana Víctor, gana ahora Guanini, la peinan corta, baja la pelota, hermano, la pelota viene por izquierda corre Jonás. Jonás, bueno, se desprende la pelota. ¿La pueden tratar bien a la caprichosa, por favor? Domina, Loza sale del fondo, el funebrero. El partido por ahora está acá en Salta 0-0. En la victoria visitante, le decía Gerol Bornoz. Y quien lee la técnica de Ian Lizardo, quien nos relata un amigo de ustedes, Jorge Aguirre. Estamos acá en el Gigante del Norte, Tego Tiempori.
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1: La pelota corre, Roca se frena. Roca, levanta la mirada. Lo puso a correr a Jonás de primera, jugó, se equivocó. Saca Pérez la pelota. Ya la tiene por esa Cuero y en cara Cuero ganó bien el mago. Le sacó el Cuero. La pelota domina en el fondo Víctor. Sale Víctor, la pisa Víctor, la masa. Juega la pelota, regala nuevamente Roca. Juega con el mago, la tiene el mago Rinaldi. Juega con el señor fútbol. Vanega nuevamente para el mago Rinaldi. Se apoya en salida y sale del fondo. Se desprende Soto. Y va Soto, la guerra. Se frena Soto, llegando a la línea de medio. ¿Qué hago? Dice, la doy a vos, tomá. Tomá, dame a mí. Guanini. Guanini se da al mago Rinaldi. Sale jugando Rinaldi por izquierda. La pelota fue larga para Jonás. Jonás lo mira de reojo. Impaciencia en el hincha de la Virrey. Bueno, Cuero rebota la pelota. Va a sacarle ahí de carril lateral. Tengo tiempo y...
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1: Se viene Huanca, disculpame, va Huanca, punta, le pega. Domina como viejo arquero, Papaleo, se queda con la pelota para darle tranquilidad a su defensa y va a salir desde el fondo el equipo millonario que por ahora empata acá en la linda, 0-0 por allá, por izquierda corre Gordillo, la rebotaba para Roca, tres cuartos de cancha por izquierda y se viene Roca, atención, va Roca, Roca. Roca, en cara Roca, lo tiene cerca Rinaldi, viene para el mago la quiere soltar, fue tarde, demoró un siglo, la pelota viene jugando del fondo Guanini, y ya se vendrán en breve los SOS cartuchos, atención, la pelota Soto, jugando con Guanini, traje tres cartuchos para esta noche, ¿no?
3: Vaya vendiendo dos, ¿eh?
1: La pelota, la pisa Soto, domina, juega por izquierda para Guanini. Guanini sale jugando, levanta el esférico largo, habilitando para Galeto. Corta con tanta dulzura, Pantaleone. La pelota la tiene Civetti, la pone Galeto de primera para Roja y encara el pollo. Atención, viene el centro. El arquero abajo, abajo, abajo. Se queda Losas sin dar rebote. Buena llegada de Gimnasia por derecha hacia el medio.
0: La salvó Civetti por banda derecha de que no se vaya. Habilitó a Rojas que con un muy buen giro se deshizo de su marcador y llegó hasta el fondo para el centro que terminó agarrando al arquero.
1: Se viene Sanabria, corta bien. La defensa de Gimnasia Banega distribuye. La pelota para Roca, pivotea largo. Roca rápidamente en el fondo. Guanini lo pone a correr a Roca, pone el cuero al pollo. Está en posición prohibida. Tiro libre indirecto, sale del fondo el funebrero.
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1: La pelota viene por izquierda, domina, ya Pantaleones jugando en el domicilio de Huanca, juega atrás la pelota para que salga jugando Pérez. Sale jugando y no es el ratón. Tiene que abre la pelota rápidamente. Se viene por derecha. Otra vez para Huanca. Huanca lo tiene de cerca. Prefiere jugar larga la pelota. Domina bien Meléndez la pelota. Cobró falta. Tiro libre sobre el jugador del funebrero. Tiro libre para Chacarita. Y a todo esto el partido. A usted me pregunto, doña Rosa. Caminamos el minuto 27. Yo le propongo que antes del 35 viene el primer gol de la noche. Atención. Tiro libre para el funebrero. Febrero, ¿sí? Se trajo hasta un tapado usted, ¿no? Atención.
4: Sí, sí, es un por tapado. Las dudas, es por un las tapado. Dudas, chicos.
1: Atención. Tiro libre. Va a acariciar Huanca la pelota. Va a caer de derecha a izquierda. Cerca del punto del penal, como si fuera el final del eclipse. Atención. Viene el centro por abajo. La pelota pasa. Luchando. Atención. Saca Soto del fondo. Le queda Civetti. Y sale jugando Civetti. Se quema una mano. Para mí no fue nada. La tiene Galeto. La tiene larga para Civetti por derecha. La levanta Civetti. La pelota solo. Chávez juega atrás con su arquero. Atención. Corta. Revienta Losas. Por un costado. Buena presión de Gimnasia.
3: La mandó hasta la diagonal.
0: Brian Funes.
1: Lateral, atención. Lateral, por así está la productora buscando la pelota en la calle de Funes.
0: Me cuentan que chocó con el penal de Beltrán.
1: Atención, lateral, en ataque. Va a sacar de manos Galeto. Lateral, va lateral hacia el área para Gordillo. La pelota queda bollando. Ahí está, le sacaron de lucha Vanega. Y Domínguez la pone a correr por derecha para Cuero. Se viene Cuero por izquierda para Sanabria. Hace Cuero la personal. Atención, va hasta el área. Va Jonás, pone el cuerpo. Bien, Jonás lo sacó limpiamente. Le puso el cuerpo. Hasta aquí llegaste. Stop para vos, Cuero. Saque de arco. Sale del fondo, Gimnasia.
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0: Y lo que pudo haber sido una muy buena jugada de Gimnasia terminó siendo un contraataque peligroso de Chacarita con la salida rapidísima de Cuero. Cuero cuando la agarra es un rayo, totalmente. Acá no pudo Bonini, de que sí pudo, corriendo desde atrás de mitad de cancha fue Jonás Aguirre, que llegó hasta el fondo, le cruzó el cuerpo y le dijo, como bien dijo Aguirre, hasta acá llegaste, Mauricio. Y terminó diluyéndose el ataque, pero reitero, son dos equipos que juegan directo, Por ahora predominan las imprecisiones, pero cuando la tiene Gimnasia va para adelante, cuando la tiene Chacarita hace lo mismo.
1: Le va a pegar desde el fondo el equipo millonario. Domina en el fondo Soto. Y no es Carlos, casualmente. La tiene Guanini.
0: No.
1: Sale jugando Guanini. Saludo grande para Carlito Soto, que seguramente estará prendido a la radio. Sale Guanini, hace la mae, jugando por izquierda la pelota. Para que la tenga Gimnasia en el fondo. Vanega juega con Papaleo. Ahí sale y juega en el domicilio de Soto. Sale Gimnasia. El reloj marca 29:50, casi 30 minutos. ¿Y Boca ya arrancó el segundo tiempo?
0: Sí, señor, 2 minutos del segundo tiempo. Siguen empatando 0-0 el Ceneice y el Granate en la Bombonera.
1: Largo pelotazo en las alturas, gana Víctor la pelota. El mago Rinaldi la baja, atención Gordillo, limpia, se fue para Roja, va el Pollo, nunca le bajaba la pelota. Lo esperó bien atento Chávez, sale la contra y a correr con Sanabria, pasa línea de medio, se abre por izquierda, 3/4 de cancha, se viene Sanabria, se mete que lo corre, va Sanabria rápido y va Sanabria, ingresa al área Sanabria, ahí está Sanabria, centro hacia atrás, la pelota. Un rebote, reclamo en mano. Para mí, no sé, te la dejo toda vos, Fer. Pero bueno, ahí se salva Gimnasia y viene la contra ahora del millonario y la encabeza el mago Rinaldi. Va Rinaldi, la suelta hacia afuera para Roca, hace la magia Roca, va Roca, centro para Gordillo, pasa la pelota, el arquero domina, Loza se queda con la pelota. Qué lindo y de vuelta se salvó Gimnasia y en la contra lo tuvo el millonario.
0: A ver, vamos por partes. Primero, a mí también me había parecido mano en mi primera impresión. Después, la gran escalada de Sanabria, tocó el centro hacia atrás, el que llegó de frente fue Huanca, que remató ante la humanidad de Manuel Guanini, que fue al piso, y es lo que marcó el árbitro.
1: Y se viene Sanabria, encara Sanabria, corta con tanta dulzura el jugador de Gimnasia, recupera Rinaldi la pelota, le queda Rojas, falta, círculo central. ¿Qué le pasa al huevo?
2: Todo, incluido él, saltaron al campo de juego a protestar esa mano en el área de Gimnasia.
0: Y es que mano en primera impresión, pareció mano porque Guanini, si bien fue al piso, pero parecía tener el brazo estirado. El árbitro marca la mano, pero marca que tenía el brazo apoyado en el suelo. Recordemos que reglamentariamente estas manos no se cobran, ya que el jugador tiene que apoyarse de alguna forma.
1: Ahí está
0: viniendo Miconi, sí.
1: Se va acercando el árbitro a donde está el técnico de Chacarita, ¿no?
0: Exactamente, a ver si Jero puede leer de los labios, a ver qué
4: está
0: le dice.
4: Está bastante alterado, lo vengo viendo.
2: Y que se quede en el recinto que tienen los directores técnicos.
1: Bien, perfecto. Sí, Ori.
4: No, digo, el técnico de Chacarita está bastante exaltado, ¿viste? Por ahí se lo ve acá que grita, que va y viene, y bueno, debe ser que por eso le llamaron la atención.
2: El bobo Rondino.
1: Y por el lado del Vasco.
5: El Vasco alcanzaba que le dé indicaciones a Civetti, que se cierre un poco.
1: Sanabria levanta, Roja, que volvía la pelota. La peinaba para allá el mago Rinaldi con Roca. Y sale Jonás, se la deja al mago. La tiene el mago. Ahí la tiene el mago. Tirando magia por el medio. La pelota jugando para Vanega. Vanega se apoya en la salida de Soto. La pelota jugando para Civetti. Sale jugando del fondo. Domina Civetti. La pelota jugando en el fondo por izquierda para Guanini. Ah, le sale el millonario. Caminamos en minuto 32. La pelota viene para Roca, 3/4 de cancha por izquierda. Avanza Roca. Soltala para Jonás. La pelota viene para Jonás. Con A, el A quería soltar para llevar con Rinaldi. La tiene con A por izquierda todavía. Domina, empieza a encarar hacia adentro. Encara definitivamente el círculo central para Vanega. Domina Vanega, cortita al costado por derecha para Civetti. Otra vez en el medio para Vanega. Piensa Vanega, jugando para el mago Rinaldi. Y va el mago con Roca, pivotea nuevamente para Vanega. La, era larga la pelota para que corra por esa Jonás. Cierra Leidenker, mete la pelota larga. Lateral en ataque por izquierda para Gimnasia.
0: ¿Sabes qué observo? Que hay algunas desincronizaciones entre Aguirre y Roca. Hay veces que van los dos por fuera y hay veces que van los dos por dentro. Entonces Gimnasia no puede hacer el 2-1 por la banda izquierda.
1: Y se viene la pelota, atención, la tiene Civetti, va Civetti. La pelota luchando por allá, atención. Domina en el fondo. La pelota, Guarini, la tiene Guarini. Ahí va Guarini. Centro largo por derecha. Mirá el pase que le metió a Galeto. Domina Galeto. Se frena Galeto. La tiene Galeto. Y va Galeto como extremo. Mete el centro. Gana metros en ataque. Lateral. Lateral en ataque. Para Gimnasia. Va a sacar de manos. Galeto espera. Espera Gordillo. Espera Gordillo dentro del área. Viene largo para Gordillo. Mete el cuervo a la peina. La pelota. Empujón de Gordillo. Tiro libre. Sale del fondo el funebrero.
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0: Había carga por la espalda del Lautaro Gordillo contra el número 6, Nicolás Pantaleone. El árbitro la termina convalidando. Después Juan Roca remataba de pierna derecha. Completamos la guía anterior. A ver, Roca y Aguirre por la banda izquierda le dan un tándem muy rápido a Gimnasia y Tiro. Son dos jugadores muy dinámicos y que suelen terminar bien las jugadas. El tema es que a veces, cuando juegan hacia adentro con Rinaldi, Rinaldi quiere jugar de vuelta hacia afuera, una especie de pared, y no encuentra pase, porque ambos se han metido hacia adentro y tiraron a la diagonal. Si Gimnasia logra corregir ese movimiento allá en el sector izquierdo, puede encontrar la llave, porque por ahora el partido de Leyendecker defensivamente le ha costado cuando atacaron los dos. No vuelve tanto cuero, entonces a veces no tiene quien le haga los respaldos.
1: Bueno, le agradezco al licenciado Ciares que me aporta que...
0: Ah, ¿volvió al grupo?
1: El stream, no, que aporta que el streaming de Juventud Antoniana,
0: sí,
1: por decisión del club cordobés, será de 25.000, ¿no? Para
0: okay,
1: los que quieran ver el partido de Juventud el día domingo. Frente...
0: Y si no, lo pueden escuchar por favor.
1: Sí, por supuesto. Tiro libre. Atención, tiro libre para el funebrero. Atención, y va Chacarita al arco de Indolación 35. Jugando la pelota para Meléndez. Abre para Indicar. Abre posición de 17. Atención para Cuero. Encara Cuero. Va Cuero. Se frena, mete la pausa. Va Cuero. Vuelve a salir hacia afuera. Ahora mete el centro. Pasado. La pelota baja hacia adentro luchando. Ahí está. El arquero Papaleo. Papaleo sacó lo que era el gol del funebrero. Lo tuvo Pantaleo Boneque. Metió el zurdazo y Papaleo estuvo firme para callar las bocas del gigante del norte. Tiro de esquina que lleva qué número para la visita.
5: Número 2.
0: Y más de uno habrá dicho gracias, ¿no? Apareció Joaquín Papaleo después del remate con la volea de Pantaleone. Le pica por delante y la pelota le cae donde estaba parado Papaleo, pero había que tener reflejos. La mandó al córner. Se viene el funebrero que ataca y que quiere el primero aquí en el gigante.
1: Atención, oreja derecha. ¿Y qué le pasa a Bruno Meicone? ¿Con quién habla? Creo que habla con Soto, ¿no? Soto y...
5: Soto y el número 9.
1: Domínguez, atención. Hace la mano de Cuero. Va a acariciar Huanca. Viene el centro. ¡Oh, oh, oh, oh! La pelota se va. Y la rozó. Tira de esquina. ¿Que lleva qué número?
5: Tercer córner.
0: Y acá fue el centro del primer paro. La pelota le picó adelante y apareció Lautaro Gordillo para mandarla nuevamente al tiro de esquina. Chacarita intenta lastimar con la pelota parada, ¿eh?
1: Ahí va Huanca, viene el centro, saca la altura Guanini, la cubre la salida, la pelota nuevamente Huanca, va a sacar el lateral, se la deja finalmente la índica, no, lo, va a sacar Huanca, no, vení vos, dice, vos sos el lateral, bueno, bueno, voy. Ahí va Leidenker para sacar el lateral.
0: ¿No son 5 segundos?
1: Atención, juega rápido la pelota. Huanca la pone por derecha, nueva en Leidenker. Viene el centro, bombeado, saca la defensa. Le va a quedar fuera de ella Chávez. Atención, Chávez apunta. Le pega. Papaleo, Papaleo, Papaleo. Se queda seguro el arquero millonario, que quiere meter la contra rápido. La levanta la pelota, larga, se abre por derecha. Por allá corre Gordillo. Gana a esa altura Pantaleones. Recupera Huanca, es activo Huanca. Gana ahora Rinaldi Roca. La suelta. La pelota, lo anticipan, recupera igual Gimnasia, la pelota Galeto, pierde ahora Galeto, recupera Vanega, es claro, Vanega, la aguanta Roja y cae falta. Tiro libre para tarjeta. Y hay una tarjeta del aire. ¿Quién le informa?
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2: Amarilla para Nicolás Pantaleone.
1: Es falta, señor juez. Atención, tiro libre. Tiro libre para Gimnasia.
0: Y acá estuvo muy bien el Pocho Rojas porque recibió de espalda con Pantaleone muy cerca. Rápidamente controló y se perfiló en un solo movimiento para ir hacia afuera. Pantaleone intentó anticiparlo. Lo terminó cortando sobre su tobillo izquierdo y ganó este buen tiro libre para Gimnasia. Ahí, en media distancia, donde Gimnasia le sirve la pelota parada y puede lastimar. Si hay una buena ejecución, hay buenos cabeceadores en el conjunto de Asconzábal.
1: Atención, tiro libre. Por ahora, iba, atención, el equipo millonario para pegarle la pelota. Canta la monada hinchada de Gimnasia. Atención, Vanega, que de acá le alcancele los labios. Dice, tiremos el centro.
0: Pero
1: atención.
0: Está de espalda, ¿cómo hiciste?
1: No, porque disgustado en el momento estaba.
0: Ah, ok.
1: Atención, Vanega y Jonás. Un derecho, un zurdo. Hagan apuesta, pero siempre apostando a favor en el fútbol. Le pega Jonás, le pega el arco. En bolsa con el arquero. Se queda Losas con la pelota. Y va a salir del fondo el funebrero.
0: Era una buena posibilidad. Perdón, Ori, disculpa que te corte. Era una buena posibilidad el remate al arco de Aguirre. En este caso no rozó en la barrera, pero respondió muy bien el arquero Losa, que estaba bien ubicado.
1: Y se viene Leine, que cambia la pelota derecha izquierda. Domina Sanabria por la espalda. Pasa pidiendo pista Chávez. Atención, la suelta para Chávez. Centro hacia atrás. Centro pasado el segundo palo. Va por Azael Moreno. Atención, lucha Cuero. Sale Cuero del área. Juega en cortada hacia adentro y queda Huanca. La dejó corta Huanca la pelota. Y sale de contra de Gimnasia. Gordillo pierde la pelota rápidamente. Domina en el fondo, le va a quedar a Víctor. Víctor piensa, juega con su arquero en el fondo con Losas. Sale Losas, domina Losas la pelota. Va a reventar, viaja la pelota como si fuera un satélite al costado lateral. Llegando a línea y medio por izquierda para Gimnasia. Por ahora caminamos el minuto 40. 40 minutos de la primera etapa, 0-0 acá en Salta. Domina Civetti, Civetti abre la pelota por derecha para Galeto. Galeto se apoya en Civetti, levanta la pelota larga. Gana Pantaleone, que está amonestado. La pelota Domínguez, Huanca la juega cortita para Domínguez, nuevamente para Huanca. Círculo central, domina Huanca. Jugaba para ganar Roca, gana por hacer Roca. La no gana nada. Se la lleva el asesino Leiniker. Encara por uno, encara otro, pierde la pelota. Recupera para Sabanega, hace la pausa inteligentemente para el mago Rinaldi. Abre para Roca, atención. Va Roca por afuera, pica Jonás, va Roca. Parte de área, Roca mete un centro. ¿Qué hizo Roca? Tenía el pase a Jonás, pero Roca no tomó la mejor decisión, Ferro.
5: ¿Por qué?
0: Sí, Jesús.
5: Ya el Vasco Asconzal mandó a precalentar a los suplentes. Estamos viendo a Nicolás Contín, Matías Virge, Juan Ignacio Capano, Mambrusa Real y Lautaro Montoya.
0: Sí, acá y Roca en esta última no resolvió bien porque tenía el pase por afuera para Aguirre. Me parece que Roca jugó con eso, terminó tirando un centro con la pierna izquierda, pero que salió muy bombeado y mal direccionado, se fue por encima del arco de Losa.
1: Y se viene Meléndez, atención, jugando larga, también con Mazanara, en posición prohibida. Tiro libre indirecto, sale del fondo el equipo millonario que por ahora en su casa... No puede 0-0 que en Salta, tengo tiempo, Ori.
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1: La pelota viene por izquierda, se va por línea final, saque de arco, sale del fondo, va a salir el equipo visitante, Ori.
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1: Domínguez pierde la marca de Soto, recupera Civetti. Necesita un gol, por favor. La pelota la tiene Civetti, avanza Civetti. Civetti juega encortada para Gordillo, pierde la pelota. Sale bien, atento Víctor. Sale jugando Sanabria, juega hacia el medio y empieza a encarar Huanca la pelota. La deja Domínguez, atención. Se viene Meléndez jugando por afuera. La pelota para Cuero. Y va Cuero ante la marca de Jonás. Va Cuero, se amaca Cuero hacia afuera. Pone el cuero, va Cuero, mete el centro. Papaleo pasó de largo. ¡Jaleto! Galito la saca el tiro de esquina. Y Papaleo no sé a dónde iba. Tiro de esquina para el funebrero que se va. ¿Qué número?
2: Número 4.
0: Y Cuero, que es peligrosísimo, ¿eh? Mano a mano contra Jonás Aguirre ya por el sector derecho. Siempre que la agarra, va hasta el fondo, llega, tira el centro pinchado. En este caso la pelota lo superó Papaleo, que había calculado mal, y apareció por el segundo palo Juan Galeto, que ante la arremetida de Sanabria la terminó mandando al córner. Va por arriba Chacarita, que va por las bandas, ¿eh? Chacarita ataca mucho por fuera. Mientras tanto, perdón.
1: Tiro de esquina.
0: Amplió, en Boca ingresaron Valencia, Villa y Leandro Paredes.
1: Atención, tiro de esquina, juega cortito la pelota con Huanca por izquierda. Huanca tiró un centro muy atrás de la pelota. No entendí qué es lo que quiso hacer. Queda como último hombre Chávez, círculo central, domina Chávez. Centro hacia el área, la saltó la gana, Guanini, impasable. Iba a salir a contra el gimnasio, no, corta la línea y carga la pelota. Ahí domina, se viene jugando por derecha la pelota para Cuero. Para Leinecker, demoró un silo al piso, arre, bien. Le corre Gimnasia y Rinaldi lo pone a correr a Gordillo. Atención, mano a mano, se abre Gordillo, no pudo controlar bien la pelota, la tiene Gordillo, se frena, juega hacia el medio para Civetti, por la espalda pasa Roja, viene para Roja y va el pollo, se frena, espera la subida de Galeto, la abre Galeto, vértice de área, centro de Galeto, el segundo palo para Gordillo, la bajaba de cabeza, Bollo intentaba, cierra el fondo Chávez, revienta la pelota, gana el mago Rinaldi, hace un rodillo, hace la pausa el mago, centro del mago, la pelota pasa, la saca como puede Chacarita, sale la contra y la tiene Domínguez, ya empieza a picar por izquierda Sanabria y corre Sanabria, y corre veloz Sanabria. Soto esperó mucho, atención, va Sanabria, va hasta el fondo, se quedó sin cancha. Para mí no, siga, dice el juez. La pelota saca Gimnasia, lateral en ataque por izquierda para el funebrero, lateral en ataque para Chacarita. Va a sacar de manos, atención, 44 minutos, y a veces pasan las cosas. Atención, lateral, en ataque, ¿cómo va Boca?
0: A veces los magos deben equivocarse para demostrar que son humanos.
4: Obvio.
0: 17 minutos del segundo tiempo, Boca 0, Lanús 0.
1: Atención, saca lateral para Domínguez, lo agarraban, la puntea, la pelota reviento del fondo, Buenini. La pelota por el medio, la aguanta Víctor. Uno más se recupera acá en el Gigante del Norte. Atención, 45 tenemos y se viene por allá. Atención, Cuero mete el centro, gana Guanini. Cuero gana por dos, empuja, choque, no pasó nada, dice el juez. La aguanta por allá Guanini, domina Guanini y dice, pide asistencia para el jugador de Gimnasia. Ojo Jesús, ¿no? Ojo Jesús, porque Cuero lo abrazó ahí.
5: Sí, piden asistencia. Rápidamente, parece que es el número. Parece que es Jonás Aguirre.
1: Jonás, sí.
5: Parece que es Jonás. Están esperando a los médicos para ingresar. Todavía no autorizan los árbitros. Parece que es grave, ¿no?
1: Bueno.
0: Sí, a ver, todavía el árbitro no le dio la orden a los médicos de Gimnasia para que ingresen, mientras tanto ya se va poniendo de pie Jonás Aguirre, así que pareciera que es un golpe más que nada. El protocolo implicaría que debería salir, pero bueno, me parece que a mí Connie da por terminado nomás.
1: Se baja el telón del primer acto en tiempo cumplido. 46, ni uno más. El partido por ahora acá en el Gigante del Norte. 0 para Gimnasia, 0 para Chacarita. Me voy a hacer una baja con ustedes, chicos.
5: Bueno, Gimnasia que se junta ya entrando en la mitad de la cancha. Gimnasia que tiene un solo amonestado, que es Nicolás Rinaldi con amarilla. En el banco esperan con la del 12 al 20 Santiago Nogales, Juan Oviedo, Lautaro Montoya, Marcos Tayura, Rubén Mabrulla, Real Juan Ignacio Capano, Matías Virge, Agustín Rodríguez y Nicolás Contín.
1: Por el lado del funebrero, Jero.
6: Por el lado de la visita se juntaron. Están satisfactoriamente el rendimiento de los chicos. Se quedaron hablando Huanca con Meréndez. Repasamos, el único con tarjeta amarilla es Nicolás Panteones. Entraron todo el cuerpo técnico y los suplentes al vestuario. Del 12 al 20 quedan Gastón Fernández, Tomás Migliore, Brian Calderara, Luciano Perdomo, Lucas Bustos, Thiago Dos Santos, Gonzalo Delicier, Francisco Cristaldo y Ezequiel Jerez.
1: Bueno, perfecto. Vamos a vender 4, estimada Oriana Galermo. Y vamos a presentar el comentario de esta Primera parte para este primer tiempo.
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1: Bueno, es momento del análisis. Es momento de que el comentarista de la radio le pueda a usted graficar lo que los ojos del comentarista vieron dentro del campo de juego. Comenta el empate parcial entre Gimnasia 0, Chacarita 0, por supuesto, el señor Fernando Lincastro.
0: Bueno, unos primeros 45 minutos que se dieron como esperábamos que se dé, porque son dos equipos que salieron a ir al frente, pero que predominaron las imprecisiones. Tuvo la llegada Gimnasia y Tiro, sobre todo por el sector izquierdo, con el tándem Roca y Aguirre. No han terminado bien las jugadas. Gimnasia solamente ha tenido un tiro al arco y no ha tenido ninguno Lautaro Gordillo, lo cual, bueno, no es positivo para el centro delantero de Gimnasia. Por la parte de Chacarita, ocupando las bandas como fuente de ataque. El sector derecho de Gimnasia, de Chacarita, perdón, es peligrosísimo, con Mauricio Cuero atacando, llegando al fondo y tratando constantemente de lastimar ese sector. Jonás Aguirre por ahora ha hecho una tarea pareja y correcta, aunque ha perdido algún que otro duelo. La dupla central también ha estado muy bien con Soto y con Guanini. Rinaldi por ahora es el jugador del que uno esperaría un poco más, y Juan Roca, que en el mano a mano no ha podido por ahora tampoco aprovechar las pocas situaciones que ha tenido. Se ha metido bastante pierna fuerte, un amonestado por cada lado, pero me parece que es un partido que a Miconi está llevando con cierta tranquilidad y con cierta serenidad. Esperemos que se mantenga de esta forma y que obviamente lleguen los goles para los segundos 45 minutos. Prepárese, Aguirre, porque va a ser un partido, siento yo, que muy trabado, muy cortado y con poco gol.
1: Pasó el comentario de Fernando Lincastro para el empate parcial entre Gimnasia 0 y el equipo de Chacarita 0 acá en Salda por la Primera Nacional. Nosotros quedamos con la pausa de la radio y en un rato volvemos cuando salgan los protagonistas de vuelta a la cancha. Y recuerda que Boca Junior por ahora en 22 minutos de la primera etapa, 0-0 de la segunda etapa, 0-0 con Lanús.
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0: Volvemos al Gigante del Norte para la segunda etapa. Ya está ingresando el conjunto funebrero al campo de juego. Veremos si hay cambios en el equipo visitante. En Chacarita veremos si hay alguna variante. Creo que se retira Cuero, ¿o no? Fue a buscar algo, fue a buscar agua. Bueno, ahí está Chacarita, me voy con vos, Jero, a la zona baja. ¿Hay variantes en Chacarita? Mis protagonistas. Bueno, ya los recuperamos.
1: Salen los mismos 11 a la cancha, Jorge.
0: Bueno, perfecto, perfecto. Ahí está el conjunto visitante. Se espera por Gimnasia, se espera por el Misionario. Para la segunda etapa veremos si hay cambio. Ojalá, porque yo voy a hacer un pedido. El pedido será SOS Cartucho de J. Tendrá que aparecer los goles. Porque lo más triste para un relator, ir a la cancha y no gritar un gol. Es como preparar el asado y no comerlo. Es la misma forma. Pero bueno, esperamos por la salida de Gimnasia. Un marco de público aceptable, ¿no? Por lo menos a simple vista se ve público. Yo calculo que estamos en los 3.500. Por allí, casi 4, ponele. Fue buena iniciativa de Gimnasia para que venga un socio más. Y a todo esto, 38 del segundo tiempo, Boca 0-0, ¿sigue?
2: Sí, señor, Boca sigue empatando 0-0 contra Lanús en la Bombonera. Por ahora no hay goles en el partido entre el Xeneize y el Granate.
0: Bueno, aparece el Misionario. Veremos si hay cambios en Gimnasia. Papaleo va a defender el arco de bandeja Leguizamón. El partido
3: se viene con la número 14, Lautaro Montoya.
0: Bueno, veremos si sale Roca o...
2: Roca.
0: Bueno, Montoya, Lauti con... Lautaro, perdón, con el número 14.
2: Y también se viene el 17, Jesús Escapano, ¿puede ser?
3: Mambrú Villarreal.
2: Villarreal. Ah, mirá, mete variantes en la banda izquierda.
0: Villarreal con el número 17, entonces.
3: Se retira con la número 7. Juan Martín Roca ingresa con la número 14. Juan Lautaro Montoya. Y se va a retirar con la número 10. Nicolás Rinaldi va a ingresar con la número 16, Mambrú Villarreal.
2: No, perdón, Jesús, disculpa que te corrija, pero es el número 17 quien ingresa y es Juan Ignacio Capano.
3: Sí, Juan Ignacio Capano.
0: ¿Y se fue Rinaldi?
2: Y se fue Rinaldi, sí, señor.
0: Lo que decía Jesús. Atención, va a arrancar el segundo tiempo.

0: confirmo, 5 cambios en Chacarita.
1: Perfecto. Atención. Va a arrancar el segundo tiempo. Rodará la caprichosa. Atención. Reloj en cero.
2: Capano mira por dentro, ¿eh?
1: Amiconi que mira y ya se juega la segunda etapa. Domina en el fondo Víctor. Víctor jugando círculo central, anillo central, la pelota. Por allá dominando Meléndez, jugando cortito. La tiene Huanca. Otra vez para Meléndez. La dejan, la abren por izquierda. La pelota para Chávez. Corre el sector izquierdo, se frena. La tiene Meléndez. Atención, mete el centro al segundo palo. La peinaba Guanini hacia atrás y no llegaba por allá Cuero. Tiró de esquina para Chacarita que se lleva. ¿Qué número, estimado?
0: El número 5 en la visita.
1: Atención, y canta la monada, canta los hinchas de Gimnasia. Juega rápido, durmió Gimnasia, atención. Viene el centro pasado, el segundo palo. Se pasa por allá Soto, se la lleva por allá. Atención, Víctor, la tiene Víctor, piensa Víctor. Ahí está. Lo marca el jugador Soto, la punteaba Soto, cae, no pasó nada. Tiro libre, sale, no, lateral, sale del fondo, Gimnasia, con esta pelota parada. Próximo rival de Gimnasia, Jesús.
0: Güemes de Santiago del Estero, el día viernes, el día domingo 6 de septiembre a las 5 de la tarde.
1: Perfecto, por el lado de Chacarita, próximo rival.
0: El próximo partido es el clásico contra Atlanta de local.
1: Revienta losas, largo pelotazo. Por allá pierde la pelota, gana ahora Lautaro. La tira Lautaro Montoya, hablamos de Lautaro Montoya. La tira Montoya, la tira larga la pelota. Atención, dominaba Capano. Traba, se reforma solo Capano para mí. Recupera ya la pelota Meléndez. La tiene Meléndez. Meléndez levanta la pelota para que la tenga por allá, para que domine Cuero. Ahí la soltaba el Moreno. Atención, y corre el negro por derecha. Atención, va a ingresar Cuero al área. Va Cuero, mete el centro, muy bombeado por allá por izquierda, corre Chávez, se va, larga, lateral defensivo, sale del fondo, Gimnasia.
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2: Por ahora lo más peligroso de Chacarita sigue siendo Cuero por este sector derecho. Yo imagino que por algo también reforzó en ese sector el Vasco Aconzábal. Montoya de lateral por izquierdo, Aguirre más adelantado como volante y Juan Ignacio Capano de delantero por detrás de Lautaro Gordillo.
1: Y la tira larga, siguiente para Roja al piso, va re bien, Pantaleone, se va al costado lateral de ataque. Ya vamos a repasar seguramente el banco de relevo del Funebrero. Larga la pelota para Civetti, mete el centro por abajo, reventaba Pantaleone nuevamente en órbita la pelota lateral por derecha para Gimnasia. Ahí va el millonario, va a sacar de manos Galeto. Chávez, Ivo Chávez, para, ¿hasta cuándo tiene tiempo de recuperación, Jesús? ¿Se sabe algo?
0: Y veremos, va evolucionando día a día.
1: La pelota viene para Gordillo, pierde la altura con Pérez. La pelota al Chava Civetti, la deja puerta vértice, la tiene Vanega jugando, atención, la punteaban largo, cierra en el fondo y sale el Moreno y se viene, atención, Cuero, se frena Cuero, corta Lautaro Montoya y la pelota le va a quedar a Vito, la saca por un costado lateral en ataque para Gimnasia y va el millonario por izquierda. Tenemos tres del complemento, viene para Jonás, mete el centro, quedó corto, recupera y sale a contra y a correr con Meléndez, atención, cambio, frente largo, la pelota para Sanabria, bien abierto como extremo, atención, se viene Sanabria por el medio, espera Domínguez, propone un pie a pie, Sanabria juega atrás y está el arquero papelero, rebote, la pelota se va al costado y sale Gimnasia del fondo. Buena respuesta, atento el arquero de Gimnasia, iba a salir del fondo ya el millonario. Atención, se desprende Guanini, agarró la lanza, el último moicano, juega al medio para Gordillo, va hacia afuera por izquierda, la pone a correr la pelota para que corra Rulo. Jonás gana la espalda, se frena, quiere meter el freno de mano, pierde la pelota, gana la Ingencar, la pelota recupera Gimnasia. Gordillo juega con Capano, pegaba al arco, Capano le pegaba al arco, mano, tiro libre, puerta de área para el equipo millonario. Algo le dice el juez al jugador de Chacarita, no cobras la inicial, le reclama el jugador Funebrero, creo que es Víctor, ¿no? El que se agarra la cabeza, si no me equivoco. Pantaleones, el que se agarra la cabeza.
2: Anótenle tiro. Otra papaleo, tres atajadas ya importantes del arquero de Gimnasia.
1: Tiro libre para Gimnasia.
2: ¿Perdón,
1: ¿qué fue ese gesto? No, tiro libre para Gimnasia, atención.
2: Perdón, me pareció.
1: Tiro libre para el millonario. Será el momento de la pelota parada para que llegue el primer gol. 4:40. Atención del complemento. Y Boca no puede, ¿no? 43.
2: Y Boca intenta, pero no puede. Sigue manejando la pelota el conjunto del Vasco Robarrena, pero por ahora no es profundo y no logra lastimar.
1: Y Boca que juega tres competencias, otro juega en una. Atención, tiro libre para...
0: Malo de Jorge.
1: Tiro libre, atención para Gimnasia.
2: ¿Por qué habla tanto a Miconi? Si la falta ya está cobrada, es tiro libre para Gimnasia.
1: Bueno, lo rodean. Atención.
0: Mientras tanto, Mauricio Cuero jugó en Banfield, Independiente Deportivo Madrid y ahora actualmente en Chacarita.
1: Bueno, Lautaro Montoya y Rojas. Atención, Lautaro hizo goles, pelota parada,
0: que
1: quizás...
0: Tiene que sacarlo ahí, bien, de ahí Cuero, ¿no?
1: Bueno, tiro libre, Lautaro Montoya. Mirá si viene gol de Gimnasia. Vanega también se acerca. El árbitro Miconi mira de acá, camina. Atención, Lautaro, si te gusta, ángulo derecho de Losas. Atención, va Lautaro, vete el centro, Gordillo, posición prohibida. Tiro libre indirecto, sale del fondo el conjunto visitante.
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1: La pelota le va a quedar a Pantaleone. Revienta el zurdazo largo la pelota. Por allá la mete Galeto. No, revienta para Rojas. Atención, quedó corta. No llega Civetti. Completaba. Le queda Vanega. Cerca, mitad de cancha. Avanza Vanega. Pierde la pelota. Ahora se viene jugando Pérez. Pérez juega rápido para Huanca. Se viene jugando Sanabria por el medio. Corta Guanini con tanta dulzura. Por izquierda, otra vez la tiene Huanca. Ahí va el zurdo Huanca. Tres dedos, mete la pelota encortada, corta bien Jonás, la buena presión de Gimnasia. Civetti para Jonás, Jonás soltala, Jonás cae, Jonás, no pasó nada para mí, ¿no? La pelota recupera en el fondo, Víctor jugando rápido para Huanca, tres cuartos de cancha por afuera. Sanara mete de taco de memoria, corta Vanega la pelota, larga por derecha, corre Gordillo, no va a llegar. Lateral defensivo por izquierda,
0: Jorge,
1: sale del fondo, el funebrero, sí,
0: el funebrero salió a hacer los movimientos precompetitivos acá, recostado.
1: Bueno, ya repasamos en breve. Dame una.
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1: La pelota sale, revienta Vanega para que corra Gordillo en las alturas. Gana Pantaleones, se viene por allá jugando Gimnasia. Atención, traba, lucha Gordillo, pierde la pelota. Se viene Gimnasia, atención, dominando con pelota. Sale del fondo, Chacarita.
2: Partidazo de defensivamente del Chino Vítor, realmente. Todos los duelos ha ganado.
1: Villarreal, Lautaro Montoya, y me dijo el otro que ingresó en Gimnasia.
2: No, Villarreal no ingresó, ingresaron solamente Montoya y Capano, Jorge.
1: Capano con el número 17. Atención, viene el centro para Capano. La pelota saca del fondo. Sale del fondo. Por supuesto, lateral de ataque para Gimnasia.
0: Sí, ingresaron esos dos, Lautaro Montoya y Juan Ignacio Capano.
1: La pelota domina Civetti, la piensa Civetti. Ahí la tiene Civetti, jugando cortito con Manega, nuevamente por derecha. Avanza el millonario, Civetti juega atrás, el círculo central. Y cantan los hinchas de Gimnasia. Domina Soto, abre callejón derecho para Civetti. Atención, espera, largo pelotazo por derecha. Intentaba llegar Gimnasia, recupera rápidamente el funebrero. Gana la pelota, se viene por esa roja jugando para Gordillo. Le rebota largo el tanque. Abre por derecha y corre por allá Civetti. Va a llegar Civetti, llega. Atención, llega como extremo, viene el centro, las alturas, domina el área chica Losas y mete la contra y a correr, atención, con va a encarar Huanca, lo tiene por derecha, ya domina Cuero, Cuero hace la personal, mete un sombrero, ahí la tiene Cuero y agarró y se viene, el negro Cuero avanza, la suelta por derecha, la pelota, atención, para Meléndez, la lleva de pie a pie, la aguanta la pelota, la soltaba por derecha para Leindecker. Se viene Leindecker, atención, ahí está el gusto para Jesús, la tiene Leindecker jugando, la pisa, la masa, entretiene la pelota, la saca, atención, corre Cuero, la mete Domínguez, larga la pelota, se va por línea final, no, está en cancha todavía, recupera Gimnasia, Lautaro Montoya. sale jugando al fondo Gimnasia, la tiene Lautaro Montoya, mete el centro hacia atrás, ¿qué le pasó? La pelota saca, por allá luchaba Huanca, la pelota corre, Chávez, atención, la pide Sanabria por izquierda primero, viene por los pies de Sanabria, piensa Sanabria, atención, espera Domínguez, viene el centro pasado, la pelota por derecha, domina Cuero, propone un pie a pie en la marca de Lautaro, se amaca, le cierra los caminos, Lautaro va hasta el fondo, Cuero mete el centro, ay papá Leo, decí que había salido la pelota, ¿no? Decí que había salido la pelota porque la pelota terminó en la red, pero no valía, ya se había ido.
2: La pelota ya se había ido después del centro de Cuero. Papaleo intentó embolsarla, se le terminó escapando por dentro de las piernas. La jugada no vale, la pelota ya estaba afuera. Pero bueno, por ahora Cuero sigue intentando y sigue siendo lo más peligroso de Chacarita. No lo pueden agarrar, ¿eh? Ni Aguirre en el primer tiempo.
1: ¿Se fue la pelota o no?
2: Y para, por lo menos desde la visión que tenemos
4: sí,
2: de acá,
4: está
2: la sensación
4: sí.
2: que sí. Y bueno, en definitiva estaba el juez de línea en ese lado que terminó marcándolo. Ahora, Gimnasia no puede sacar la pelota de su campo, ¿eh?
1: La pelota la domina para Sabanilla, juega atrás con el arquero Papaleo. Sale Papaleo, levanta la pelota por izquierda para Jonás. En las alturas pierde y corre Cuero. Atención, llega Guanini primero. La cubre la pelota, lateral, defensivo por izquierda. Sale del fondo el equipo millonario. Estamos acá, el Gigante Norte, casi 11 minutos de la segunda etapa, 0-0. Y recuerde, mañana, sábado por la noche, vamos a estar con el Festi Orán, por supuesto, donde está Andrés Lizardo. Y ahí está, gol de Boca, ¿no? No, no fue gol. Sí, fue gol de Boca.
2: Gol del Toto Belmonte, señoras y señores, 47 del segundo tiempo. Gol de Boca, 1-0. Toto Belmonte, que cumple con la ley del ex, no lo grita, pide disculpas. Gana el Ceneis y la Bombonera, 1-0 frente a Lanús.
1: La pelota la tiene por derecha. ¿No la vio? La tiene y eso y tiene el monitor. Meléndez, atención, pasa a mitad de cancha, avanza Meléndez. La pelota para Huanca por derecha. La tiene Huanca. ¿Cómo lo gritó, no, Ori? La pelota viene para Meléndez, apunta, le pega al arco. Se animó por arriba.
0: No sabía que era frecuencia
1: Ceneis. Saque de arco, por supuesto, para el equipo de Gimnasia.
0: Siempre te quise, Toto, siempre te quise.
1: La pelota sale jugando del fondo, Guanini. La tiene Guanini, la puntea, traba Guanini, la pelota se la lleva, pierde la pelota. Se viene Domínguez, encara Domínguez, se la suelta la pelota. La tiene Sanabria por el medio, es cuarto de cancha. Encara Sanabria, deja uno en el camino, la suelta la pelota, se equivoca. Vale, va a quedar Lautaro Montoya, levanta el esférico por izquierda. Caparo la quiso peinar la pelota, no llegó Vítor, la pone en órbita la pelota, otra vez domina el Morrino, se viene Cuero y avanza Cuero, ahí está Cuero, cae y están revisando el gol de Boca.
2: Reclamaban una posición adelantada, los jugadores de Lanús, la está revisando el VAR, por lo menos en primera impresión no me pareció offside, de todas formas lo está revisando ahora el asistente del árbitro.
1: Bueno, perfecto, atención, el partido acá en Salta, 0-0.
2: Está habilitado,
1: Para mí sí, pero
2: acá,
1: bueno.
2: El de acá sí, abajo habilitado.
1: Sí, la pelota se va al tiro libre para el Funebrero cerca de vértice de área, ingresando por derecha para el conjunto, para el equipo visitante. Será un buen momento para Chacarita, 12:50, casi 13 minutos. 13 minutos. Será el momento para el Funebrero para no quedar en el fondo. Para no estar en el féretro, Chacarita quiere levantar en Salta, veremos, atención, tiro libre, está para pegarle Huanca y está para pegarle, por
2: y
1: supuesto,
2: ahí, y hay gol confirmado en la Bombonera.
1: Ahí está, atención, ahora sí estamos.
2: Ahora sí, relata tranquilo.
1: Atención,
2: Jorge.
1: Le va a pegar la pelota. Huanca va a acariciar y termina perfecto. Viene el centro, saca bien Jonás la pelota. Gimnasia que no encuentra la pelota, Fer. Pelotazo largo hacia el área para Huanca. Se lo sacaron de lucha. Huanca lo mira a su compañero. Me la sacaste, hermano. Se enoja con Sanabria. Saca Papaleo. Largo y perezoso por el medio. La pelota. Gordillo que va al choque. Pero fue el choque, pero bueno. La pelota recupera Vanega. Vanega, y bueno, dos reclaman acá. La pelota jugando. Otra vez Vanega. Juega para Lautaro Montoya. Se la llega por delante. Lautaro Montoya la jugaba por allá. Jonás la pelota. Lucha, roja, gana. Y sale jugando. Desde el fondo sale jugando Meléndez. Atención, se viene Meléndez. Se viene ahora Sanabria por derecha. La tiene Sanabria. Viene el centro para Domínguez. Saca bien de Soto de cabeza. La busca Huanca. Le pasa pidiendo un pito por izquierda. era Chávez, atención, la pelota viene para Chávez como extremo por izquierda, ante la marca de Galeto, va Chávez, propone un pie a pie, va hasta el fondo, va a meter el centro, barre Galeto, tiro de esquina para el conjunto visitante que lleva, ¿qué número, Jerito?
0: Número 6.
1: Atención, por supuesto, River juega el sábado o domingo.
0: El domingo a las 3 de la tarde de visitante, creo.
1: Perfecto, atención.
2: De visitante frente a Banfield.
1: Partido accesible tiene River, ¿no? Atención, tiro.
0: La dupla Escudero Poncio.
1: Atención, atención, los pasos de turno, atención, viene el centro, la pelota, saca como puede, está bollando, sacan de ahí, revienta Civetti, largo pelotazo, y corre, atención, por Asaka, Pano, luchaba, la saca por un costado, Chávez, lateral, para Gimnasia, llegando a la línea de medio, por derecha.
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1: 15 minutos, el complemento, el partido 0-0 acá en Salta. La pelota se ha ganado Boca Juniors por la Liga Profesional Banega. Jugando por derecha, rápidamente, y se va a Gimnasia. Galeto jugando en cortada para Civetti. La aguanta Civetti, picaba Roca, se frena, hace un rodeo, se la deja atrás Civetti. Imprecisiones en Gimnasia. Lateral por izquierda para Chacarita.
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1: ¿Quién se mueve en Chacarita, Jero?
0: Se mueve Tomás Migliores, Brian Calderana, Luciano Perdomo, Lucas Bustos, Thiago Dos Santos, Gonzalo de la Quirá, Francisco Cristaldo y Ezequiel Jerez.
1: Bueno, por el lado de Gimnasia, Jesús, ¿quién se mueven?
0: Los que se mueven es Juan Oviedo, Marcos Taceras, Rubén Villarreal, Matías Virgen, Agustín Rodríguez y don Nicolás Contín. Entraron los médicos a la cancha a asistir a Alexis Domínguez.
2: Domínguez, que quedó tirado por el sector izquierdo allá del ataque de Chacarita. Después de un cruce con Guanini, reclaman un brazo en la cara del defensor de Gimnasia y Tiro. Por lo menos desde nuestra perspectiva no pudimos apreciarlo. Pero en este momento está mejor Chacarita en el partido, porque le está quitando la pelota a Gimnasia, lo está sometiendo con las arremetidas tanto de Sanabria como de Cuero por las bandas, y Gimnasia no puede salir. La salida de Rinaldi ha derivado en que la gestación del juego de Gimnasia nazca solamente con Banega y con Civetti, pero Chacarita los toma ambos, los tapa, y Gimnasia tiene que jugar directo y no es tan preciso. Está mejor tomado Rojas allá en el sector derecho por parte de Chávez, y por ahora Aguirre acá por el sector izquierdo contra Legend Decker tampoco no ha podido desequilibrar. Montoya ha entregado dos o tres pelotas complicadas que no ha podido resolver bien, y por ahora con Tim no logra conectar tampoco en Gimnasia. Capano intenta flotar, intenta retroceder, pero no hay mucho tampoco que pueda hacer el número 17 de Gimnasia.
0: Entra a la cancha nuevamente Alexis Domínguez.
1: La pelota sale del fondo, Banega.
2: ¿Dije Contín?
1: Sí, pues,
2: perdón, me corrijo, Gordillo.
1: La pelota.
2: Me quedé con Contín. Sí,
1: la pelota, la
2: tiene. Capaz es un partido para Contín. Sí. Capaz
1: Soto
2: es
1: tira largo la pelota para el Pollo Rojas. Pierde la altura. Rechaza Pérez. La pelota a la altura. Ganaba Galeto. Le para Gordillo. Cae Gordillo. Atención. La pelota que haga Capano. Le Capano le pega muy mal a la pelota. Creo que era cobrar falta, a lo mejor, ¿no? Pero bueno, sí, Jesús.
0: Se viene con la número 18, Matías Virge, con la camiseta en Gimnasia.
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1: La pelota se viene por el medio, jugando para... No llegó Cuero. Bueno, Cuero está cansado, está exhausto, Cuero.
2: Ha corrido muchísimo Mauricio Cuero. De todas formas, pareciera todavía tener aire. No ha corrido tanto hacia atrás, ha corrido mucho hacia adelante. Y las pocas que ha podido terminar generó peligro, ¿eh? También le faltó precisión al número 8 de Chacarita.
1: Gimnasia no tiene un jugador que maneje los hilos en Gimnasia.
2: No, por lo menos de los que están en cancha ahora, no hay nadie que pueda hacerse cargo del origen del juego. Tampoco lo es Virge. Quizás con esto busca soltar o a Civetti o a Banega. Veremos quién es el que sale. Y es Civetti.
0: Se va a realizar la tercera variante, se retira con la número 5, Franco Civetti, ingresa con la número 18, Matías Virge.
1: Bueno, Veremos qué es lo que logra hacer con esto Gimnasia, ¿no? Tiro libre de tensión para pegarle Víctor, más allá de la mitad de la cancha, por derecha. Iba a pegar Víctor la pelota. Atención, va el funebrero. Ese o ese cartucho. Necesitamos rápido goles acá en Salta. La pelota la tiene Pérez. Pérez juega por afuera, para Pantaleón por izquierda, juega al medio para Huanca, círculo central, abre la pelota por izquierda, se desprende del fondo Pantaleone, atención nuevamente para Huanca, la juega al medio, atención, jugando por derecha, Leinecker abre la pelota, bueno, está en otro partido, está Cuero, que se quedó sin Cuero, lateral por izquierda, va a salir del fondo, Gimnasia,
2: ya no domina. Ya no le da el Cuero para esta parte del partido.
1: La tiene Vanega, Vanega jugando en salida con Soto. ¿La está pasando bien usted, señorita?
3: Y más o menos.
1: Bueno.
2: Pero más o menos por el resultado o por otra cosa.
3: Y por ustedes acá con Boca, y bueno, después, viste, por el resultado no podemos definir.
1: Bueno. La pelota larga, se viene.
2: Anotalo,
1: bien. Se viene Lautaro Montoya jugando por afuera para Jonás. Ahí está Jonás, encara Jonás por afuera. Centro hacia el área, saca, bien plantado Víctor. La pelota le va a quedar a Vanega, por el medio está Virge. Viene para Virge, Virge pivotea la pelota en el fondo. Jugando para Guanini, sale Guanini. Va al domicilio de Soto, sale Soto. Avanza Soto, abre por derecha la pelota para Galeto. Galeto encara a Galeto jugando para Rojas, la aguanta Rojas, lo cubre Rojas y Gimnasia se queda sin armas. Domina para esa Virge, sale jugando Virge, agarra, lanza Virge, se frena, falta, llegando en línea de medio, tiro libre para Gimnasia por derecha. Caminamos el minuto 21 del complemento. Por ahora el partido está 0-0. Este es un partido, creo que yo hasta por un gol. El que hace gol lo gana.
2: Y con mucha suerte, ¿eh? Es literalmente un partido de gol gana, por lo menos por ahora. Ahora Gimnasia intenta adelantarse un poco más en el campo, adelantó las líneas, pero está complicado.
1: Guanini mete un pelotazo largo, atención, corre Galeto. Va a llegar Galeto, llegó Galeto con lo justo. Lo tira atrás a Rojas, va Rojas, se la lleva. Hasta Villa Rojas y sale la contra de Chávez y a correr, atención. Por allá, por izquierda, se viene Sanabria. Propone un pie a pie, lo deja en camino a Virge. Atención, se va hacia el área. Espera por el medio Domínguez, va Sanabria, centro hacia atrás, corta con lo justo. Jonás, la pelota se va al costado, lateral, el ataque para el conjunto visitante a esta altura de la noche. Por ahora en casi 22 el complemento, el partido está 0-0. Tengo tiempo, Ari.
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1: La pelota luchando, falta, tiro libre, sale del fondo el millonario. 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La levanta, atención, corre Roja, va Roja, le pega. La pelota pasó besando el parante derecho, le agarró bien ingresando al área, le pegó Rojas, casi la más clara del partido para Gimnasia.
2: La primera buena participación de Gordillo en este partido, después de la recuperación y la salida de Manuel Guanini, lo puso Gordillo en posición de ataque, recibió de espaldas, pivoteó y descargó para Rojas, la pelota le picó justo por delante a Pantaleone, Rojas lo anticipó, la tiró por un costado, definió de volea con la pelota de sobrepique, se le fue apenas ancha por el paro derecho del arquero Losas, la tuvo Gimnasia, estuvo cerca el álbum está.
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1: La pelota tiene por izquierda Jonás, se frena, entre el cuarto de cancha, por el medio pide Vanega, prefiere jugar con Virge, Virge ahora va al domicilio de Soto, por el medio espera por el círculo central Vanega, prefiere jugar por derecha, los pies para Galeto, domina la pelota Galeto, Galeto lo pone a correr a Roja, atención, espalda de Chávez, atención, va Rojas, se frena el pollo, la tiene el pollo, de ahí se le muestra, centro hacia atrás para Jonás, ahí está Jonás, le pegaba con pie derecho, lucha Virgen, se lleva con la cabeza Virgen, lucha Virgen, puerta de área Virgen, la falta para Jonás, le pega, por arriba. Buena llegada seguida de Gimnasia, Fer.
2: Exactamente, nuevamente Gimnasia recuperando rápido. En este caso Rojas por derecha metió el centro pasado entre Gordillo y Aguirre, se chocaron, la pelota salió del área, apareció Virge que está ahí expectante, tocó nuevamente para Jonás que recibió de pierna derecha, remató de pierna izquierda, la pelota también se fue nuevamente por encima del travesaño, pero otra aproximación de Gimnasia que quiere ser un poco más directo, quiere ganarlo Gimnasia acá en el Gigante.
1: Pantaleón le pega largo, gana por izquierda Lautaro Montoya.
2: Se está quedando sin piernas Chacarita, Hay algunos jugadores que no pueden correr y que ya no pueden volver.
1: Tiro libre llegando a mitad de cancha para Gimnasia. Se viene una variante en la visita. ¿Quién le informa?
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0: Cambio en el funebrero. Entra a la cancha Luciano Perdomo, sale con la número 8, Mauricio Cuero.
1: Bueno, perfecto. Perdomo se viene a la cancha jugando Vanega en el círculo central con Soto. Soto ahora por derecha para Galeto. La tiene Galeto. Galeto juega atrás nuevamente para Soto. Domina Soto, va al domicilio, no, de Guanini. Ahí lo tiene Guanini saliendo del fondo. Partido 0-0 que ensalta. Largo pelotazo para Capano, por izquierda. La pivoteaba Capano hacia el medio. Se manda Virge, luchaba, pierde la pelota. Recupera y se viene por el medio. Pérez, atención. Y va Pérez. Lo ve a Sanabria. Juega para Huanca. Huanca le pega. Ancho se va la pelota. Lo tuvo otra vez ahora Chacarita en la contra.
2: En este caso fue buena Chacarita. Recuperación de justamente Perdomo, el recién ingresado. Salida rápida para que juegue el número 9 Domínguez. Lo encontró a Huanca por dentro. Remató de pierna izquierda. La pelota se fue ancha por el palo izquierdo de Papaleo. Pero Chacarita roba y sale rápidamente. Le falta precisión también al funebrero. Es un partido de un gol, Aguirre. El que hace el gol gana.
1: 26 minutos del complemento. Ganaba por las alturas Leidenker. Lateral. En ataque por izquierda para Gimnasia. Sacará de mano Lautaro Montoya. Cortita con Vanega. Piensa Vanega. Hace la pausa. Juega en el fondo. La pelota con Guanini. Guanini jugando ya con Soto. Por derecha ya pide Galeto. Roja que se mueve. Vuelve al sector de Guanini por izquierda. La tiene Guanini jugando por abajo la pelota. Lautaro Montoya pierde la pelota. Y sale la contra. No hay contra. Corta Guanini. Juega atrás. Con el arquero Papaleo. Va a salir Papaleo del fondo. La tiene Papaleo, sale del área Papaleo. Levanta la pelota por el medio para Capano. Pierde la altura con Víctor. Va al sector por izquierda de Jonás. Jonás hace la pausa, aguanta la pelota. La juega con Lautaro Montoya. De ahí se le muestra. Ahí va Lautaro, la pisa Lautaro. Lautaro levanta la pelota larga para que venga por izquierda. Corre Capano, cae solo. Lateral defensivo para el funebrero. El reloj va avanzando. Caminamos el minuto 27 ya del complemento. 0-0 acá en Salta.
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1: Sale jugando Vanega. Tiene Vanega en el fondo. Abre la pelota por derecha para Soto. Sale jugando Soto. La tiene Don Soto. Soto abre callejón derecho para Galeto. Piensa Galeto, juega en cortada para Rojas. Se la aguanta Roja en el campo de Gimnasia. Llega a la mitad de cancha, Rojas cae solo. Lateral llegando, línea de medio por izquierda para San Martín, para el equipo de Chacarita. El partido por ahora está, 0-0. Y está bien el 0-0, Fer.
2: Está bien el 0-0 porque por ahora ninguno de los dos equipos ha hecho los méritos suficientes para poder ganar el partido. Han tenido sus momentos cada uno. Gimnasia sobre el cierre del primer tiempo ha estado cerca. Chacarita en el arranque este segundo también ha estado cerca. Ha atajado alguna pelota Papaleo, ha tenido también alguna chance Gimnasia y Tiro, pero por ahora las imprecisiones predominan en el desarrollo del juego y ninguno de los dos está cerca de ganarlo. Esa es la sensación.
1: Vanega, casi es un penal, ¿no?
2: Casi pasa.
1: La pelota,
2: ¿no?
1: Saca del fondo Pantaleone.
2: ¿No está un ratito para un doble 9 Gimnasia hoy?
1: Pero vos necesitás a alguien que agarre la pelota.
2: No, a ver, se nota que en Gimnasia ahora ya no mucho no interesa hacer conexiones, sino ser un poco más directo. Y digo, si vas a ser directo y tratar de meter la pelota dentro del área, quizás no puede ser una opción sumar gente dentro del área.
1: Sí, puede ser una opción.
2: Digo, porque Gimnasia ahora mismo le sobran jugadores que son lanzadores. Rojas, Capano, Aguirre, Montoya, Galeto, son todos lanzadores. Falta alguien que esté en el área, porque Gordillo está muy solo por momentos.
1: Va a sacar de mano Chávez, el lateral, largo la pelota para que la aguante por esa Domínguez, por izquierda, va Domínguez al marca de Soto, la punteaban, tiro de esquina para Chaga, que se va, ¿qué número?
0: Número 7.
1: Atención, oreja izquierda, ahí va Don Huanca para acariciar la pelota. Atención, se vendrá el tiro de esquina, oreja izquierda, junto a Sanabria para pegarle un zurdo, un derecho. Atención, viene el centro, saca las alturas Guanini, nadie para la contra, le pegan al arco, ancho se va la pelota, saque de arco, sale del fondo Gimnasia, sale del fondo Papaleo.
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1: Gordillo traba, gana, Gordillo, atención, Gordillo, le mete un taco hacia atrás, no llegó, no entendió Jonás la jugada, y sale Huanca, elude a uno.
0: Se viene con Tim.
1: Y se viene Huanca, atención, por izquierda, por derecha, pica, pica desesperadamente, Meléndez la pelota, tiene Huanca, lo usa Huanca, abre por izquierda para Sanabria, la pelota, vértice de área por izquierda, se viene Sanabria, va a pegar al arco, recorta, le pega al arco, en bolsa, Abreu, sale del fondo, Gimnasia.
0: Y a... para el cambio de Chacarita.
1: Bueno, perfecto. Se vendrá en un rato los cambios. Largo para Gordillo, la aguanta Gordillo, pasó Gordillo, lo agarra, falta. Ah, no, vuelve atrás. ¿Qué cobró? Bueno, levántese, no pasó
2: nada. No, no cobró nada.
1: Sale jugando del fondo Pantaleone. Pantaleone la tira largo, pelotazo, corta, Soto con tanta dulzura. La pelota dominando, recupera. Ya el funerario se viene, Perdomo, Perdomo, la juega larga para Sanabria. Nuevamente Perdomo, Perdomo, Perdomo, Perdomo, Perdomo. No va a perdonar, viene el centro, saca Lautaro de cabeza, saca, completa ahora, jornada de media vuelta para Capano. Capano la quiso peinar, no llegó a peinarla. La pelota traba, recupera Gimnasia, se viene Capano por el medio. Va Capano, Capano, Capano, Capano, Capano, suelta para Virgen. Falta, la sigue Virgen, no, no da de ventaja. Pero ¿por qué no siguió Virgen? Bueno, tiro roja, libre.
2: Roja, roja, roja, expulsado.
1: Y hay una tarjeta en el aire. ¿Quién informa la tarjeta?
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0: Segunda amarilla para Nicolás Pantalones. 2-2 es una roja en el visitante.
2: Y a ver,
1: pero hubiese seguido.
2: ¿Sabes qué? Yo en esta estoy con vos. Eran 4-2. Resolvió muy bien Capano porque amagó con el pase hacia Rojas. Enganchó hacia adentro. Ahí fue donde Pantalones lo terminó bajando. Y la pelota le cayó a Virge. Y eran 3-1 cuando la recibió Virge. Virge prefirió quedarse con la falta, con el tiro libre y con la segunda tarjeta amarilla para Pantaleone. Expulsado el número 6 de Chacarita. Tiene un tiro libre hermoso, Gimnasia. Pero sí, acá por lo menos en la cabina todos coincidimos que quizás podría haber seguido, porque iba a ser tarjeta amarilla de todas formas. Mientras tanto, se vienen los cambios en Chaca. Jero.
0: Exactamente, sale Chávez por la número 3. Entra Brian Calderara.
1: Calderara.
0: Y el segundo cambio entraría Tomás Migliore por el número 10.
2: Huanca.
0: Huanca.
2: ¿Quién es? ¿Qué número Migliore, Jero?
0: Número 13.
2: Perfecto. ¿Y también se va a venir con Tino o se frena el cambio, Jesús?
0: No, no, sí, se viene con Tino. Están esperando que salgan los jugadores de Chacarita. Y se viene el cambio.
1: Migliore con la 13 y Calderara con la 14. Bueno, atención, las variantes del funebrero. Yo creo que Gimnasia... A ver, el fútbol es para inteligente, ¿no?
2: Sí.
1: En esto era para seguir.
2: Da la sensación que
1: o
2: sí.
1: O sea, porque bueno, soltaba para Rojas y era gol. Pero bueno.
2: ¿O no?
1: Sí, no era gol.
2: Sí, da la sensación que sí. A ver, sí. Repetimos. Eran 3-1 en esta última jugada. Virge se frenó para que el árbitro cobre la falta y saque la segunda tarjeta amarilla para Pantaleone. Pero sí, da la sensación que sí. Seguía hacia adelante, podría haber conseguido lo que pudo haber sido el primer tanto de Gimnasia y Tiro. Me parece que el cambio de Contín va a ser después del tiro libre.
1: Atención, tiro libre para Gimnasia. Lautaro Montoya se vestirá.
2: Se viene el cambio, se viene
1: de
2: el cambio.
1: Héroe.
2: Primero la variante.
1: Y tenés que sacar un central.
2: O un volante. Me parece que no sale de Rojas o Aguirre el cambio.
0: Lautaro Gordillo.
2: Gordillo, mirá, no cambia el 9.
1: Bueno, atención.
2: No, Vanega.
0: Se va con la número 8, Vanega. Ingresa con la número 20, Nicolás Leonardo Fantín.
2: Y es que ahora tenés que aprovechar porque tenés un hombre de más. Chacarita inevitablemente se va a resguardar un poco más atrás y vos podés sumar ese hombre de más que vas a tener en el ataque.
1: Bueno, para pegar la pelota, Gordizo. Está Lautaro Montoya, un derecho, un zurdo.
2: Esto es arco, ¿no?
1: A ver si el goleador...
2: La hace rato fue preparada, esto es arco.
1: Si el goleador... A ver, Gordillo. Si le da comba, le da rosca.
2: O un cañonazo.
1: Atención, va Lautaro. A las manos, el arquero que se queda Losas. Recuerde que el árbitro va a empezar a contar, ¿no? Losas juega rápido. La pelota por izquierda para que salga por allá. Migliori jugando corto. Atención, se viene completo dominada y corre Sanabria, que es una luz. Sanabria corre por izquierda, atención, va hasta el fondo, engancha Sanabria y vuelve a enganchar falda. Tiro libre, vértice de área, casi rozando el penal, ¿no? Y hay una tarjeta en el aire, ¿qué le informa?
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0: Amonestado también Juan Francisco Galeto en el segundo de Gimnasia.
1: Bueno, Gimnasia está con 11 a 10 del final. Atención, 35 minutos. Atención, 35 minutos. Y ahora va Chacarita a buscar el gol que le permita salir de la zona roja. Atención para salir a zona de descenso. Será el momento. Será la hora señalada. Atención. Vendrá el tiro libre. Atención. Perdomo para pegarle la pelota. Atención. Si no me equivoco es Perdomo, ¿no?
2: Sí, creo que es Perdomo.
1: Atención. Perdomo se para al estilo CR7. Atención. Tres hombres de barrera. Papaleo. Ojo, papaleo en esta, ¿no? Atención. Va Perdomo. Perdomo le pega por arriba. Saque de arco, se salva en esta Gimnasia. Saque de arco, sale del fondo el millonario.
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2: Y a pesar que Chacarita había metido mucha gente dentro del área, se olía el remate al arco de Perdomo, que se terminó yendo por arriba del horizontal de Joaquín Papaleo. Bueno, ahora Gimnasia ya entra en la obligación de ganar el partido porque ha metido los nombres, tiene, digamos, que la cantidad de jugadores a favor, tiene el público que por ahora está empujando, necesita precisión en los últimos metros.
1: La pelota la punteaba Gordillo, no quiso meterse con tiempo, estaba en posición adelantada. Domina Roja, le roba en la cartera. Bien Sanabria. Sanabria creo que fue uno de las figuras del funebrero. En el minuto 40 vamos a elegir la figura 36 del complemento. Domina Meléndez, cae falta. Tiro libre y piden tarjeta y hay una tarjeta en el aire. ¿Quién le informa?
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0: El tercero en Gimnasia, Jonás Aguirre.
1: 37 minutos.
2: Y ahora Miconi va a estar con tarjeta sensible, ¿eh? Ya está, ya expulsó uno de un lado. Inevitablemente hay que equilibrar la balanza hacia el otro.
1: 37 minutos del complemento. Gimnasia no puede. Sería por ahora Gimnasia de
0: los médicos a la cancha.
1: Gimnasia de los últimos 9 puntos está cosechando 2.
2: Por ahora 2, exactamente. Empate frente a Central Norte, derrota frente a San Martín de San Juan y por ahora empate frente a Chacarita.
1: ¿Juega de visitante Gimnasia el próximo partido, Jesús?
0: Exactamente, Güemes de Santiago del Estero, 5 de la tarde, el día domingo 6 de septiembre.
1: Bueno, 2 viajes seguidos a Santiago, bueno. Atención, y Chacarita, ¿a quién recibe de local?
0: Atlanta.
1: Un partido también ese, ¿no?
2: Atlanta Chacarita. Y mira, sí, hace poco, la fecha pasada, Atlanta perdió su partido, que fue lo que lo terminó depositando en zona de ascenso a Chacarita. Así que va a ser un partido caldeado y picante ese, ¿eh?
1: Le va a pegar al fondo Víctor. Atención, llegando a la línea de medio. Lo tiene cerca. El hablo lo tiene cerca Migliori, va a pegarle también. Atención, le pega largo pelotazo por izquierda, viaja la pelota. Por allá va luchando, se viene por allá. Atención, perdón, no, pierde la pelota. Y va a salir rápido Gimnasia, queda corto, no llega Contín. Va Sanabria, que corre todo Sanabria, ¿no? es un jugador veloz, Sanabria, que está acusando un golpe fuera del límite de la cancha. Va a salir por izquierda, por esa por derecha Virge. Juega en el fondo con Soto. Caminamos el minuto 38. Sale del fondo. Gimnasia, va Guanini. Está con 11 Gimnasia, muy prevenido. Está con 10 Chacarita. Atención, Soto lo tiene. La gente se impacienta, ¿no? Atención, domina la pelota. Ya domina Lautaro Montoya. Virgen que estaba peleándose con alguien. Lautaro mete por abajo para Roja, la suelta por afuera. La pelota. Atención, Galeto. Mete el centro. Queda corto la pelota. Luchando por allá con Tin. Se va el tiro de esquina para Gimnasia, que lleva qué número.
0: El primero.
1: Y el árbitro algo le dice a Virge.
2: Virge y Sanabria.
1: Vengan para acá. Vengan los dos.
0: Sí, sí, los alertes, los dos. La última amarilla.
1: Bueno, vengan para acá. Vengan. ¿Qué les pasa?
2: Le está diciendo, ¿qué les pasa? ¿Qué les pasa?
1: ¡Vení para acá!
2: Sí, parece maestro, Amiconi, parece docente.
1: Hay que hacer docencia a veces en esto.
0: Como partido de primaria de educación física, ¿no?
1: Atención, tiro de esquina. Va a acariciar Lautaro Montoya derecha. Vendrá el tiro de esquina para Gimnasia. Y va a Millonario. Mira si Conti marca el gol. Atención, se mueve Gordillo. Atención, se mete Guanini. Se viene Soto. Viene el centro. Saca la defensa del Funebrero. Le queda a Jonás. Hace la mague. Se viene por izquierda Jonás. Centro. Centro por abajo. Queda corto. Y va a salir a contra. No hay contra. Lateral en ataque para Gimnasia por izquierda. 40 minutos del complemento. Le voy a pedir la figura para usted, Fernando.
2: Complicado elegir una figura, me gustó mucho Sanabri Cuero en Chacarita, pero en Gimnasia y Tiro me voy a quedar con el muy buen partido correcto de Manuel Guanini.
1: Sale, pregunto el resto, viene el centro para Guanini, cae Guanini, lucha Capano por izquierda, se frena Capano, se amanca Capano, quiso meter entre dos, no pasó la pelota, traba, gana Lautaro, va hasta el fondo, la pelota, tiro de esquina, no. Saque lateral, dice, sale del fondo el Funebrero. Figura de partido para usted, Orín.
3: Y yo también creo que me quedo con Guanini, por ahí me hubiera gustado una definición, pero bueno, difícil elegir así.
1: Por el lado, Jesús, figura para usted.
0: Quedo con Guanini.
1: Para usted, Jero.
4: Coincido con el resto del equipo, Guanini.
1: La pelota viene para Roja de Men, unos segundos con Tiro empujaba, falta, tiro libre, sale del fondo, el Funebrero, iba a ser la figura Guanini, ¿no? La figura Burger Fantasy, por supuesto, y se vienen dos variantes en la visita, ¿quién le informa?
3: Informa Matías Daer, productor asesor de seguros.
0: Primer cambio en esto, no, cuarto cambio en la visita, se va Domínguez con la número 9, entra Ezequiel Jerez, sale con la número 11, Sanabria, y está por entrar Gonzalo de Laquia, que vuelve de una lesión.
1: ¿Levaquia?
0: Exactamente, de Laquia.
2: Belaquia, con B, de burro.
1: Vamos, no, está bien, Levaquia.
3: Me lo están haciendo tachar todo aquí ahí.
1: Levaquia.
2: Ah, Levaquia.
1: Sí, Levaquia.
2: Muy bien, Aguirre. Usted es un genio.
1: Ah, salió del fondo. Losas. Le pega Losas. Largo la pelota para Levaquia. Pierde las alturas y se viene, atención, el Funebrero. Caminamos minuto 42. Parece estar definido este partido, ¿no?
2: Y yo ya la voy armando.
1: Parece estar definido el partido. Va a ser empate, parece en Salta. Veremos. ¿Qué pasa en el banco local? ¿Qué dice el Vasco?
0: El Vasco como que da indicaciones, le está dando indicaciones a Juan Ignacio Capano que se quede en la mitad de la cancha, que reciba la pelota, pero que salga de la marca del defensor de Chacarita.
1: No se notó que Ignacio tuvo uno más, ¿no?
2: No, para nada. A ver, es bastante reciente, pero no, Gimnasia le ha costado mucho ir para adelante. Y no es preciso Gimnasia en metros finales, ¿eh? Tampoco no le sobran las chances para tratar de convertir, pero cuando se necesita por ahí esa sensibilidad en los últimos metros, a Gimnasia le ha costado hoy.
1: Se viene Galeto por derecha, centro muy pasado de Galeto, la pelota va a recorrer su camino, lucha por allá, el jugador de Gimnasia está en cancha, la tiene Capano, la suelta atrás para Jonás, centro de Jonás para Gordillo, la peina, la pelota, y le pega pega contiene un rebote y no pasó nada, dice. No
2: es... dice muslo y brazo. Dice que sí hubo brazo, pero que antes le pegó el muslo.
1: Ahí está, rebotaba la pelota de Mirge, le queda Lautaro por el medio, Lautaro. Lautaro Montoya se equivoca, es para agarrarse la cabeza, ¿no? Saque de arco, sale del fondo el funebrero.
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1: Y bueno, faltó el mate, la pelota, revienta el fondo Guanini.
2: Usted dice que
1: la pelota, con Tin la peinaba. ¿Y sí o no? ¿Usted qué opina?
3: Sí,
1: ¿faltó
3: no.
1: el mate?
3: Sí, no, para acá mí, tenemos un culpable.
2: Para sí. mí faltó pegar al arco, pero bueno.
1: La pelota, Gordillo la mete, saca la India en carrera del fondo, trabaja por allá, lucha, Virge, falta, tiro libre en tres cuartos de cancha, otra tarjeta en el aire, ¿quién le informa?
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4: Amarilla para Maximiliano Meléndez, la primera, la segunda del partido.
1: Bueno, perfecto. Atención. Y va Gimnasia con la pelota parada. Será el arco de las instalaciones. Chacarita defiende lejos de su área grande. En línea. Atención. Muchos jugadores de Gimnasia. Se tendrán que estar atentos, pero acá la juega rápido Gimnasia, pero pará, no di la orden, dice el juez. Pero escuchá, pero pensá, le dice el árbitro. Bueno, Bruno Miconi que juega su partido también, ¿no? Va a pegarle Lautaro.
2: Le gusta que después se hable de él a Miconi.
1: Lautaro Montoya va, el centro de izquierda a derecha, viene el centro pasado al segundo palo, la baja la descontín, no se venga, ahí está. El Batituto del Norte, sí, gritalo, Gordillo, Gordillo, en el espino del partido, cuando parecía que no pasaba nada, Gimnasia, se lo dije un segundo antes, el arco de las instalaciones, será el momento, y Gordillo, después de los rebotes, la manda a guardar, y para que el hincha de Gimnasia, viva, viva, la ilusión de pelear el ascenso por Gordillo. Gimnasia 1, Zacarita 0.
2: Y llegó nomás el gol, llegó nomás la jugada, llegó nomás el tiro al arco que hacía falta. El centro del autor Montoya, la bajó Rojas por el segundo palo. Apareció Contín que le erró el cabezazo, pero lo dejó viva, tan viva, para que Lautaro Gordillo, después de un toque de Manuel Guanini, la peine con toda la fortuna del mundo, entrando por el ángulo superior izquierdo del arquero Lozadas. Y la pelota se terminó yendo hacia el fondo. Lo gana Gimnasia, lo gana porque empujó, lo gana porque quiso ir a buscarlo. Lo gana también porque tiene un hombre de más y lo puso ese hombre en el ataque. Y lo gana porque sabe que hoy tenía que irse del Gigante con los tres puntos para el delirio del público del hincha millonario.
1: Gana el millonario 1-0. Atención, viene el centro bombeado. Saca la saltura Guanini. Saca Soto de cabeza. Atención, sale la contra de Gimnasia. No hay contra. Atención, revienta Galeto de pie zurdo. Y sale el millonario. Y la tiene Capano. Y corre Capano. Y va Capano. Capano por izquierda, corre Capano, se frena, mete la pausa, Capano se pone de frente, va Capano, mete el centro, saca la defensa, recupera Contín, círculo central, abre para Galeto, está ganando Gimnasia, estamos en 47, ¿cuándo se recuperan, chicos? Se viene Roja por afuera, viene el centro, ¡oh, el arquero, Dios! Se queda con la pelota.
2: ¿Ese 9 era lo que se recupera?
1: No, es que no, sí, me quedé con la duda, creo que no, era el cambio.
4: Por
1: el...
4: No, porque se viene Juan Oviedo.
1: 47 tenemos ya, atención, se viene por derecha Meléndez, atención, centro bombeado hacia el área, la baja hacia adentro, domina Papaleo, se queda con la pelota. ¿Cuánto se recupera, chicos?
4: Todavía no levantaron el cartel.
2: ¿Se puede cambiar la figura?
1: Estamos en 48. Yo dije que me quería tomar un tiempito más.
3: ¿Se puede? Claro, ¿no? Sí.
2: ¿Lo cambiamos?
3: La cambiamos.
2: Es unánime, ¿no?
1: Gordillo.
2: Lautaro Gordillo.
3: Lautaro Gordillo con la
1: ya
3: definición.
1: Sabe, ya sabe,
3: para el algo, obvio.
1: Burger Fantasy. Gordillo. Gimnasia le pega Losas, largo pelotazo, sale el funebrero de las alturas, Soto, y Roja la baja hacia el medio para Capano. Capano que luchó una pelota increíble hace rato, ¿no? Si vino el golpe es por Capano también. La pelota le va a quedar en el fondo, canta los hinchas de Gimnasia, gana el Millonario en su casa, pelotazo largo hacia el área, la pelota, ojo, domina, ojo, la tiene Papaleo, se va a quedar con la pelota, el arco de las instalaciones.
2: Me parece que sí, ¿eh? Me parece que adicionó 9.
1: Pues sí.
2: Me parece que sí, porque me fue el único cartel que se levantó.
1: No, porque iba a ser el cambio de 13 por 9.
2: No, es que el línea nunca levantó la bandera, por eso te digo.
1: Sí, lo frenó el técnico de Gimnasia. Creo yo, ¿no? No creo que 9 minutos den. 49 estamos, atención. Sale jugando. Ya Meléndez cae, falta. Tiro libre. Y ahora se viene la variante. No, es
2: ¿cuánto se? Ahora sí, 6. 6 se recuperan.
1: Bueno, nos faltan 2. Estamos en 49.
2: Oh, no. Ahí está, se recuperan 6 y ahora el cambio. Ahí está, perfecto.
0: Gonzalo Soto ingresa con el número 13.
1: Bueno, no entiendo nada. No,
2: perdón. Entonces así es. Se recuperan 9 minutos. Sale el número 6, Gonzalo Soto, perdón Jesús, que corrija, que yo amplíe la información. Ingresó con el número 13, Juan Oviedo. 9 minutos.
1: 9 minutos.
2: Me parece una locura. Me parece un exceso absoluto.
1: No, mirá.
3: Es un montón.
1: No.
2: Ahora va a levantar recién.
1: A ver si alguien está mirándolo por. Capaz que en algún momento lo levantaron, no lo hizo. Centro hacia el área, va Chacarita, viene el arquero Papaleo. La pelota se va y se termina el partido. Bueno, final del partido en 50. Fue victoria de Gimnasia, fue victoria del Millonario. Ganó Gimnasia porque tiene al Batituta del Norte, Gordillo, que sigue sumando en la tabla de goleadores.
2: ¿Quedó como goleador con 13?
1: Lo ganó Gimnasia.
0: Lo empató el jugador de Morón con 12.
1: Perfecto, bueno, Gimnasia lo ganó 1-0 por Gordillo, el autor del gol. Ganó Gimnasia, me voy a zona baja con ustedes, chicos.
0: Se juntan en el área, al frente de la bandeja Leguizamón, se abrazan todos los suplentes y los jugadores de Gimnasia. Se saludan también con los jugadores de Chacarita. Un Gimnasia, bueno, que en la semana ya se va a trabajar en lo que va a ser el partido frente a Güemes de Santiago del Estero. El día domingo 6 de septiembre a las 5 de la tarde. Próximo partido de local de Gimnasia sería viernes 11 de septiembre. Aquí en el mismo recinto, en el David y Michel Toril, en el Gigante del Norte, para recibir a Tristán Suárez.
1: Bueno, perfecto. Lo voy despidiendo a usted, Jesús Rodríguez, porque lo vamos liberando, porque seguramente tienen que hacer notas y, por supuesto, entregar el premio Burger Fantasy, ¿no? Para lo que es el partido. Mira cómo aplaude la gente a los hinchas, a los jugadores de Chacarita, ¿no?
2: No, es que, a ver, fue una victoria trabajada hoy la de Gimnasia, ¿eh? No era también que Chacarita estaba en puesto de descenso.
1: Sí, pero aplaudió a la salida de Chacarita.
2: Sí, me parece que también se reconoce un poco el esfuerzo que hizo Chacarita y la dignidad con la que salió a jugar el día de hoy. El aplauso más grande, obviamente, se lo llevan los jugadores de Gimnasia. Victoria muy trabajada del Albo, ¿eh?
1: Perfecto. Lo despido a Jero Albornoz, que tuvo que ver con todo lo que tiene que hacer con Chacarita. Buen laburo, Jero. Será hasta la próxima, amigo.
4: Hasta la próxima, señores.
1: Bueno, nosotros íbamos a vender 4. Estimada, ¿cómo cambió, no? Ahora está sonriente. Sí, Jesús.
0: Un asistente, no sé si es que es del cuerpo técnico, del cuerpo médico de Chacarita, se la agarró con los hinchas de la platea baja. Se crea, justamente lo agarró también la médica de Chacarita.
1: Sí.
0: Y lo metió al vestuario de Prepo.
1: Bueno.
4: Estaba muy caliente el banco antes de salir, muy cabizbajo los jugadores, aplaudido por el poco público visitante, pero aplaudido, la verdad, aplaudiéndose entre ellos a pelearla porque están en número puesto 17 con 20. 17 puntos.
1: Y no va a salir de la zona de descenso, por lo menos este fin de semana. Seguramente los hinchas están, lo van a esperar allá cuando estén, lleguen a Buenos Aires.
4: Te recuerdo rápidamente sí. que el próximo partido de Chacarita es el sábado 5 de septiembre, hora confirmarte de local, Chacarita Atlanta, en el estadio en General San Martín.
1: Bueno, perfecto, muchachos, buen laburo de la zona baja. Ahora sí le pido a Ori, que está sonriente ahora de vuelta, está sonriente. Vamos a vender 4, Ori, y presentamos el comentario final.
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1: Bueno, perfecto. Es momento del análisis final. Del análisis final, por supuesto. Hay que estar viendo. Usted está viendo. No, pará. Lo de
2: Fer, no, estoy trabajando, está, mire, Aguirre. Estoy publicando.
1: Está mirando.
2: Estoy haciendo mi trabajo como community manager.
1: Está mirando fotos de Julieta Chiligua.
2: No, bueno, pareció. Ahí está, bueno, mire.
1: No,
2: subidita.
1: Entiendo,
2: fresca,
1: bueno.
2: Fresca.
1: Es momento del comentario final del partido. ¿Por qué lo gana? ¿Por qué lo ganó el millonario? Le pone la rúbrica final, por supuesto. Fernando Lincastro a la victoria de Gimnasia 1-0 acá en Salta.
2: Y lo ganó porque no dejó de intentar, porque las circunstancias hacia el final lo favorecieron, dejándolo con un hombre por demás debido a la expulsión de Pantalone. Lo ganó porque metió.

0: con la parte de atrás de su cabeza, poniendo la pelota en el ángulo superior izquierdo de Losas. La mandó hacia el fondo de la red y para ir a colgarse el alambrado allá en la tribuna de la Bicentenario y para el delirio de la gente. Gimnasia lo ganó porque intentó ganarlo, porque hizo todo para ganarlo, a pesar de las limitaciones que ha tenido en el desarrollo del juego, y porque termina siendo justo por el empuje, por la garra, no tanto por el juego, eso después se podrá analizar, pero volvió a la victoria el Millonario, volvió a meterse ahí un poco más arriba en la tabla, sigue pechando el Albo y mientras tanto Chacarita se sigue hundiendo.
1: Bueno, ahí está el comentario final de Fernando Nicastro y nosotros vamos a empezar a levantar la carpa de acá del Gigante del Norte para emprender el regreso, ¿no? La despido primero a ella, la que endulzó los oídos de la gente de otro lado, la que saltó, y le dije que no, pero lo sigue haciendo. Por supuesto, Oriana Calermo, que tuvo en la voz comercial. Buen trabajo, Ori, buen regreso a casa.
2: Muchas gracias, Jorge, a todo el equipo. Bueno, hermosa noche con victoria para el Albo, y bueno, como siempre, agradecida de estar aquí con ustedes, así que un abrazo grande y buen regreso a casa.
1: Bueno, este equipo de trabajo viene con victorias acá.
0: Todo, este trío, dos partidos, dos victorias.
2: Vamos a tener que estar juntos de ahora más.
0: Hay que repetir,
2: ¿no? qué dicen.
0: Bueno, sabemos que no es decisión de nosotros, pero...
2: Sí. Claro, bueno, sí,
0: a los que toman las decisiones hay que incentivarlos, ¿no?
2: Y bueno, Aguirre, hay
1: no
2: que
1: vino
2: pensarlo.
1: Esa, no vino esa persona y...
0: Y ganó.
1: Bueno, no la vamos a nombrar a Julieta Chiliguay. Bueno, por supuesto...
0: No la vamos a nombrar.
1: Perdón. Bueno, lo despido a Fernando Lincatro, que estuvo en los comentarios. Buen laburo, fue como siempre. Será hasta que el fútbol así lo proponga.
0: Un placer, como siempre, Aguirre. Ya nos reencontraremos nuevamente cuando el fútbol nos reencuentre.
1: Agradecido.
0: Ganó Boca, Aguirre.
1: Así que uno se va feliz por la victoria de mi equipo, ¿no? El equipo que nunca descendió. Bueno, despido.
2: Claro, es tu equipo, solamente tu equipo. Muy bien especificado, Aguirre.
1: Despido a Ian Lizardo, que tuvo en la presión técnica, gran laburo como siempre, ingeniero. Mi nombre es Jorge Aguirre. 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Estará Andrés Lizardo sábado y domingo. 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Nosotros les ponemos punto final y recuerden que ya estamos cerrando el día viernes, pero ya estamos en sábado y ya pasaron dos noches del eclipse lunar. Nos vemos, gente. Nos vemos. Buen regreso a casa. Chau.

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3: Es la 1:10.
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2: Son las 2 con 5 minutos.
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3: Son las 3 con 7 minutos.
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1: Son las 4:07.
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3: Son las 5:07.
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2: Son las 6 con 9 minutos.
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0: ¡Qué bueno!
1: Ahí está. Don Vitillo, ¿qué tiene la chacarera?
0: La chacarera tiene una energía propia tremenda.
1: ¡Se va la primera entonces!
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3: Son las 7 y 6 minutos.
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0: Vamos para el norte, muchachos.
1: Vamos al norte, dale.
0: Vamos, che. ¿Vamos en chata o no?
1: Vamos
0: en
1: mi camioneta.
0: Sí, a mi casa, amigo, ¿no? Vamos,
1: ¿no? Vamos,
0: Coquita, comprado.
1: Sí, dale, perfecto.
0: Vamos, vamos,
1: pero ahora.

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3: Son las 8 y 8 minutos.
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10 estaremos haciendo este nuevo día. Este sábado 29 de agosto de 2026, ya se fue agosto. Como decían nuestros viejos de antes, si pasás agosto tenés otro año más de vida. Pero quien no pudo soportar la enfermedad que lo aquejaba ya desde hace algún tiempo, pero que con la fortaleza que tenía este hombre tan, pero tan popular, no solamente en su país, en Uruguay, sino también era un habitué de Buenos Aires. Vivía prácticamente mucho tiempo en Buenos Aires como Omar Rubén Rada Silva, que había nacido un 16 de julio. Y escuché un poquito a ver qué decía.

fue músico, compositor, percusionista, cantante, actor, presentador de la televisión uruguaya. Fue de todo, fue un showman, un hombre pero destacadísimo. En Latinoamérica era uno de los más populares respecto al candombe, al jazz, al rock, a la samba, al funk, al bossa nova y entre otros ritmos que el negro Rubén Rada interpretaba. Y fíjense lo que dice la canción: no quiero que estén de negro, quiero que estén de rojo. Y en la despedida, Natalia Oreiro, León Gieco y otros cantantes que eran amigos de Rada y que cantaron junto a él, estuvieron vestidos de rojo, así fueron, e interpretaron este tema que está cantando Rubén Rada en la despedida de este enorme, enorme, enorme cantante rioplatense. 83 años tenía Negro Rada. Habíamos escuchado ya la semana pasada que había sido internado por alguna dolencia, pero no pensábamos que era tan grave. Pero lo cierto y lo concreto es que se ha ido una de las grandes figuras que tenía el candombe, el rock, la samba, la bossa nova de esta parte del continente como es Uruguay. Otra de las cosas que quería decirles antes, no sin antes mandarle un gran saludo a dos amigos, a Eduardo Cruz, Altero Cruz, que me había pedido este tema, pero yo ya había pensado, porque había leído la noticia, digo, no puedo dejar de mencionar lo que ha sido Rubén Rada dentro de la música popular en el Río de la Plata. Y el otro es para mi gran amigo y que me ha dado una mano enorme, como Roberto Osvaldo, compañero de muchos cafés, y que seguramente seguiremos por este camino, juntándonos y charlando de un montón de cosas que siempre están a la vuelta de la esquina y que uno las saca para conversar, para cruzar ideas y para tener alguna definición respecto a un determinado tema. Y uno de los temas que quería decirles me llenó de gratificación, que ya lo había visto en otro momento en la peatonal y en el centro, en el Parque San Martín, y ahora también lo había visto en los colectivos, y esta mañana cuando venía para acá para la radio, dos chicas jóvenes que llevaban sus termos y sus mates. Digo, qué lindo, qué agradable, qué sorpresa más bonita ver a estos chicos y no que estén con, porque en otros tiempos y en otros momentos veíamos con las cajas de vino, con las botellas de cerveza o las latas de cerveza. Digo, qué bien, qué cuidado que le permite tener a cada ser humano si tomas un mate. Porque además tengamos en cuenta que el mate está hecho para compartir. Tomar solo por ahí

No, no es tan gratificante, no es tan agradable. Por lo menos me pasa a mí. Yo si estoy solo generalmente no tomo mate. Mate cebado estamos hablando, ¿no? Pero esta mañana veía estas dos chicas y digo, qué lindo. Y dar ejemplo respecto a lo que muchas veces escuchamos a gente que dice, los chicos están perdidos, lo único que les interesa es chupar la cerveza, el vino, el vodka, el whisky y todas otras cosas. Pero bueno, estas chicas me dieron el gran ejemplo de que no es así, no es tan así. Claro que debe haber algunos, pero me parece que hoy en día son los menos. Arrancamos con la música, querido Agustín. Antes los saludo a mi querido operador Agustín Tolaba, como cada programa de sábado. También a la Asociación SER, un abrazo muy grande. Enzo, feliz cumpleaños, Enzo. Es el hijo de Gabriela, la presidenta de la Asociación SER, que está cumpliendo años. Así que feliz cumpleaños, que la pases lindo, guarda torta, ¿no? Y que con todos tus compañeros que tenés ahí en la asociación, como Ramiro Leonel Villarreal, como Julieta, como Eugenio, como Mumi, como Julietita Chica, el saludo para todos ellos. Desde acá, desde Graffiti 89.5 y 105.1 y con esta música.

0: 8:25 de esta mañana de sábado 29 de agosto de 2026. Hoy se están cumpliendo 50 años de la desaparición del grupo Los Shaker, otro grupo, fíjense qué casualidad, uruguayos también de aquel momento, que cantaban, no digo que era una imitación de los Beatles ni nada, pero intentaban ponerle esa onda respecto a la música que se hacía en esos años 65, 70, hasta los 80 más o menos duró este grupo. Nació como una banda uruguaya que empezaron a grabar en 1965 en el sello Odeón, en agosto de ese año. A mediados del 64, los hermanos Hugo Fattoruso y Osvaldo Fattoruso, Roberto Capobianco y Carlos Vila, formaron este grupo intentando imitar o parecerse a los Beatles. Su idea no era solo realizar cover e imitar la estética de la banda de Liverpool, sino componer temas con su estilo. En el 64 hicieron algunas presentaciones en vivo en diversos boliches de Montevideo y para la televisión. En el verano se fueron a Punta del Este para realizar shows allí. Tuvieron una gran repercusión ante el público y la prensa. Algunos agentes y empresarios musicales le hacían llegar algunas ofertas para que ellos las rechacen. Al término de la temporada veraniega de Montevideo, allí se acerca Miguel Louvet, productor y pianista de los Guaguancó, informándoles del interés de la discográfica Odeón para que graben en Buenos Aires. Aceptaron la propuesta y se vinieron a Buenos Aires prácticamente a vivir, porque estaban generalmente acá y se suponía que la música que ellos hacían salían desde la Argentina para todo el mundo. Y la verdad que fueron exitosos, en un montón de países. Grabaron en un simple las canciones Rompan Todo, que después vamos a escuchar, más adelante vamos a escuchar, y más de Hugo Osvaldo Fattoruso. La primera resultó en éxito y se ha transformado hasta el día de hoy, con el tiempo, en un clásico del rock rioplatense. Luego editaron más canciones, Sigue Buscando, una versión de la canción de Del Shannon y Solo en Tus Ojos. Y así se fueron sucediendo una tras otra las canciones, y vamos a escuchar las primeras dos de los Shaker.
1: Vamos, Cayo.

Antes que vayamos a escuchar el próximo tema, uno de los clásicos y uno de los más conocidos que grabaron los Shakers, Rompan Todo, Cristina y Roberto Osvaldo quieren saludar a su amigo Enrique Muñoz, que mañana, Dios mediante, está cumpliendo 70 años, 70 jóvenes años. Que Dios Padre bendiga todo lo bueno de él y de toda su familia. Así que el saludo para Enrique Muñoz, que mañana está cumpliendo años, y la dedicatoria de este tema, Rompan Todo.

Ahí pasaban los Shaker, ese grupo uruguayo. Pasaron del Río de la Plata a toda Latinoamérica, sobre todo a Buenos Aires, un fenómeno casi, diríamos, similar al de los Beatles, con show en los que los seguidores del grupo mostraban una especie de histeria colectiva por ese fanatismo que tenían, ¿se acuerdan? Se desmayaban, gritaban, lloraban cuando veían a los Beatles. Bueno, acá pasó algo parecido en esos años y generaba la banda esto, todos estos temas. Las críticas también fueron muy, pero muy favorables al grupo en ese tiempo. Los especialistas, los que escribían en los diarios o salían en la televisión o daban alguna información en las radios, consideraban a la banda como no buena, sino muy, pero muy buena. Y ponderaban todos los recursos que componían, los temas, los arreglos de las canciones. Y la gran mayoría de esta banda, y los temas que escribían, era Hugo Fattoruso y su hermano Osvaldo Fattoruso, dos uruguayos de ley para escribir y para tocar y para interpretar todos estos temas que ahora le pasamos tres, pero hay un montón que tienen que ver con esta banda que grabaron y que se hicieron famosos en esos tiempos. El saludo para mi hermano Armando, para mi cuñada Eugenia, para sus nietas, para Alfonsina, para Augusto y para Alma, para sus hijas, María Luján y María Cecilia, para sus yernos, para Juan y para Pablo. El saludo, el abrazo para todos ellos. Hoy es del Día del Abogado, lo quiero saludar a varios amigos abogados, como el doctor Marcelo Serrat, amigazo, compañero de la municipalidad. Domingo Vargas, mirá vos, Parodi, le decíamos, cuando estudiaba para recibirse de abogado, trabajábamos juntos en la municipalidad. Para el doctor Ignacio, para Tato Majul, que ayer fue su cumpleaños, un abrazo muy grande, Tato, y que hoy festejes el Día del Abogado. Y así, tengo un montón, pero los tengo que empezar a recordar para ir saludándolos a cada uno de ellos. Y un día como hoy, en 1810, fíjense quién nacía. El tucumano Juan Bautista Alverde, abogado, periodista, escritor, fue diplomático. Además, este tucumano había nacido en San Miguel de Tucumán. Fue el impulsor, el autor intelectual de la Constitución Nacional Argentina en 1853. Vaya si no es un mérito enorme de este abogado, de este escritor, de este consultor que nació en San Miguel de Tucumán. Volvemos a la música, querido Agustín, aquí en Grafiti 89.5 y 105.1 de su dial.

0: Se llama Valeria Vargas Valverde. ¿Se acuerdan de la historia que yo les conté respecto a este beato que en cualquier momento, si no es ya, va a ser santo? Este chico Carlos Acuti, que murió a los 15 años, tenía leucemia, y después de varios años fueron a ver su tumba y el chico estaba intacto, como si estuviese durmiendo. Y lo trasladaron desde donde él vivía hacia Asís, que es un pueblito en Italia. Y ahí está esa tumba de vidrio que tiene y que mi nieta Rocío tuvo el coraje y la suerte de viajar y de estar allí. Y me trajo una estampita que yo tengo y que la llevo de ese santo Carlo Acuti. Les decía que Valeria Valverde se llama esta chica costarricense, cuya milagrosa recuperación de un severo traumatismo cranoencefálico sirvió como otro milagro oficial para la canonización de Carlo Acuti. El accidente fue el 22 de julio de 2022. Valeria tenía 21 años y estudiaba en Florencia, en Italia, cuando sufrió un grave accidente. Yendo en bicicleta, fue atropellada y la dejaron al borde de la muerte. Ingresó al hospital en estado crítico con una hemorragia cerebral severa y tuvo que ser sometida a una craqueotomía de urgencia. Su madre, Liliana Valverde, viajó a Asís y rezó durante varias horas frente a la tumba de Carlo Acuti, pidiendo por la vida de su hija. Tras la súbita mejoría, los estudios médicos demostraron una desinflamación y desaparición inexplicable de las secuelas hemorrágicas que tenía la chica, permitiendo su alta sin secuelas funcionales. Este expediente clínico fue validado por el Vaticano y condujo a la declaración de santidad de Acuti. Y ahora vamos a escuchar a la mamá, a Liliana Valverde, de lo que cuenta respecto a esta entrevista que tuvo con la mamá de Carlos Acuti.
1: A Valeria Vargas Valverde, Carlo Acutis le obró el milagro de estar a punto de morir a verla así, sin ninguna secuela, leyendo la canonización de la persona que le salvó la vida.
2: Carlo nos salvó a las dos. Me salvó a Valeria y me salvó a mí también. Valeria es hija única. Entonces, cuando estás a punto de perder a la persona que más amas, que en mi caso es Valeria, y de repente suceden ese tipo de cosas, definitivamente cambias todo, se te cambia tu vida totalmente.
1: Su hija tuvo un accidente casi mortal en bicicleta en Florencia. Tras viajar desde Costa Rica, decidió ir a Asís el 9 de julio, apenas conocía a Carlo Acuti.
2: Si alguien me pregunta a mí racionalmente, ¿qué me hizo tomar la decisión? Yo no tengo una respuesta racional. Yo nada más sentí algo. Y como decía Carlos, no soy yo, es Dios. Dios me usó de instrumento para esto, para ir, para pedir. Y pedí frente a la tumba de Carlos el 9 de julio por más o menos 4 horas.
1: Fue salir del santuario donde está el cuerpo de Carlo y Liliana sintió que algo había pasado. Estaba convencida de que su hija sobreviviría.
2: Cuando yo salgo de Asís y para tomar el tren nuevamente para Florencia, yo salgo convencida de que Valeria iba a sanar totalmente. Porque es importante que ustedes sepan que no solamente hubo una curación física, sino que el otro gran milagro fue que no necesitó terapia.
1: Desde el principio, para la madre de Valeria, todo fue un milagro, una intercesión que ahora ha sido reconocida oficialmente y el motivo que ha dado luz verde a que Acuti sea santo.
2: Lo que pueda haber es una convicción, yo siempre he sido muy racional, de que esto fue un milagro a toda regla. Y de hecho, médicamente hablando, para los incrédulos, los médicos demostraron, por ejemplo, que ella, cuando se accidentó, que fue un 2 de julio, y llegó con premuerte al hospital, ya el 18 de julio le hacen un TAC, y el TAC demuestra que el cerebro está completamente desinflamado.
1: Liliana tuvo la oportunidad de conocer a Antonia, la madre de Carlo, y consiguió agradecerle todo lo que un santo había hecho por Valeria.
2: Uno de mis sueños era conocer a la mamá de Carlo, porque para mí era lo más cercano que yo podía estar de él, de Carlo. Cuando la conocí en Asís, o sea, yo le doy un abrazo a ella fuertísimo, efusivo.
1: Un abrazo de madre a madre unido por sus dos hijos. Valeria tiene una vida normal como cualquier joven de su tiempo, la misma normalidad que se le reconoce a Carlo. Liliana recuperó a su hija y Antonia ya tiene la certeza de que un hijo santo está en el cielo.
0: Ahí está la nota de la mamá de Valeria contando y hablando de esta situación de la que había vivido con su hija. Fíjense, seguramente León XIV, el Papa, porque esto estaba previsto que el Papa Francisco lo nombrara santo, pero el Papa Francisco murió antes y se pospuso la beatificación y la santidad de Carlo Acuti. Y la verdad que es, según dicen, es muy, pero muy milagroso. Bueno, no se pueden sacar fotos, eso me contó mi nieta. Tenés que dejar los celulares cuando entras, o cámaras si tenés. Podés pasar y tampoco podés quedarte mucho tiempo, rezar lo necesario. Y mirar cómo está ese chico de 15 años como si estuviese durmiendo, la verdad. Así que la historia del santo Carlos Acuti. Volvemos a la música, querido Agu, aquí en Graffiti 89.5 y 105.1, cuando nos quedan 5 minutitos para llegar a la primera hora de este nuevo día.

Las 9:07, Roberto quiere saludar a Josefina, que es compañera de la UNATE, y les desea que tenga un feliz fin de semana junto a su familia. También el saludo para Claudia Rodríguez, para Carlos Romero, su esposo, para su hijo Martín, para la doctora Gabriela, para Lucrecia Hoyos, para Sergio, para Marcela, para Pipín, para su hermana Patricia, para las hijas de Patricia, para Dolly, para Guadalupe y para Rocío, para Nicolás, su yerno, y para esa bellísima nieta que tiene que se llama Guillermina. El saludo para toda la gente de la calle Tucumán entre Córdoba y Lerma. El oro negro le llaman a la fruta, que es un potente antioxidante, fortalece los huesos y ayuda a la producción de colágeno. A la hora de mantener una dieta completa, los especialistas de nutrición recomiendan consumir diversos alimentos que puedan mejorar el funcionamiento del organismo. En ese sentido, las frutas y verduras no solo son esenciales para obtener nutrientes clave, vitaminas, minerales y antioxidantes, sino también resultan fundamentales para una adecuada ingesta de fibra. En particular, hay una fruta deshidratada que pocos consumen, pero que otorga una amplia variedad de beneficios diarios para el cuerpo, como la prevención de enfermedades cardiovasculares. En ese sentido, la ciruela pasa es un tipo de fruta deshidratada que en su mayoría se produce en California. Este alimento es una de las frutas más destacadas por sus propiedades antioxidantes, siendo ideal para fortalecer los huesos, en especial después de los 45 años. Además, favorece la salud del corazón y puede ayudar a combatir la inflamación. Se estima que

vitamina C, E, y ayudan a combatir los radicales libres que propician el envejecimiento. Fortalece los huesos con la vitamina K. La presencia de vitaminas puede ayudar a incrementar la producción natural del colágeno. Así que la ciruela también es otro de los frutas que se puede ingerir y que se puede comer para tener todo este tipo de beneficios, como las pasas. Volvemos a la música cuando son las 9 y 10 minutos de este sábado 29 de agosto de 2026. Hoy es Día del Árbol también, así que cuide los árboles, plante árboles. Como dice Pablo Milanés, hay que plantar árboles en cualquier lugar para mantener el verde y para mantener el ecosistema. La música, así.

9:22. Se cumplió la profecía de Bill Gates. Esta premonitoria predicción ya es una realidad en el mundo. Bill Gates, el reconocido como una figura prominente en el sector de la tecnología. Por esta razón se mantiene constantemente informado sobre los avances y transformaciones que propone dicho ecosistema, especialmente en lo que respecta a la robótica. En ese contexto, es indiscutible que la máquina adquirirá un rol tan significativo dentro del mundo laboral. Además, las afirmaciones del multimillonario adquieren mayor relevancia a medida que diversas compañías como Tesla, cuyo propietario Elon Musk y figure AR, presentan sus robots humanoides. El objetivo, tal como expresó Bill Gates, es automatizar tareas repetitivas que ejecutan los seres humanos. Por consiguiente, se mostró sumamente optimista respecto al potencial para generar nuevas oportunidades. Es menos probable que los robots nos reemplacen en los trabajos que amamos y más probable que hagan trabajos que la gente no quiere hacer. En relación a los avances en el desarrollo del robot, NVIDIA ha realizado una significativa inversión en la creación de máquinas que proporcionan ecosistemas a los trabajadores en actividades tales como levantar objetos pesados o transportar materiales. Recientemente, Elon Musk informó que el inminente lanzamiento al mercado del robot humanoide de Tesla, denominado Optimus, el cual ofrecerá soluciones para las tareas domésticas repetitivas y el sector de la industria manufacturera. Asimismo, los robots de dicha firma fueron diseñados con la finalidad de erradicar la necesidad de realizar trabajos inseguros e indeseables y, en última instancia, permitiéndonos vivir vidas más plenas y significativas. Con el estreno del prototipo Figure 01, Figure All, aseveró que con el primer humanoide de la fuerza laboral tendremos la capacidad de incrementar la producción, enfrentar la alarma escasez de manos de obra y disminuir la obligación de realizar labores en condiciones de riesgo. En consecuencia, no solo se otorgarán mayores implicancias en las declaraciones del magnate, sino que los trabajadores obtendrán mayor autonomía y capacidad de concentración para dedicarse a ocupaciones más satisfactorias. Vamos a ver, porque indudable que van a ir mermando la capacidad y la calidad del ser humano para hacer trabajos. Está bien respecto a tareas complicadas, difíciles e inseguras. Sí, estoy de acuerdo que lo hagan humanoides y no seres humanos que puedan sufrir algún accidente. Está, por ejemplo, en las estaciones de servicio. En Europa, no hay, en la gran mayoría, en las estaciones de servicio donde venden gasolina, no hay personas que te atiendan. Vos directamente es como un cajero automático, metes la plata, pones, no sé, 100, 200, 300 euros y tomás la manguera para cargar combustible y la pones en el tanque de tu auto y listo. Y no hay gente que te atienda. Y lo mismo le preguntaba yo a los guías en ese momento, era Holanda, hoy Países Bajos, donde los coches, los colectivos, son eléctricos. También pasa lo mismo, es decir, estacionás, y los autos también, estacionás, te bajás, pones la plata que vas a cargar y enchufás los cables que tienen cada uno de los, no sé si se les llamarán surtidores, no creo que se llamen surtidores, pero deben tener otro nombre, que enchufás en tu auto y se carga y te cobra con la plata que vos pusiste ahí, pero no hay una persona que te atienda. Entonces, esto habla a las claras de que se van a ir mermando cada vez más los trabajos que hace el ser humano en este tipo de tareas. Las 9:27 y volvemos a la música, querido Agustín, aquí en Graffiti 89.5 y 105.1 de su dial.

En Venezuela, los perezosos estaban a punto de desaparecer y apareció la Fundación Chubí, que es un centro de rescate para perezosos en Venezuela. Un matrimonio se dedicó a auxiliar a estos animales amenazados por atropellos y electrocutaciones. Desde el año 2020 han ayudado a más de 1,000 ejemplares a seguir viviendo. Juan Carlos Rodríguez se estaciona en medio de una carretera cubierta de bosque, saca una cuerda y empieza a arrojarla contra las ramas de un yagrumo, un árbol común en Venezuela. Lleva la rama al suelo y la mete en su auto. Está consiguiendo comida para los perezosos que atiende. Es una labor diaria que realiza sin horario fijo. La Fundación Chubí, que se ubica en San Antonio, en un área de ciudades satelitales de Caracas denominadas Alto Mirandinos, y es un proyecto que nació precisamente en el 2020, cuando Juan Carlos y Aide Rodríguez, su esposa, encontraron a un perezoso convaleciente en la carretera. Por sus quemaduras intuyeron que había sufrido una electrocutación al entrar en contacto con un cable. Fue atendido por un veterinario, pero perdió varias garras. Después comenzaron a documentar la vida cotidiana con un perezoso en redes sociales. Cada día surgían más seguidores. Cada publicación recibía varios comentarios. Las personas empezaron a avisarles de perezosos en peligro en diferentes lugares. Fue entonces cuando comenzaron los rescates. Hasta ahora han hecho más de 1,000 entre Caracas y los Altos Morandinos y en sus instalaciones, donde ahora se recuperan 5 osos que serán liberados, además que uno que es llamado el embajador educativo de todos los perezosos. En las ciudades venezolanas, la vida de los perezosos está amenazada. Perros que los muerden, cables que los electrocutan y carros que lo atropellan. Por eso, los rescates se convirtieron en una actividad medular de la institución. Cada ejemplar herido es llevado hasta el centro, luego recibe la atención necesaria gracias a una alianza con la fundación, con las clínicas veterinarias Burman. Después de un tiempo es liberado en una montaña. El proceso puede durar varios días, semanas o meses quizás. Él es el diseñador, Carlos, y ella es una comunicadora social. Así que le tocó aprender a coordinar un equipo de biólogos y veterinarios asociados. Un problema que le han enfrentado el equipo entero es que no han tenido suficiente bibliografía especializada en el tema. La intuición, la práctica y el consejo de profesionales de otros países de la región, a quienes contactaron por correo, sentaron las bases de su aprendizaje. Rodríguez debe salir a diario para conseguir ramas de yagrumo. Un perezoso consume alrededor del 10% de su peso al día. Su carro presenta fallas, suma 30 kilómetros el odómetro con cada viaje. Además, en su casa hay un espacio construido para los perezosos para abaratar los costos. Él se encarga de construirlo con sus propias manos. Las escaleras de madera ya están pudriéndose. Casi todos los fondos han salido del hogar de la pareja. Insumos veterinarios, cajas de contención y combustible. Él cuenta que gracias a la zoopatía y al personaje de Flash, ahora todos aman a los perezosos. Chubby, el embajador del proyecto llamado así, ha sido llevado varias veces a eventos educativos gracias a una guía que moviliza y que es una autoridad pertinente en Venezuela. Los seguidores lo han solicitado peluches de él, su presencia atrae personas. Las cuentas de las redes sociales del proyecto en cada plataforma no bajan de los 75,000 seguidores. Muchos les escriben para ofrecerse como voluntarios, pero las instalaciones actualmente no están dispuestas para recibir mucha gente. Traer personas significaría utilizar los recursos de su hogar y ambos siguen trabajando en forma freelance en sus profesiones. Fíjense lo que ha hecho esta,
esta familia, este matrimonio en Venezuela, que permite que los perezosos sigan viviendo, y al cuidado de esa Fundación Shubi que tienen ahí en Venezuela. Nos quedan 15 minutitos de programa y volvemos a la música, querido Agustín, así.

Estamos llegando al final de este programa y me pregunto, y seguramente muchos se deben preguntar, ¿llegará la tormenta de Santa Rosa como es común para este fin de agosto cada año? En algunos momentos ha llegado en algún lugar del país y en otros no. Ojalá que si llegase no sea con la vehemencia, ni con la velocidad, ni con la fuerza que hoy están teniendo las tormentas, los vientos, los huracanes, que están arrasando lo que ha pasado ahora en Nepal y en China, en parte de China, tremendo, los terremotos de Colombia, de Perú, de Venezuela. Ojalá que no pase absolutamente nada y que septiembre nos reciba con el mejor de los tiempos de ese mes tan lindo que es septiembre. Nos vamos, gracias Agustín Tolaba, como siempre, mi querido operador. Gracias a todos aquellos que están en la sintonía de Grafiti 89.5 y 105.1 de su dial. Buen fin de semana para todos, cuídese, abríguese si es que está frío, y buen fin de semana para todos. Chao.

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2: Son las 10 con 5 minutos.
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Minuto 36 de las 10 de la mañana. Bienvenidas, bienvenidos. Hola, amigos. Está arrancando una nueva. Una nueva edición. Arranca el último agosto, la última, el último baile. Desde agosto para nosotros que somos con los cubiertos en la mano, que estamos con los cubiertos en la mano, que viviremos con los cubiertos en la mano.

el show de la tarde, de la mañana, del mediodía, donde quiera que nos estés escuchando. Uy, prepárate que viene con todo hoy, ¿eh? Prepárate que arrancó Beach con todo, ¿eh?

0: 10:41 en toda la República Argentina. Arrancamos con los cubiertos en la mano. Del otro lado están arreglando y chequeando algunas cositas. Pero ya arrancamos cubiertos con la mano de esta jornada de sábado 29. Lo decía Javier hace ratito en la introducción. 29 de ñoquis. ¿Qué parece si hacemos ñoquis? Vamos a hacer ñoquis entonces. Vamos a cocinar unos ñoquis. Pero vamos a hacer una alternativa, algo distinto. No vamos a hacer ñoquis de papa. Vamos a hacer unos ñoquis distintos. Ya les voy a contar cómo van a venir, cómo viene la mano con estos ñoquis. 16 grados, 2 décimas la temperatura en Salta Capital. 29, último sábado del mes de agosto. Los acompañamos a todos ustedes hasta las 13 horas.
1: Menos mal.
0: Sí, señor, hasta la 1 de la tarde.
1: Sí,
0: lo vamos a estar acompañando con el señor Javier Arias.
1: Me vuelvo
0: que así
1: loco.
0: Se presenta para toda la República Dominicana.
1: Bienvenido, Checo. ¿Cómo estás tú? ¿Qué cuenta mi pana?
0: Y así de esta manera se presenta para todo Chile.
1: ¿Cómo estáis? ¿Qué contáis vos? ¿Cómo estáis tu pololo, po?
0: Y así para nuestros hermanos paraguayos.
1: Ahí está, un abrazo enorme, comiendo la chipaca como amigo. Suba el volumen, señora.
0: Para nuestros amigos brasileños también le damos la bienvenida.
1: ¡Abrazo fraternal! ¡Abrazo! Latinoamericano, ¿eh? Hasta nada de saudade, nada de nostalgia.
0: Y así
1: a pleno
0: se presenta para
1: te cagás.
0: La República Oriental
1: bueno,
0: de
1: vos.
0: China.
1: Bueno, vos.
0: De China, dije.
1: Bueno, vos. Qué hermosa la que son las tonadas. Cuando estudiás tonadas en la facultad en aquel tiempo, cuando ¿sí? escuchábamos, que vuela la cabeza. Es igual que la pronunciación de cada idioma, porque tiene que ver todo con la cultura. Obviamente es cultura el idioma,
0: claro.
1: Pero los modismos, la forma de expresarse, por qué no abre la boca. Por ejemplo, el anglosajón, ¿por qué no abre la boca para hablar?
0: Claro.
1: Porque te queda frío y contento el clan, ¿no?
0: Hablando así. Así con los cerrados.
2: ¿Por qué estamos así?
0: Ya sé.
2: ¿Por qué ejemplo, no se debate el.
0: Dice que
2: el, además, los aumentos para la administración pública? Yo estoy en China.
0: Dice que en cada país, también dependiendo del distrito, bueno, de la provincia, en
1: claro,
0: caso de Argentina,
1: vamos.
0: También tiene otra tonada distinta. No es la misma la
1: cordobesa.
0: Amo que la.
1: Amo la tonada, por ejemplo, texana en Estados Unidos. Me encanta. Pues tiene sus cantitos divertidos. Como vos, divertido, Ariel. No. Qué vuelta de tuerca le vas a dar a estos queridos ñoqui que todo el mundo ha comido uno, dos o tres a la vez. Algunos se lo siguen comiendo todos los días.
0: No.
1: Cuéntele a la gente, Ariel, qué va a tener o va a ser una, toda una re sorpresa.
0: No, sí vamos a hacer uno. ¿Por qué ponen temas? No tengo ganas. No tengo ganas. No vamos a hacer ñoquis.
1: 154-669-119, la vía de contacto. Ay, Dios.
0: Hoy vamos a hacer ñoquis.
1: Ahora no entiendo, Fer, ¿por qué me manda mensaje?
0: A ver, adivina,
1: me tiene
0: ¿de qué
1: podrido,
0: puede ser?
1: Me dice. De,
0: no son de papa.
1: He probado de remolacha.
0: No.
1: He probado
0: no
1: de.
0: No tienen papa.
1: Azúcar de. Perdón, de zanahoria.
0: No.
1: Muy rico.
0: Pero eso sí llevan papa.
1: ¿No lleva papa?
0: No, o sea, los de remolacha, los de zanahoria o los de espinaca llevan papa y adicional llevan remolacha, zanahoria o espinaca. Estos no son de papa.
1: Ah, entonces de papa, bien.
0: Muy bien, pero ¿viste? ¿Cómo? ¿Por qué sos tan pícaro?
1: Y trato de remarla. Soy un remador. No sé. Ya le voy a contar mi historia, pero soy un remador.
0: De la vida.
1: Compulsivo.
0: ¿Y si 15
1: vas? Minutos para llegar a las 11 de la mañana. Hay regalos, tiene regalos, me imagino, Ariel. Y vamos agradeciendo de paso a la gente que de una u otra manera, ¿cómo se llama? Todos juntos. A través de la radio.
0: Primero adivina de qué vamos a hacer los ñoquis.
1: No, ya no lo dudo. Ya lo tengo acá. Lo tengo en la punta de lengua. A ver. Lo vamos a hacer de cerdo.
0: No, no, si no estaríamos haciendo canibalismo.
1: Y bueno, uno más.
0: Los ñoquis que vamos a hacer hoy son ñoquis
1: de
0: sémola. No la tenía.
1: Para
0: ¿no?
1: que coman los pollitos y la catita Raquel. Que tiene en casa.
0: Claro.
1: Ahí va.
0: Catita, ¿vos te acuerdas de la catita?
1: Yo tengo la catita que me
0: Catalina
1: amaba.
0: Esa.
1: Me amaba. Me hablaba, hablábamos.
0: Qué lindo, ¿no?
1: Y cuando se murió.
0: No.
1: Fui a destaparla para que arranque la nueva jornada.
0: Arranco
1: y
0: no
1: estaba
0: arranca.
1: Más dura que la realidad.
0: No, chao.
1: Y me partió el alma y nunca más decidí tener.
0: ¿Y ahora?
1: Ningún plumífero.
0: ¿Y ahora?
1: Saludamos a nuestros queridos amigos del cuarto bingo del Hospital Público Materno Infantil, Arielo.
0: Claro que sí, porque sortea. ¿Cuándo?
1: ¿Cuándo, Ariel?
0: El 6 de septiembre.
1: O sea que es.
0: El otro fin de semana.
1: El próximo sortea. Domingo, el próximo. Ariel, no mañana, sino.
0: Exacto, el próximo fin de semana, sí, señor.
1: ¿Qué lo parió, Ariel?
0: 314 millones de pesos
1: no,
0: en efectivo
1: no
0: a repartir
1: no
0: con
1: me
0: el
1: conté,
0: bingo.
1: Te digo.
0: 314 millones de pesos a repartir con el bingo.
1: ¡Qué lindo!
0: 4 automóviles, 0 kilómetros.
1: Sí.
0: 0 kilómetros patentados.
1: Claro.
0: Y con dinero en efectivo cada uno. Camioneta 4x4, 0 kilómetros patentada y con dinero también en efectivo.
1: ¡Qué lindo!
0: Y el 12º juego,
1: sí.
0: 120 millones
1: no.
0: de pesos. Sí. Además.
1: Además.
0: Eso no es todo. No.
1: ¿Qué más tiene, Arielo?
0: Además, hay premios extras con el número de cartón. 10 premios
1: sí,
0: extras con el número de
1: aseguró?
0: Cartón. Dinero en efectivo. Motocicleta 110 cilindrada.
1: No,
0: 0 kilómetro y patentada con 2 cascos cada una.
1: Lo que te vendría, ¿no, Ariel?
0: Y Smart TV de 65
1: God.
0: Pulgadas.
1: Gracias a nuestros amigos de la AMT. Siempre, siempre. Perdón, de la UTM.
0: AMT, nada.
1: Siempre, siempre, siempre, siempre. Que me acaban de mandar un mensaje de acá. La Unión de Trabajadores Municipales de la UTM, Ariel.
0: Sí.
1: Siempre junto a los trabajadores municipales. Pedro Cerrudo.
0: Secretario General, claro que sí.
1: Estamos en Tucumán, 448, Ariel.
0: Exacto.
1: Hola,
0: yendo,
1: Ariel.
0: Yendo. Para comer unas ricas empanadas, hoy domingo alguna comidita regional, unas ricas pastas.
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0: hoy le recomiendo una.
1: Sí.
0: ¿Qué es postre?
1: La carbonada. No, eso no se discute. ¿Es el budín de pan o es el budín de pan, bro?
0: Con dulce de leche y crema. Chantilly.
1: Chantilly.
0: Además, las mejores cava de vinos, empanadas, todo. 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

0: Municipalidad de Salta también, por supuesto, claro, que chicos, siempre está con el contribuyente, siempre está en obras. Ayer pasé por Zona Norte, están arreglando lo que es la colectora de Avenida Bolivia. Así que están laburando arduamente allí los muchachos de la Municipalidad. El saludo bien, pero bien grande, gracias por acompañarnos.
1: Recordemos que inició el hormigonado en la colectora de Avenida Bolivia, justamente,
0: Ariel. Lo que te digo.
1: ¿Sí? Están trabajando en la recuperación de la calzada del tramo comprendido entre José Supery y la rotonda del Aeroclub. Un lugar qué lindo el Aeroclub, chicos. Y recuerden que mañana el municipio está preparando un gran operativo de seguridad y de tránsito con motivo de la competencia, la Maratón y el Pase, la 36ª. Maratón y el Pase, Arielo, que será mañana domingo, 30 de agosto, que va a haber dos modalidades, pero bueno, va a estar todo el operativo, así que siempre a respetar las indicaciones que nos brinda el personal uniformado de la Municipalidad, Arielo. Arielo Constantinoplo.
0: Exacto.
1: Señoras y señores, la gente se comunica, se puede a respetar las indicaciones que nos brinda el personal uniformado de la Municipalidad, Arielo. Arielo Constantinoplo.
0: Exacto.

0: Señoras y señores, la gente se comunica, se puede empezar a comunicar, establecer este ida y vuelta mágica.
1: Después de que pase la vía de contacto y diga la cantidad enorme de premios que tenemos, te voy a pedir y voy a encarar el día así. ¿Qué tema, qué canción, qué música, qué pondrías para activar el día sábado? Ah, no, o sea, no es la consigna para la gente, ¿no? No es la consigna para la gente. He acá, ¿qué pondría Javier para...? Sí, muy bien, la sonografía, qué bien, ¿no? Qué bonito. No sé si es conveniente cerrar, porque si entran a Choria y tengo que ver, por lo menos, para salir corriendo. ¿Entendés? Digo yo, no sé, me parece, digo. De pronto. ¿Con qué activás el sábado vos, Javier? ¿Qué vas a poner para activar el sábado? De la gente del otro lado. 3-874-669-119, el numerito de WhatsApp para que se pongan en contacto con nosotros. 671-4683.
0: Gracias. Tenemos. Por hacerme arrancar bien este día, Ariel. Gracias. Activa, dale, todo activa. Para vos, todo
1: subí.
0: Para vos.
1: No, subí, activa algo arriba, dale, algo arriba.
0: Algo divertí.
1: Sí, señor. Tenemos tres bingos del Hospital Público Materno Infantil para sortear.
0: Ajá.
1: Tres bingos del Hospital Público Materno Infantil.
0: Yes.
1: Tenemos un termo.
0: ¡Qué lindo!
1: Un termo. ¿De cuánto? ¿De qué capacidad?
0: ¿Dos? ¿Del litro y medio o dos? No, ahí abajo tiene.
1: Un litro.
0: Enorme, porque viene con, también con el, ¿cómo se llama, no?
1: Capa, claro.
0: ¿Podríamos hacer un unboxing?
1: No.
0: Ah, no, bueno, está bien.
1: No se puede. Está sellado por aduana. Dice 24 horas de frío, calor. Entonces, tres bingos del Hospital Público Materno Infantil que sortea el próximo 6 de septiembre. Tenemos el termo también para que se lo lleven ustedes. 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Qué jodido, hermano. Hasta los sábados, hasta hincha pelo.
0: Señoras y señores, se comunica con la radio 3-874-669-119. Pueden hablar ahora con Arielo al 3-874-669-119 o al 671-4683 vía WhatsApp 3-874-669-119. Y el 671-4683. ¿Tiene ganas, Ariel, o no?
1: Sí, claro que sí.
0: Diga
1: claro
0: hola,
1: sí.
0: Entonces. Diga hola. ¿Ya? Sí, dale, dale. Vamos, metele.
1: No tengo ganas de decir hola ahora, pues. Es muy temprano. Hola, hola, buen día.
2: Hola, buenas. Chicos, ¿cómo le va?
1: Buenas. ¿Cómo le va? Muy ¿con bueno. quién hablo?
2: Mi nombre es Héctor Galarza.
1: Hola, don Héctor.
0: Lindo apellido, Galarza. Galanguero. Sí.
1: Con presencia,
2: sí, sí. Cualquier cosa que ande en el número este, porque yo tengo el servicio de electrónica de televisores, porque si le echa a perder, me llama.
0: Mirá,
1: justo ahí para está. El viejo, nuestro compañero, justo, que hoy no está presente porque se fue de gira.
0: Como debe ser.
1: Se le había roto un...
0: Smart TV. ¿Se rompen mucho los Smart TV o no? O depende de la marca. ¿Cómo viene la mano?
2: Mirá, ¿sabes qué? Algo lo voy a enseñar hoy a...
0: Sí. Atención.
2: Audiencia.
1: ¿Ave?
0: Ahí va.
2: Para que sepan.
0: Sí.
2: Muchas cositas.
0: Sí.
2: Veamos. Está sucio un poco del tema de la pantalla con polvillo, ¿no es cierto? Y hay gente que le pasa un trapo húmedo.
0: Claro, sí.
2: ¿Sí? No. Sí. Y después le prende y vos te vas a dar cuenta que de arriba para abajo, cuando lo encendés, te van a salir unas líneas blanquitas. ¿Sabes sí. por qué?
0: ¿Por qué?
2: Porque ha pasado la humedad, ¿no es cierto? Y se ha filtrado por la parte de la pantalla.
1: No, me la
2: y eso no se puede reparar.
1: Ya está hasta la mano, digamos.
2: Ya está.
0: No.
2: Bien. Después, televisores que no tienen, los Smart LED, lo que sea, ¿no es cierto? Lo que no tienen, ponele, es cuando lo rompes, vos le tirás con una chinela, con el control remoto, te sale una línea en colores.
0: Sí,
1: y fui.
2: Y no hay, para todos los salteños, por ahí consulten y consultan, desde China para Argentina no mandan pantalla en ninguna pulgada, en ninguna. Eso para que aprenda mucha gente, sino entonces, qué bueno, qué es recomendable. Yo quiero recomendar a tu audiencia,
1: sí, hermano,
2: lo mejor,
1: sí.
2: porque la gente sabe que, mire, se me ha caído. El gatito me ha meado la parte de atrás.
0: Aquel gatito que se enganchó con los cables de la cámara, sí.
2: Claro. ¿Sabe cuál es un buen consejo?

0: me puedo dar toda la gente,
1: metelo,
0: ponelo en la pared, altito, y no va a tener nunca ese problema. No lo va a tener.
2: A la pared.
1: Qué lindo, sí. Qué lindo.
0: Y a veces, cuando crece, no tenés plata por ahí, le tenés una mesadita, ¿no es cierto? Y lo mejor es ponerle con cinta esas gruesas, ¿viste? Las ponen ambas patitas, sí, para que nadie lo tire al piso. Que
1: son livianitos, claro, tenés razón. Qué grande, ¿no? Lo que es saber, Ariel, ¿eh?
2: Sí.
0: Bien, veamos el tema de las tormentas, se vienen las tormentas.
2: Cierto, ¿sí?
0: Este es un buen consejo. Escuchen, mire, ustedes que se van a la mañana, salen y dicen, bueno, hey, tormenta, qué sé yo, al mediodía o a la tarde. ¿Qué consejo es bueno? Desconectar, sí, la ficha de entrada del píxel dentro de la señal y desenchufarlo.
1: Ah.
0: Después que pase la tormenta, recién conectar todo de nuevo. Por, mira, ahí vos venís y te queda que el foquito, ¿no es cierto? Lo prendés, pero no cambia el color, no cambia porque se está en stand-by. Y es porque se ha puesto en corto. Y la otra, ¿no es cierto? Cuando entra un rayo por las cajas en la cuadra, impacta en el sintonizador donde va la ficha. Y vos decís, pero en la cuadra se anquemó tres y se anquemó el mío. Claro. Y es una lotería.
1: Mira, qué bárbaro. Qué lotería. Buen dato, ¿eh? No, desenchufa, mira, todo, Ariel, vos que sos dejar todo enchufado.
2: Ahora, ¿y cómo puedo limpiar la pantalla, querido Héctor? Viste que por ahí se mancha, uno sin querer pone los dedos y queda la marca de los dedos. ¿Cómo limpiamos?
0: Veamos, ¿cómo limpiamos? La pantalla, ahí viene viene visto que vienen para los lentes que te venden, esa franelita, ¿sí? Que viene suave.
2: Sí, mira.
0: Bien, con esa, vos buscas una franelita que sea, no sé, lamentablemente no le podés pasar, ¿sabes qué? Ni húmedo.
2: Entonces no, ya lo cagaste.
1: Ahí está, nada de humedad. Sí.
2: De manera
0: vos te vas a dar cuenta, ¿sabes cuándo? Cuando le pasa por los bordes de la ranura.
2: Ahí está, mira.
0: ¿No es cierto? Por ahí se te filtra y después lo encendés y decís, ¿pero qué ha pasado? Me ha puesto las líneas blanquitas, me sale ahora.
1: Claro, creo, cuatro. Sí, vi.
0: Mira, se ha filtrado la humedad y ¿sabes qué? Lo ha deteriorado la pantalla. Y eso va a quedar fijo, ¿no? Ya no tiene solución. Mirá,
1: no tiene
2: yo pensaba que
1: venía un
2: líquido especial para limpiar esas pantallas.
1: Ah, mira.
2: Ya está, si queda la marca, ya está, fuiste, digamos, la dejás ahí nomás.
0: Ya está, no podés desarmarla, ni meter el secador. No. Sí.
2: Bien.
0: Y después hay consejos que le puedo dar a la gente que me dice, ¿sabe qué, señor? El televisor mío tiene humedad, es como que, no sé, le sale humedad de atrás.
1: No.
0: Bien.
2: Fuego.
0: Yo lo voy a explicar que esto, ¿sí? Los televisores,
2: sí,
0: ¿no es cierto? ¿Por qué le sale la humedad?
1: ¿Por qué?
0: Lleva desde China hacen televisores con pantalla ya fija, pegada. Y hay alguna que uno la desarma, la puede sacar la pantalla. Y esa que le sale la humedad del plástico, y entonces, ¿qué respira el televisor de atrás? Caliente. ¿Por qué le sale la humedad?
1: Sí,
0: claro. Es porque, ¿saben qué? Yo le digo a la gente.
1: Sí.
0: Pásalo con un trapo, pero tiren en el trapo, porque eso es tóxico.
1: Mira,
0: no van a creer que por ahí que
2: se tiene un televisor.
0: Ustedes tocan con la mano,
1: sí.
0: Hay televisores que se humedecen de atrás y otros que no. Y el que se humedece es porque es un plástico, ¿no es cierto?
2: Es berreta.
0: Es tóxico lo que pone.
1: Mira,
2: no me la conté.
1: Mira ese chico, Ariel.
2: Otra pregunta que tengo, me voy a aprovechar de tu tiempo, querido.
0: No, pregunta. Hoy escucha, podemos aprender todo.
2: ¿Viste cuando viene el tele, viene con todas las pegatinas de la marca, de todas las cositas? ¿Hay que sacarle esa pegatina o viste que muchos se la dejan ahí como si no quiero tocar, no voy a hacer cosas que se rompan, qué sé yo? ¿Todas las pegatinas que vienen en el tele se las saca?
1: Ah, sos.
0: No, algunos no, a veces mejor no, a veces viene muy fijada. ¿Viste? Y a veces tira y queda.
2: Claro.
0: Queda algo ahí, sí. A veces no.
2: Es indistinto. Bueno.
0: El tema de los controles remotos.
2: Sí.
0: El tema de los controles remotos.
1: No, eso es un tema.
0: Este es importante, el tema de los controles remotos.
1: Sí, estamos como
0: locos. El control remoto, no le compres esas pilas comunes que te venden dos pilitas de AAA por 3.000 pesos. Cómprale de calidad el control remoto.
2: ¿Cuáles son de calidad?
1: Las alcalinas.
0: La que ven súper, la que está en el cajero. ¿Sí?
1: La carita. Ahí está.
0: ¿Sabes por qué te digo? Mira,
2: sí, contame,
0: cuando vos te compras unas buenas pilas, las pones, ¿no es cierto?
2: Sí.
0: Lo que hace que el control se maneje bien, te mande. Cada pilita lleva 1,5 voltios. Sí. ¿Sí? Se mantienen mucho, 7, 8, se mantienen las pilas. El tema de las pilas, esas comunes, baratas, que a veces compra la gente, ¿no es cierto? Eso hace que vos apretes mucho y a veces te acercas. Cuando vos te acercas mucho al televisor, ¿no es cierto? Puedes decir, pues ya pasó un mes y me tengo que acercar mucho al televisor.
2: No.
0: Es porque el voltaje, ¿no es cierto? Es menos y tienes que acercarte para encenderlo. Cuando vos más te acercas, ¿no es cierto? Porque ya se está desgastando la pila. Si vos te vas muy lejos y de lejos te compras una linda pila, de lejos no es necesario a veces apuntar al televisor. Vos podés apuntar, qué sé yo, a la derecha o a la izquierda y se enciende el televisor.
2: Claro.
0: Sí, porque ese smart es un detalle. Cuando compras lindas pilas, ¿no es cierto? Te va a durar mucho el control remoto.
2: Fachera tiene ese.
1: Muy bien. Hay que meter unos mangos más, pero bien.
2: Claro.
0: Bien. Y después, ¿sabes qué viene? Yo te voy a decir una cosa. Mira, con control remoto, comprar un lindo foso que viene.
1: Sí, hola, ¿qué tal, Manuel?
0: Para que no te filtre la humedad. Claro. Se humedece adentro siempre sabes cuál es el que se deteriora. Acordate siempre, seguro le ha pasado. El power de encendido o el canal, el que sube o el que baja. Es un detalle eso.
2: Claro, es verdad. Sí.
0: ¿Y sabes, cómo se soluciona eso? Yo te voy a decir una cosa.
2: Contame.
0: Barato para aprender. Mira, pones googlea y busca, ¿no es cierto? Google. ¿Sabes cómo lo hacen?
2: Sí.
0: Lo desarman, uno desarma el control, lo limpia en el power. ¿Ha visto el papel de cigarrillo, el plateadito ese?
2: No, sí.
0: Bueno, le pone con la cola que te zapata un poquito, la teclita, se pega. Lo deja que se seque, lo tapa. Y te vuelve a encender el televisor.
1: ¡Qué lindo!
0: Y te ha ahorrado, no sé, qué sé yo, 3.000 o 4.000 pesos.
2: Vos sabés, amigo, que a mí hace, pulmón,
1: pero qué bien
2: hace
1: que
2: un mes remota, ¿no? Que me viene jodiendo la pila. Y
1: bueno, llévalo, déjame.
2: De vago, de colgado, no cambio la pila.
1: Campeón.
2: Y la voy, viste, la mueve, la cambia de lugar y funciona. Pero ya voy a comprar unas pilas como la gente. Estas pilas que compré son marca Candela.
1: Claro, qué lindo, Candela. Candela Light.
2: Pedro el Pastor. Pero...
0: Vos sabés que hay un detalle, mire, yo les quiero enseñar mucho este número, ¿no es cierto? De Electrónica Galarza. ¿Saben qué? Le explico, chicos. Miren, por ahí ustedes tienen un mini componente que tenía la parte de compactera que no anda porque ya no hay CD ni no hay lector que lee el CD.
2: Claro.
0: Y tampoco la casetera. ¿Sí? ¿Saben lo que yo estoy haciendo, chicos? Por ahí vos tenés un equipo lindo, un Gran, un algo, un JBC. Y solamente si escuchas la radio, ¿sabes qué hago yo?
2: ¿Qué?
0: Lo modernizo. Yo en la parte de la tecla, en la parte de la casetera, pongo un módulo y te doy un control remoto y ahí tenés para Bluetooth, pendrive y radio digital.
2: ¡Ah, no! ¡Completo, mi hermano!
0: Mucha gente lo tiene tirado por ahí. Dice, che, ¿qué
1: hago?
0: Escucho
1: no
0: radio.
2: ¿Por qué no, lo tirado, viejo?
1: Yo
0: te lo modernizo.
1: ¡Qué bueno! ¿Dónde te encontramos?
2: Sí, pasá tu número así se lo damos a la gente.
1: ¡Claro!
2: A ver, y le soluciona la vida. Mirá, si tuviésemos conocido hace dos meses,
1: el viejo,
2: tenía tele todavía.
1: Sí, pero bueno.
0: Mira, 0387.
2: Sí.
0: 4.
2: Sí.
0: 579.
2: Sí.
0: 216. 254. 579. 216.
2: Electrónica Galarza.
1: Ahí está. Sí. Lo que llamen de parte de graffiti.
0: Voy a contactar con ustedes porque ¿sabe qué me interesa, chicos?
2: Sí, sí.
0: Me gustaría poner la publicidad en su radio.
2: Ahí está, mira el viejo, se levantó.
1: Ah, mira el viejo.
2: Ahora sí cambió.
1: Hola, saluda. Ahora saluda.
2: Hola,
3: hola, buenos días, buenos días. No, le digo al amigo Galarza que hay una promoción.
1: Sí.
3: Hay una promoción.
1: Primavera.
3: Desde septiembre hasta diciembre.
1: Claro.
3: Que abarca este programa.
1: Sí.
3: La página. Mano a mano, salta y contacto con el deporte.
2: Y también a la programa de la noche, todo. Vos mandás, le mandamos todo, viejo.
3: Entiende las tres cosas.
1: En un combo maravilloso.
3: Sí, sí.
2: Ahí, acá este número, paso, ¿podemos comunicar?
3: A ese número.
1: Ahí está.
0: A este número.
2: Y ya te va a hablar el viejo.
0: Después me pongo en contacto
3: el lunes,
0: con ustedes.
1: El lunes te llama la.
2: El lunes te va a hablar a este numerito que me pasaste. Te habla el señor Edgardo Manuel de los Campos Azules.
3: Va a tener tres y para el que quiera publicitar, ¿no?
1: Lindo.
3: Página web
2: 3x1.
3: Ahí está. Tiene la radio.
1: Sí.
3: Y tiene contacto con el deporte. Bien. En Canal 10.
1: ¿Qué
3: tiene
1: programa, todo. ¿Qué
2: programa de la noche también mejor?
3: Sí, señor. Quiero agradecer.
2: ¿Cuatro?
3: Si quieres sumar.
2: Cuatro, vos mandás.
3: Ya me quieres sacar plata.
1: Obviamente. Todo te quedó.
3: No hay problema. Y además.
1: Además.
3: La semana que viene está con nosotros Tecnograf.
0: Ah, mira,
3: se ha sumado a la cartera de clientes. Ayer tuve con Raúl
1: todo
3: Pérez.
1: Tiene que ver con todo. Bien, bien.
3: Para los que quieran estar en el tema del microemprendimiento de las impresoras 3D. Ayer vi cómo trabajan, espectacular. Así que bueno, Héctor.
0: Bueno,
2: Héctor, igualmente, querido, pasame las últimas tres de tu documento.
1: Bienvenido, Héctor.
2: Te anotamos.
0: Vos sabés que quería participar de paso por el libro.
2: Claro,
1: 39, sí, siempre
0: 39, espero tener suerte.
3: 3, 3, 9.
0: 3, 8, 9.
2: 89. Bueno, ah, Héctor, querido, gracias, che, por la onda y por
0: chicos, la última. Por ahí tiene un parlantito, lo llevan a la cancha. Y vos decís, pucha, me duro solamente, ¿no es cierto? Una hora y media. ¿Sabés qué es lo que te hago yo?
1: ¿Qué es lo que me
0: hace dentro, por dentro, te sumo una pila en paralelo, la coloco. Si vos tenías dos, te las pongo cuatro.
2: Te las pones cuatro, no se atrevió.
1: No, ya vamos hablando bien.
0: Te la pongo en cuatro, hijo.
1: Media agua.
2: Subiste el pantalón.
0: Yo te lo modernizo.
2: Contento estaba Javier.
1: Subiste el pantalón, Javier, por favor. Hijo, pone la pila en cuatro. Voy a escucharte, pone en cuatro. Ahí nomás, ya estaba.
2: Héctor, querido.
1: La remera también ponete. Bienvenido.
2: Gracias, no, gracias por los consejos para la gente.
0: Estos consejos para la audiencia.
1: Son útiles.
3: Olvídate.
1: Cambio de técnico ya.
0: Ahí está. Bueno,
2: abrazo grande, Héctor.
0: Nos estamos viendo todos. Chao, querido.
1: ¿Cómo andan, chicos?
2: Mejor me perjudica
1: la mano.
2: Estoy
1: con suerte, creo que
3: mañana viene el Kini
1: y
3: ya no programa.
1: Y descansamos los sábados, corazón.
3: Sábado, domingo, lunes,
1: ¿cómo andan, chicos? ¿Todo bien?
2: ¿Y vos?
1: Hola, mano, hermano de la gente.
3: Estaba desinfectando. Yo soy medio obsesivo con la desinfección de todo, ¿no?
2: Porque
3: y sí, viste que por ahí te agarra algún virus, qué sé yo.
2: ¿Estás seguro vos?
3: Sí, sí.
2: ¿No querés cambiar?
3: No, y los virus te ponen violento, así que bueno.
2: ¿Ah, sí?
1: La gente se comunica, ¿qué número, Ariel?
2: Al 3874-669-119.
3: Respetame.
2: Claro, respetame.
1: No existe nadie que te respete más.
2: Bueno, así le quede minutos de vida, tenés que
3: respetar. Pelusa, prepárate.
2: No,
3: viste cuando hace el cambio.
1: Descansa los sábados.
3: Descansa los sábados.
2: Fue que cuando Pelusa agarre la página.
3: Cuando Pelusa agarre.
1: Son cosas que le agarre bien.
2: No.
1: 11 de la mañana, 8 minutos, 154, 66.
3: ¿Qué no habla?
2: ¿Se enoja, viste?
3: Sí. Hay que domarlo al chango.
2: Escúchame. Bueno, tenemos.
3: Voy a laburar con el pastor ya.
2: Tres bingos del Hospital Público Materno Infantil.
3: ¿Tres bingos tenemos?
2: Tenemos el termo.
3: Sí,
2: gentileza del bingo también, por supuesto.
3: Sí,
2: lo movió a decir algo.
3: No
2: podés mover, dice. Primer plano.
3: Está muy estructurado el changüete.
2: Además tenemos las empanadas de Adelita, el corte y el alimento de nuestros amigos de Ablebet.
3: Sí, yo quiero, mira, tenemos. Hablo del materno infantil, ¿no?
2: Sí.
3: Uno, dos, tres. Los tres primeros juegos son por 20 millones de pesos en efectivo. El cuarto por 30, el quinto por 30, el sexto por 35. El séptimo, y esto hay que tenerlo en cuenta, es un Fiat Crono, Line, 0 kilómetros patentado. Y 3 millones encima, ¿eh? O sea, el auto más 3 millones. El octavo, lo mismo octavo también, Fiat Crono, más 3 palitos.
1: Qué lindo.
3: Vamos al noveno y al décimo, ¿le parece?
1: Sí, me muero de ganas.
3: Un BW Tera, ¿qué forro?
2: Forro para el control que dijo el amigo.
3: Un BW Tera, 0 kilómetros, patentado.
1: Qué lindo.
3: Más 5 palitos, chicos.
2: ¿Cuántos tanques llenás con 5 palos?
3: ¿5 millones? Sí. No, un montón.
2: ¿Sí, mucho? ¿Estás seguro?
3: Sí.
2: ¿No podemos ir hasta Paraguay?
3: Después.
2: Yo quiero ir a Paraguay.
3: Tenés un Fiat Titano, 4x4, 0 kilómetros, más 5 palitos. Y el último sorteo, que es el número 12, sí. Mirá, tiene 12 sorteos.
1: Qué bárbaro.
3: 120 millones de pesos.
2: Qué lindo.
3: El sábado hay un programa especial a la tarde. Todo.
2: ¿Hay que te acomodar, viejo, con eso?
3: Escuchando en un programa anterior, no nombro, porque son muy susceptibles, ¿no? Decía que con $300 para llenar el tanque de nafta, 300 euros en Europa. Y con 300 euros tenés para llenar el tanque de varios colectivos, ¿no? Saquemos la cuenta, amigo.
1: Dios, se hace lo leído y no le funciona la calculadora.
3: Se le fue a la mierda. Claro, pero bueno. Pero es bueno también, ¿sabes?
1: Che, ¿no? Vos también sos bueno.
3: No, olvidate.
2: Tengo
3: más enemigos.
1: Me
3: estoy acercando ya al paraíso.
1: Al millón de amigos.
3: Y comienzan a sumar los enemigos.
1: Vamos, viejo. 154-669-119, mis queridos amigos. Hoy, aunque no lo crea, don viejo, el chef Vuelve a cocinar.
3: Sí, escuche.
1: Oye,
3: el señor la dijo, ¿no?
2: Sí.
1: Qué rico.
3: Si ve, lo venía escuchando.
1: Muy bien, todo, muy bien, menos mal.
3: Tengo, ¿no?
1: Y si no lo escuchas.
3: Yo le digo al vago del motel, che, pone, siento misa.
1: Claro, la música funciona.
2: ¿Al vago de dónde?
3: Del motel.
2: Claro. ¿De qué motel?
3: De cualquiera.
1: Del amigo Rafael.
2: Claro. ¿Y qué hace?
3: Y no puede estar descansando.
1: Uno, él es un aviador de la vida.
2: Por hora, viejo.
3: Qué idea estúpida, ¿no?
2: No, me está diciendo estúpido.
3: No, porque hay algunos que tienen toda la noche.
2: Me está diciendo estúpido.
3: ¿Una promoción?
2: Sí. Me está diciendo estúpido.
3: Hay uno que en la...
2: ¿Sí? ¿Cómo sabe, no?
1: Por ahí. No, hay una promoción de 35 lucas.
3: Leer, muy bien. En la página salen...
1: Sí, WhatsApp. Descanso para titanes.
3: No, no es WhatsApp, era Facebook.
1: Sí.
3: Que decía, ¿no?

0: mañana.
1: Che, anoche lo de gimnasia.
2: Muy bien, ¿eh?
1: No. Una pena.
0: Pero ganamos.
1: Y ahora no le echen la culpa, aunque decís que no le cobraron.
0: A Papaleo,
1: ¿te acordás?
2: Esa flota estaba afuera, viejo.
0: No, había salido la
1: pelota. No, discutamos si salió o no salió. Vamos al hecho que se le va.
0: Pero escuchaste vos lo que dijo el arquero.
2: No,
0: se escapa la pelota porque él ya había visto al asistente y estaba levantando la mano.
2: Se distrajo. Pegó el golpe así.
0: No, está bien. El arquero.
1: Pero el arquero estuvo bien, ¿eh?
0: Sí, la gente muy.
1: La falla es. Y es más, cuando lo presentaron, cuando fue la formación. Hubo un poco de y muchos aplausos. Los periodistas deportivos de Salta son un terror.
2: No. Ahí está, a la mierda.
1: Hay campaña contra Papaleo.
0: Mira, se me está rompiendo el lente.
1: Ayer andaba uno.
2: Alguien vendiendo de la óptica que ya me da la tía.
1: No, ayer andaban vendiendo a 500 pesos los lentes.
0: De sol. No son de sol. O sea, sí son de sol, pero.
1: Al final, ¿son o no son?
2: Pero
1: son
2: de receta.
1: ¿Son o no son?
0: No, pues mira, son de receta. Y se hacen de sol.
1: Mira el vuelo para.
2: Claro, y así le va, ¿no?
0: Bueno, sí. Consigna del día. Consigna. Para que participen.
2: Después de una hora. Sí.
1: Ya una hora de programa. ¿Ya?
0: Tres bingos.
1: No, vamos una hora todavía.
0: El termo
1: que yo lo muevo como quiero.
0: Se va a enojar, le va a dar algo.
1: Y pues, que le dé, pues ya de una.
2: De One Direction.
0: Claro. Que le tiene miedo.
1: Igual.
0: Consigna del día.
1: Voy en el túnel.
0: Tiene que ver con todo esto de la actualidad.
1: ¿Qué? Empecemos. No entendí un carajo. ¿Vos?
2: Sí.
1: Bueno, pero voy a entender cualquier cosa.
0: Tiene que ver
2: porque
0: con
2: ahora
0: la
2: está
0: actualidad.
2: Está muy empapado en la actualidad, ¿me entendés, viejo? Ahora, ¿me entendés?
0: Tiene que ver con...
1: 300 euros, pues, ya no está.
2: Sí, escucha.
0: Con la actualidad. Mira. Sí. Con los jóvenes. Sí. Y vamos a volver al tiempo donde vos eras joven.
2: Rivero. ¡Qué lindo!
0: Cuando vos eras joven.
1: Olvidate,
0: Javier. Claro. ¿Qué frase, qué palabra estaba de moda cuando eras joven? Como ahora. ¿Ahora qué está de moda? ¿Cuál es la palabra de moda?
2: Farmear.
0: Aura. Farmear aura.
1: Boludear, digo yo.
0: No, también. Está bien que los chicos vayan, se diviertan.
1: No, está bien, sí, pero hay otras cosas más importantes.
0: Sí, pero son chicos. ¿Qué otra obligación
1: tienen? No, hay algunos que no son tan chivis, algunos que
0: sean. No, son chicos.
2: Acá a la vuelta, hay el abogado de acá de la vuelta.
0: ¿Qué abogado?
2: Estamos farmeando aura ahí en la vereda. ¿Qué le pasa al viejo?
1: Sí.
2: Hola, doctor, le digo, ¿cómo anda?
0: ¿Hicieron competencia?
1: El que.
0: ¿Viste el video? ¿Los dos funcionarios?
1: Sí. Están de la juventud, no sé de qué.
0: En un escenario.
2: Chicos.
0: No sé si eran.
2: Chicos.
0: Estaban haciendo competencia de aura. Sí. Farmear aura.
1: Después,
2: yo pensaba que iba por el tema de la.
0: ¡Hijo de mil!
2: A Ricky Maravilla. ¿Pensás que a quién le pondrías un alegre monumento? ¿También puede ir por ahí?
0: No podemos ir por ahí.
1: No es monumento, es un estatua. No llega a ser estatua tampoco.
2: Es como un perfil.
0: Tampoco menosprecié.
1: No estoy menospreciando.
0: ¿Vos tenés una estatua así? No.
1: Yo escuché canciones de Ricky, ¿no? Cantadas por coros. Mira. Europeos, el del gallo y la gallina, por ejemplo.
0: Claro.
1: Hay un coro que
0: el pato canto, y la pata
1: ¿cómo se llama el otro muchacho que baila también? El que dice que se iba a ir al mundial y nunca llegó a sacar ni el pasaporte.
0: ¿Quién?
1: Látigo, puede ser.
0: Mi hermano.
1: Él ya venía haciendo esto de hace rato.
2: Venía farmeando ahora.
0: Claro, pues.
1: Sí. ¿O no?
0: Claro, sí, pues mi hermano.
1: Claro, ahí está. Ese tema. Atá en un coro.
2: Claro.
1: Espectacular. En España.
2: Los capuchinos diciendo, ¿qué canción hacemos? Hagamos una de Ricky Maravilla. Saludos.
1: En España, muchas de Ricky se cantan en el mundo. Ojo,
2: ahí está.
1: ¿No?
2: O sea, ahí tenés.
1: Me gustaría tener
2: ¿lo homenajeamos? Acá.
1: Sí, lo homenajeemos. Se agarramos el terro.
0: No, se merecido, che, merecido.
1: No, pero estoy hablando en serio, ¿no?
0: Llegó el nombre de la provincia.
1: No. Estoy hablando en serio.
2: Sí, yo también.
1: Porque
2: yo también.
1: Temas que...
0: Para mí está muy bien reconocido.
1: De 10.
0: Muchos lo pueden tomar para la burla o que.
1: No, para mí no.
0: No lo digo por vos. Pero
2: por mí?
0: Por Javier, sí. Claro. Pero es indiscutible que has llevado
1: todo
0: el nombre de la provincia,
1: sí,
0: ha representado a la provincia.
2: Todo con el petiso.
1: Mucho más que otro, ¿no?
0: Sí, pues.
1: Que ganaron concurso de canto y ahora ya creen que son.
2: No, chicos.
0: Bueno, ¿qué frase, qué palabra frase estaba de moda en tu juventud?
2: Ah, viejo.
0: ¿Qué se usaba?
2: ¿Lo
0: así
2: pensamos?
0: Como era farmear aura.
2: ¿Lo pensamos en familia?
0: ¿Qué cuando eras chico, viejo? ¿Qué palabra usabas?
1: No, hijo de puta, pará.
0: ¿Viste lo que dijo al aire?
1: No es mala palabra, ¿eh?
0: Puta,
1: no, pero no es malo.
0: Sí, como que no.
1: Vaya al diccionario, a la Real Academia, está permitido.
0: Eso porque no lees, ¿ves?
2: Saludamos a todos los abogados en su día, chicos.
1: Sí, ya
0: la
1: saludamos.
0: Hoy día

0: ¿Abogado?
1: Yo lo saludé a mi hija hoy, 29 de...
2: Hola, Fla.
1: Agosto. No, pues...
2: Hola, Rami.
1: La Fla es veterinaria.
2: Ah, perdón.
3: Ramiro, nada. ¿Qué le va a regalar?
2: Hola, Mer.
3: ¿Qué le va a regalar?
1: No.
3: Un termo, mirá.
1: No, un saludo grande.
3: Ah, viejo, amarrete.
1: No. Un saludo grande.
3: El otro me preguntaron
1: va
3: por vos.
1: Va a sorprender en algún momento, mi hija, acuérdese.
3: El otro me preguntaron por vos.
2: No te olvides de mí.
3: No, en serio. Me preguntaron por vos y me preguntaron, che, ¿qué sabés de Rivero? ¿Cómo está? ¿Cómo anda? El otro día lo vi.
1: Hecho acá.
3: Sí. Me preguntaron por ti.
2: Bueno, no, mirá que hipocondríaco el viejo.
3: No.
2: No le metaba ficha. Dios mío.
3: Digo, bien. Ay, Dios. Se está sacando brillo, ya se la platificó directamente.
2: Él como ya fue a la diabetóloga y le dio todo el ok. Ahora está.
1: Claro,
2: ya sé, no me voy a morir ahora.
1: Ahora te compro.
3: Hay que pasar agosto. ¿Cuánto?
1: 2 días.
2: Sí, contando.
3: ¿Cuántos días trae agosto?
1: 31.
3: ¿Estás seguro?
2: Hasta el lunes salió.
3: Ah, sí, hasta el 31. Hay que bancarlo.
1: Sí,
3: todavía no pasamos agosto.
1: Hay que bancarlo. Ayer fue el cumpleaños de Leo Tejerín. Un saludo.
2: Qué lindo, Leito.
1: Sí.
2: Un abrazo enorme.
3: No, me
1: he
3: dicho antes, pues.
1: No, pero bueno, usted está en la radio.
2: ¿Vos sos?
1: Ustedes están en la radio, lo escucho yo siempre. Al mediodía, a la mañana lo escucho algo mientras puedo.
2: Bien.
1: Después al mediodía un poco también mientras puedo. A usted mientras puedo.
3: Los tres nos trajeron limones. Nos regalaron limones.
2: Sí.
3: Nos regalaron limones.
2: ¿Y si la vida nos da limones, hicimos limonada?
3: Sí.
2: Sí. Y lemon pie.
3: Una mousse de limón.
2: Ah, qué rico que
3: estuvo. ¿A vos te gustan los limones?
1: Lindo. Sí, pero según el tamaño.
3: Y no, estos eran jugosos.
1: Sí.
3: Bien ácidos.
1: Chiquito, no me gustan a mí. O sea, no.
3: No, no te gustan grandes.
1: No, los grandes no. Porque
3: tiene que entrar en la mano, digamos.
1: Claro.
2: Ahí es el tamaño, digamos, ideal.
1: Poco jugo tiene. Los grandes es como...
3: Mucha cáscara.
1: Claro.
2: El tipo sabe, chicos. Aprendan, respeten los rangos.
3: Sabe más por viejo
1: que por
2: no.
1: No. No dije nada malo.
3: Está hoy on fire. Che, podemos ir a comer.
1: Hoy es el cumpleaños de mi nieto, ¿no? De Lía.
3: ¡Eh!
2: ¡Sí!
1: Dos añitos. Hoy le festejamos.
3: Le va a regalar a Lía una Play 5.
1: No.
3: Muy bien.
1: Una
3: Play 5 para Lía.
1: Eso quiere mi yerno de mi otro nieto. Una Play, pero...
3: Claro, pues.
1: ¿Vos sabés que le compré una cicloneta, pataneta? No sé cómo se llama, ¿puede ser?
3: No
2: tengo idea.
1: Es un triciclo que se hace como patineta.
2: Sí, pues, claro, puede usarlo de las dos maneras.
1: El lunes le digo a mi hijo, che, ¿qué le puedo comprar? No, este es espectacular, pero...
2: Sí,
1: no hay en Salta.
2: ¿Y dónde le hizo...?
1: Mercado Libre, sí, bueno, pero tiene que llegar antes del sábado.
2: Claro.
1: Sí, bueno, listo.
2: Pedí el express.
1: Vemos así, habría que pagar,
2: sí,
1: por supuesto.
2: Pero te lo mandan.
1: El lunes, el jueves está en casa.
2: Mira.
1: Llega, che, porque en realidad el jueves fue el cumpleaños y le festejamos. Así
2: claro, díselo.
1: Sí, lo armo todo. Una pedo rara, bro.
2: Ay, no. Pero a él plástico, le gustó. Porque en serio es bueno, ¿me entendés? Le gustó plástico, todo el gesto del abuelo.
1: Puro, plástico, ¿no?
2: Sí,
1: puro.
3: Sí, muy barreta.
1: Subió mi nietito, que es bien...
3: Bien,
2: que bien Rivero, digámoslo así.
1: No, olvidaste. Así la rueda, ¿viste? O sea, no es el cueste. Así que tendré que salir ahora. Enseguida me escapo a buscar un
3: tercero. No te puedes escapar.
2: Vamos todos. ¿Hacemos móviles, viejo?
1: No, claro.
2: ¡Qué locura!
1: ¡Ay! Salió bien eso, ¿eh? Qué locura, te salió bien, ¿no?
2: Le mandamos un beso enorme para el querido Sebi. ¿Qué Sebi?
1: Diría el padre.
2: Diría el progenitor, ¿qué Sebi? No.
1: No, pues.
3: Tengo hambre.
2: Y Ian Sebastián.
1: Sebastián Rivero Cardoso.
2: Así. Ahí está. El Pacha Cardoso.
1: Y el que sigue la dinastía, ¿no?
2: Claro que sí. Claro. Continúa, ¿cómo se llama? El linaje.
1: Che, anoche dos penales nos cobraron.
2: Chicos.
1: No, pero lo que pasa es que nos quejamos cuando dicen, nos bombean, no nos quieren porque somos del norte. No, y ahora.
3: ¿Quién dice que no nos quieren porque somos del norte?
1: Y así son, no son de los periodistas.
3: Yo no soy periodista, no soy ingeniero agrónomo.
1: Ah, cierto.
2: Ahí está. Ustedes, los ingenieros agrónomos.
1: Ustedes son peor.
2: 11 de la mañana, 21 minutos de la República Argentina. Sean todos bienvenidos. Comienza el show de Rivero.
1: Quiero escuchar algo de Palito Ortega. ¿Lo vieron en la televisión?
2: Qué bien, qué programa, ¿eh?
1: 80 y Chirola.
3: Completamente enamorado. ¿No? Completamente enamorado.
1: No.
3: Sí,
1: la felicidad con esos temas que la gente le gusta.
3: Me caso.
1: Hablando por, justo para que la gente de
3: la
1: antes.
2: Claro.
3: La amo.
2: Y la gente de antes y ahora, Marina. Chicos. ¿Eh? Esto es así.
1: Ah, la chica que sale con. ¿Cómo se llama? el programa de la noche.
2: OnlyFans.
1: Tiempo perdido. No sé a quién amas vos.
2: Noche María. Compartida, viejo.
3: ¿No? Sabalenka.
1: Ah, no tengo idea.
2: Ah, la.
1: Sí, ahora sí, ahora sí.
3: Ah.
1: Bien. Usted ama cualquier cosa.
3: Sí, sí, esta parte de la vida ya uno está.
1: No, pero digo, usted que daba la consigna de qué palabras usaba antes, o una frase o algo. Es bueno escuchar estos temas para que la gente.
3: Claro,
2: claro.
3: ¿Cómo se llamaba el tema ese que cantaba él que decía que había visto una chica en un coso de ropa, en una vidriera?
1: Un muchacho como yo no era, ¿no?
3: No, que veía una chica
2: en la vidriera. Qué linda chica venden aquí. Qué linda muñeca que venden aquí.
3: ¿Cómo se llama?
1: Qué linda muñeca que venden aquí.
3: De la boutique.
1: Ah, la chica de la boutique.
2: La chica de la boutique. Bueno, escucha, espera, escucha acá también. Escucha.
3: Años, no sabe,
2: escucha. No, pues.

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Pierden las Leonas 1-0 en la final del mundo. 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Del mediodía, 5 minutos, estás en vivo, estás en la radio, con los cubiertos en la mano. El magazine gastronómico. Hoy cocina Ariel, chicos. Ariel Darío Alexis Vesga. Vamos a hacer ñoquis de sémola para hoy, 29. ...154-669-119...

0: Mónica, te escuchamos. Hay muy buenos regalos. Está el... muy buen termo, ¿eh? 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
1: Buen día. Saludos como siempre al equipo acá en el trabajo. Un parecido por todos los premios. Y el otro hombrecito, el mayorcito que se fue de fiesta.
0: ¡No!
1: Ahí en 94 participó por todos los premios. Y al final se ganó. Ya el campeón, dice.
0: ¡No! Tranquilo.
1: ¿Cómo no hallamos antes? El hombrecito, ¿sabe qué me ha hecho? Tuve que comprar un parlante para la fiesta.
0: ¡No!
1: Después pásenme el número del... el muchacho, yo tengo un equipo ahí que quiero modernizarlo. ¿Cómo no lo me escucho antes?
0: Bueno, es así, son los momentos, Ariel querido. Hay veces que se da y hay veces que no se da, Ariel. 154-669-119 causó repercusión, ¿eh? Además de los datos que tiró de las baterías, de control remoto, de... qué lindo, la verdad, qué lindo momento. Arrancamos con todo, Arielo, ¿eh? Y encima hoy, Arielo, cocina ñoqui, chicos. ¿Qué más podés pedir a la vida?
2: Ya me arrepentí. No voy a cocinar, vamos a pedir ñoquis. No lo vamos a hacer, lo vamos a pedir ¿de dónde? 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
0: Oh.
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0: Qué lindo.
2: Con salsa de pollo.
0: Qué rico.
2: Con salsa. ¿Te gusta con pollo o con carne la salsa de los ñoquis?
0: Con pollo más divertido, ¿no? Qué linda fruta el pollo.
2: Linda, noble y blanda fruta el pollo. Hola, hola, buen día.
3: Hola, Arias, buen día. ¿Cómo estás?
2: ¿Cómo anda, Alito? ¿Todo bien?
3: Pero bien, laburando, pero bien, gracias.
0: Qué lindo, bueno.
2: Pero bien, laburando, pero bien, dice.
0: ¿Qué se va? Me gustaría estar en el dique, dice, pero bueno.
3: No, el otro fin del juramento. Este fin de no se puede.
2: ¿Qué dice? ¿Por qué este fin de no? O sea, ¿no armaron o no tenés permiso?
3: No, pasa que mañana es la fiesta de San Cayetano, allá en Valero, todos los años.
2: Ah.
3: El otro tinde, lo pasamos por otro tinde para ir a pescar.
2: Claro. Claro, sí. Entiendo. Está bien. Perfecto.
3: Sí. Hay que cumplir con los santos. Si no se enojan, te castigan.
2: Ah, es verdad. Aldito, ¿qué fue lo más rico que comiste en la semana?
3: Quisito, pideo moñito.
2: Qué rico. ¿Con carnecito o con pollo?
3: ¿Vos sabés que lo han hecho con retazos de pernil? Le había cuidado.
2: Ah, bien, otra fruta muy buena, ¿eh?
3: ¿Vos sabés que le han clavado ahí unos choricitos también? No. Ah, no sé lo que era eso. Ah,
2: completo.
0: Está loco, ¿eh? Navidad.
3: No, una bomba, hermano.
0: Qué rico.
2: Qué bien, ¿no?
3: No, rico. La zapuesta la dio la... ¿La cómo es?
2: ¿La qué?
3: Mi señora.
2: No entendí.
0: ¿Cómo es?
2: Claro, sí. Aldito, contame, bueno, consigna del día, ¿qué frase, qué palabra de moda te acordás que estaba cuando eras chico, cuando eras joven?
3: Yo sé que hace poco acá, amigo, que nos juntamos, hay un sobrino mío que tiene 17 años, ¿viste?
2: Sí.
3: Y está de novio, tío. Pero anda... ¿Viste? Antes, ¿sabes cómo sabíamos decir? Y uno de los changos me decía, este está encamotado, hermano. Eso sabíamos decir cuando... camote, está metido hasta la pata.
2: Claro, está camoteando, está con... Claro, sí, es verdad.
3: No, eso sabíamos decir cuando éramos changos, me acuerdo, y hace mucho no me escuchaba. Cuando era chico, escuchábamos, así nos sabíamos decir cuando enganchábamos, ¿viste? Y nos pegábamos la enamorada ahí.
2: Sí.
3: Y esa frase ya no la escucho, ya no se escucha.
2: Claro, sí, es verdad, es de antes. Anda, camote.
0: Claro.
2: Anda, camoteando. Es verdad,
0: como
2: sí.
0: Vos,
2: sí,
0: Ariel,
2: sí.
0: Vos estás bien encamatado.
2: Ojalá, mira, esas cosas ya no son para mí.
0: No.
2: Mi amigo, el pueblo Suárez, dice esas cosas. No,
3: sé,
2: no, ya no. Estoy enamorado.
0: Ariel Zabalenka.
2: Sí, mi amor, la

0: Aldo, sí.
1: Sí.
0: Aldo se fue. Aldo.
2: No, ahí está, ahí está.
0: Ah, está, Aldito. Bueno, pasame las últimas tres de tu documento, amigo, así te anoto.
1: 278, tengo.
0: Aldo, 278.
2: Perfecto, Aldo. Que tenga un buen fin de semana, Aldo, que arranque con todo septiembre, ¿eh? Metámosle, ¿eh?
1: Igualmente, tengo para ustedes también. Tarpa de la música, Javier. ¿Sí?
2: Eso, a mano querido. Mano
0: eso.
2: Querido.
0: Gracias, Aldito. Abrazo grande, amigo.
2: Chau, pa.
1: Saludos.
0: Chau, chau. Cuídate. Buen fin de semana. Buen descanso, amigo.
2: Gracias, querido. Ya.
0: ¿Qué palabra te recordás vos, Javier, de tu infancia? De tu infancia.
2: ¿Se dice facha o no? ¿Está facha?
0: No tanto. No se usa ya tanto entre los jóvenes. Se usa, o sea, mucho nosotros facha, quizás fachero. Sí. De nuestra edad. Vos sos más grande que yo, pero...
2: Facha, fachero. Qué facha.
0: Esa me quedó camote, che, ¿verdad?
2: Es una gran frase. Se lo decían a ustedes habitualmente.
0: Sí.
2: Pero camote, ¿verdad? Era el que ya se olvidaba de los amigos, ¿me entendés? O sea, ya está
0: el pollera de hoy, digamos.
2: Era, claro, así. Era despectivo, digamos, ¿no?
0: Claro, porque sí, decían, sí, no, sí, era camote. Para tirar piña.
2: No, no, lo invité a jugar al fútbol porque seguramente este camote sí. No va a venir.
0: Sí, sí, sí, sí.
2: Esto es así, campeón.
0: Che, para yo acá. Hay una cosa como es que no tengo. Y es el WhatsApp abierto.
2: Ah.
0: No, en realidad no está cargado. Estaba como hoy pensando, vamos a actualizarlo.
2: Claro, claro que sí.
0: ¿Vos qué fue lo más rico que comiste la semana? No me dijiste, no me contaste.
2: Jugar al chuti, dicen acá, Arielo.
0: El chuti, vamos a chutear, claro.
2: Y ya, acá uno gracioso se dice, tu hermana la pochoclera. Chicos.
0: Ay, chicos. ¿Y qué significaba pochoclera?
2: No, no tengo idea, debe ser que expendía pochoclos, calculo. ¿Vos con más mensajes al 154?
0: Vos que podés, 669-119.
2: Yo que puedo, te digo, te cuento, te canto, te digo. Arielo, buen día, ¿cómo están? Quiero ganar un premio, no sé, que no firme mensaje, no pone... Yo no sé, Arielo, cómo explicar a la gente.
0: Por mensaje de texto, explícale.
2: Hola, chicos, qué buen programa. Hola.
0: Gracias.
2: Firme como bulón de puente en la, con la graffiti.
0: Hace 10 años.
2: Anótanos por el sorteo. Soy Florencia.
0: Hola, Florencia.
2: 590.
0: 590.
2: Y Happy Earth 491.
0: 491.
2: Lo mejor que comí en la semana fueron papa con queso. ¡Qué rico!
0: ¡Qué rico potato and cheese! ¿Hace cuánto?
2: Saludos. Saludos, saludos, Ariel.
0: Hola, te saludo.
2: Saludos, saludos, saludos. Saludos.
0: No me
2: carga. Hola,
0: esto.
2: Chicos, buen día. Los Hola. Escucho mientras trabajo.
0: Uy, qué bonito.
2: Ay, estoy trabajando.
0: Qué bonito que
2: es. Trabajo. Soy Emanuel Gómez. 327, Ariel.
0: Yo lo conozco a Nahuel.
2: Mis tres últimas. Quiero participar por el bingo, dice Emanuel.
0: ¿Qué te dijo Roberto, viejo?
2: Buen día, chicos. Quería participar por el premio. Los felicito por el programa.
0: Gracias.
2: Marta 150. Marta, soy el número uno.
0: Ahí está, ahora sí ya cargó.
2: Hola, miwis, ¿cómo andan? Yo acá en la chamba. Quiero participar de los sorteos. Soy Ismael 220, el revisero, Ariel.
0: Grande. 3874-669.
2: 119.
0: Hola, chicos, buen día. Hola, los escucho. Ariel. Ah, no, este ya lo leíste, el de Manuel Gómez. Participar. Hola, Marta, ya está, hola, está leído.
2: Hola, Ariel.
0: Hola, están confundiendo a Palito Ortega con Eleno, dice.
2: Elena,
0: ese
2: no.
0: Tema es despeinada. No, yo te pedí la chica de la vidri, de la boutique. Ese te pedí yo.
2: Ah, mira.
0: Y acá dice que te... Eleno. Con H.
2: Ah, con H.
0: Eleno con no, H. Ese tema es Elena, despeinada, no. Dice. Elena. Despeinada.
2: Mira, qué loco, ¿no? Qué locura, chicos.
0: Ahí está. Qué buen tema. Y qué. Qué bonita la leona, mirá.
2: Sí.
0: ¿Saliste con alguna leona alguna vez?
2: Sí, yo no le daba. Pensé que era una gatita, pero no.
0: Creciendo. ¿Y te diste cuenta cuándo?
2: Fue creciendo, claro.
0: ¡Sorpresa!
2: Y me quedé a comer todos los días. Salía corriendo, claro, porque ya era una leona, digamos, ya tenía sus necesidades.
0: Escucha. Yo me fui acercando, tal vez palpitando lo que sentía. Tenía ganas de bailar eso, ¿no?
2: Mira cómo estoy.
0: Un singani.

0: un vermucito
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0: Escucha. Yo pondría esto en un boliche hoy a la noche para los pibes.
1: ¿Sabes cómo te prenden fuego, no? No. Ahí
2: no. Yo solo quiero mirarla a usted sin molestarla.
0: Ahí no quiero molestarla.
1: Estamos a un paso de la denuncia, ¿no?
0: No, no.

0: viejo tan lindo es.
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0: Qué lindo, Ariel. Gracias por este momento, Ariel. ¿Eh?
2: Pero por favor, faltaba más. Hola, chicos.
0: Hola, Ariel.
2: Feliz sábado. Soy Mariel 035.
0: Hola, 035.
2: Por la consigna, la única palabra que recuerdo de los años 80 era sí. Chapar. No, bueno, se sigue usando chape, esa.
0: Chapar.
2: Claro. Cuando chapar. Una pareja está a los mimos. Que tengan un bonito fin de semana.
0: Gracias, Ariel.
2: Es buena esa, pero se sigue usando chapar, ¿eh?
0: Ah, mira.
2: No sabía que qué databa locura. De allá.
0: Qué locura.
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3: Me gustaría que me pongan el tema de Maná, Mariposa Traicionera. ¿Eh? Es un tema bello.
0: Mira, y de fondo se estaba sonando, ¿no? Mariposa ¿sí? Traicionera. Qué locura. 154-669-119, Arielo, Eleno.
2: Amigo.
0: Ariel.
2: Era un tema de Palito Ortega o todo el long play de Alta Tensión, dice. Un abrazo, Miguelito Arce.
0: Mira, Miguelito. Qué grande, Miguelito.
2: ¿Dónde lo conociste, Miguelito, vos?
0: En la Segunda Guerra Mundial.
2: No.
0: Sí, estamos en la misma trinchera.
2: No.
0: Se lava y se usa, dice.
2: ¡Viejo!
0: ¿Qué dice?
2: ¡Roberto! Todo al aire acá en vivo.
0: Produciendo en vivo, chicos.
2: Buenos días, con los cubiertos en la mano, aquí escuchando como siempre. Quiero agradecerles por el cartón del bingo. Que tengan un lindo día, gracias. Daniel, gracias a vos por participar.
0: Gracias, Danu.
2: En contacto con el deporte con nosotros.
4: Hola, chicos, ¿cómo están?
0: Pero bien,
4: che. Como todos los sábados.
0: Menos mal.
4: Bueno, soy una mujer bastante grandecita.
0: Qué lindo.
4: La frase que decíamos era, qué plato cuando era algo gracioso.
2: ¡Qué plato! ¡Uy, verdad!
4: Cuando decir qué risa, decíamos qué plato.
0: ¡Qué plato, decía mi abuela!
4: Y cuando nos dábamos cuenta que nos estaba tomando el pelo, decíamos, nos estás cachando. Y después, si vos querías decir más o menos, decíamos ni fu ni fa.
2: ¡Ni fu ni fa!
4: Que ahora...
0: ¡Ariel! ¡Ni fu ni fa!
4: Este es PNI 742, Villa Soledad.
2: ¡Uy, se va a
4: que la pasen
2: partido.
4: Lindo, muchachitos.
0: Dale un paf ahí, dale un ventolín ahí, porque si no...
2: Se va a pudrir el partido.
0: ¡Es enorme! ¡Ni fu ni fa como vos, Ariel!
2: ¿Ah, sí? ¿Un gris?
0: Exactamente, ese.
2: Hola,
0: es tu...
2: chicos, participo. Hola. Alejandro 651. Y no le está poniendo mucha onda, Alejandro. Campeón. ¡Claro!
0: Así va a ganar.
2: Sí, quédate
0: tranquilo, que en cualquier momento vas a ganar, campeón, ¿eh?
2: Máquina.
0: Tranquilo, que vas a ganar en cualquier momento, campeón.
5: Hola, buen día con los cubiertos de la mano.
0: Hola, Ariel.
5: Saludo. Dios los bendiga por un hermoso programa que tienen.
0: Gracias, Ariel.
5: Yo lo que comí en la semana fue cupe con ensalada.
0: Cupe con ensalada.
5: Y ahora seco, estoy, ¿no?, por comer ahora, sábado. Sí. Matambrito.
2: Era pizza.
5: Por el sorteo, Miguel 292.
0: Miguel.
5: Gracias, amigo. Bendiciones.
0: Qué linda, vos, me gusta la voz de Miguel porque que te diga así, ya no vamos a contar más con vos porque sos demasiado para esta empresa.
2: Dice, buen día.
0: Hola,
2: pasé
0: Miguel.
2: Recién por Pedro Pardo 155 y no había nadie, dice.
0: ¿Cómo que no necesitamos nosotros?
2: Miguel, ustedes se los perdieron. No habían traído yerba, boludo. Mirá.
0: No, si estamos acá. ¿Cómo no lo vieron?
2: Dice, están en Pedro Pardo. Frase de moda, viejos tiempos, señora lo va a dejar salir a jugar a la pelota a su hijo Miguel 324. No, Miguelito, nos trajiste yerba.
0: No sé, ¿eh?
2: Pero tendría que, claro, lo que pasa ahí... es que el guardia estaba durmiendo la siesta, ¿viste? No sé.
0: Gente de seguridad, no manden cara a la gente de seguridad.
2: No,
0: está
2: acá,
0: trabajando.
2: Esta máquina ama todo. Lo que pasa es que el timbre está adelante en la recepción. Ese es el
0: qué
2: tema.
0: Qué raro, porque hay gente todo el día acá.
2: Sí, no, eso no lo dudamos.
0: A veces pega un tiro a los manás.
2: No, vamos a apología de los tiros.
0: Perdón.
2: ¿Gol?
0: ¿Lo dije o lo pensé? No.
2: ¿Gol o no? ¿Qué cobró?
0: ¿Qué ay? Cosa? Señores y señores, estamos en vivo.
2: No, te cobró tiro libre inyecto para Yugoslavia.
0: ¿Hay gol o qué?
2: No, te estoy diciendo que cobró falta.
0: ¿Y por qué se abrazan?
2: Y porque es penal. Hola chicos, buen día. Lo más rico que comí en la semana fue un bife con puré. Que tengan un hermoso fin de semana. Soy Beatriz 948. Qué buenos consejos para el televisor. Deberían decirle que se comunique los sábados para seguir los buenos consejos. Y hay que pagar, máquina. La palabra del recuerdo, por ejemplo, hacerse la yuta, chapar, pachanga. Uy, la pachanga, es verdad.
0: Pasame más vino, se viene la pachanga.
2: Claro, cuando quería decir niña, chancleta. Como en el programa Grande Pa, a las hijas le decían chancles, dice, a las niñas.
0: ¿Por qué?
2: A las niñas, no sé, así se dicen chancletas. Chao, gallito, nos vemos.
0: Chao, gallito. Cuídate, gallito, ¿no?
2: Para Argentina, ahí está. ¡Tapó el arquero!
0: ¡Parió!
2: Pelota lateral. ¡Saque de mano que corresponde a Argentina!
0: Usted camina y...
2: Casi.
0: Ay, qué cosa, viejo, qué cosa. Sí, sí, señores,
2: bueno, estamos en... ¿Quién hacemos que el enero... Central Norte, Juventud, Gimnasia?
0: Está bien el tema ese del
2: Te mando saludos.
0: Hoy tengo que chapar.
2: Te mando un
0: minuto. Es verdad, es una de las palabras que...
2: Pero así se usa ahora todavía. Pero sí es de data, hace tiempo.
0: Claro. ¿Qué dice Miguelito? Que me devuelve el tele.
2: Sí,
0: dice
2: que ahora lo
0: voy a
2: llevar el tele al amigo este. A Electrónica Galarza.
0: ¡Galarza!
2: No, che, están poniendo la neón. Qué bonito.
0: Bueno, pero ya terminaron la neón.
2: Se acabó la neón. Todavía el último
0: tampoco
2: cuarto.
0: Es que.
6: Y un baño de realidad.
0: ¿Qué es semifinal o final?
6: Final del mundo, viejo.
2: Con razón tiene. No. Razón, Gramajo, ¿no?
0: Qué malo, Gramajo. ¿Cuánta verdad?
2: Renega.
0: La voz, ¿verdad?
2: ¿Qué te dijo?
0: No me contestan, che.
2: Voy a decir que no quieres, habla con vos.
0: No me contestan. ¡Más mensajes!
2: Buen día. Lo mejor que comí esta semana fue un matambre a la pizza de cerdo. Lo que más me acuerdo cuando era chango, cuando salía con una chica, lo primero que decía era si la estás chapando.
0: Sí.
2: Claro, también. 547, saludos cordiales. Yo también estuve encamotado.
0: Mira. Ah, encamotado. Esa
2: y
0: otra
2: sigo
0: palabra.
2: Hace 50 años, dice.
0: Ya está pasado, ya se pasó. Chicos, y dos pueblos antes.
2: Claro.
0: Se pasaron dos pueblos, chicos. Sí, encamotado también es otra de las palabras.
2: Sí, es verdad. ¿Vos de qué otra te acordabas?
0: De chapar, de encamotado, pero. De otros temas, no sé la verdad.
2: Pues antes decían el gurrumín a los chiquitos.
0: Claro.
2: A los nenes.
0: Sí, puede ser.
2: A los gurrumines. Sí.
0: ¿Qué más?
2: ¿A vos cómo te decían cuando eras chiquito, viejo?
0: Che, boludo.
2: No.
0: Buen
2: día, saludos, la música de 10. Soy Pablo, 848.
0: Hola, Pablo. Gracias, Pablo, por ese mensaje emocionante.
2: Gracias por... Buen día, ¿cómo están? Quiero ganar un premio. Lo exige. Brisa Torre, 245.
0: Vamos, lo hizo todavía. A ver. Pata pila, dicen acá, chicos. Un pata pila. Así le hacerán. Un otro mensaje que va llegando. Pata pila, así era.
6: De aquí esa época, dice el querido Marcelo Daniel. Sí, dígale algo, Marcelo Daniel.
2: ¿Y qué sería pata pila?
0: De tener el sexo. No sé si soy claro.
2: No entiendo.
0: Nada.
2: ¿Qué es eso?
0: Sí, ahora entendé todo.
2: Ay, Dios mío.
0: ¿Qué es el sexo? ¿Por qué se han llevado a la moto? Para mí porque es un salame. No te metas con los sentimientos del salame.
6: Perdón, salame no se dice, chicas.
0: Claro, no se dice salame. Que sea, boludo. No, pero tampoco, ¿no? ¿Ya lo ha hecho, pone mal?
6: Beso, Marcelo.
0: Está pagando la cuota 10 de las 20 de la moto.
6: Que uno está disfrutando
0: y a la cuarta
6: en Villa Cristina.
2: Corto para Argentina, corto.
0: ¿Ves que ya se enojó?
6: Ya se montó la burra.
0: Se montó la burra, ahí está.
6: Ahí es otra frase.
2: Dicen así, sucio.
0: No, pero nada. Dios mío, no es
2: atrevido.
0: Todo doble sentido.
2: Vulgares.
6: Todo cochinada.
2: Atrasan, chicos, atrasan. En esta época, atrasan.
0: Ah, la otra era cuando estaba embarazada, era...
6: No.
0: Está con atraso.
6: Ah, esa era la con visita. Está con visita.
0: Ah, con visita también.
6: Ah, ¿viste?
0: ¿Estás con visita o no estabas con visita?
2: ¿Qué significaba?
0: Si estaba con la menstruación.
2: Ah.
0: Era con visita.
6: Claro.
0: Con atraso porque no tenía
6: la visita.
2: ¡Gol! ¡Gol de Argentina! ¡Vamos! ¡Viva Perón, carajo! Ya te iba a entrar. Las Leonas 1 empatan el partido, le quedó a Majito Granato. Las Leonas 1, Países Bajos 1. Golazo. Bien empatado, sacá del medio, Holanda.
0: ¿Y el que gana va a la final, así te entiendo?
2: Este es la final, máquina. Hoy es la final.
0: Ah, hoy era la final ya.
2: Uy, la
0: Mira, se le explicamos.
7: Estoy con el cumpleaños.
2: ¡Parió!
7: Estoy con el cumpleaños de Seba.
0: Lo más importante es eso, campeón. Claro.
2: Tú agarras un periódico. Oh, tú y agarras la noticia.
0: Tú agarras. Ese es el otro hijo de Nickelodeon. Ahí lo tenés.
7: Claro.
0: Nickelodeon.
7: Claro.
2: Vamos a Argentina, viejo y peludo. Claro. ¡Viva el general!
0: ¡Vamos!
7: ¡Viva el general! Mañana comienza el Federal A, ¿no? Ve el torneo
2: porque da fuera.
7: El torneo regional.
0: Regional,
7: perdón. Papá de Dios.
0: ¿Quiénes juegan de los nuestros, viejo?
7: Cachorros.
0: Qué lindo,
7: por
0: cachorro,
7: ejemplo, Mitre, por
0: vamos
7: ejemplo,
0: por el campeonato, ¿eh?
7: San Antonio, por ejemplo. Creo que fue invitado. No sé cómo el tema de San Antonio. Hubo mucho ruido, ¿no? Con mi equipo Peñarol, fue a dedo, parece ser, pero bueno, no sé.
0: Bueno, ¿sí de un viaje largo?
7: Algunos al norte, al norte de nuestra provincia.
0: Claro, claro, Orán, Tartagal.
7: Mosconi, General Villegas.
0: Castañares, no, Castañares, Ciudad de Milagro.
7: Claro, pues.
0: 154-669-119.
7: Mucho enojo del técnico de Morón hacia algunos inadaptados de Central, ¿no? Lo escupieron en todos lados.
0: Chicos.
7: Ya no se ve eso en las canchas argentinas.
0: No, pues.
7: Él dice, yo me aguanto puteadas, todo, por eso, pero ya, claro, es asqueroso.
0: Es igual que eso, periodistas que van y se apuran entre ellos, claro. Se ponen el dedito así en el pecho, diciendo, bla, bla, pará, claro, no se usa, no se hace eso, campeón. ¿No?
7: Claro.
0: Estamos en otro modo.
7: Bueno.
0: Sí. Dígalo por el amor a Jesús, dígalo ahora.
7: No, ahora o nunca, ¿no?
0: Ahora, es ahora.
7: Calle eso. Para siempre.
0: Claro.
7: Bueno.
8: ¿Estás escuchando?
9: Sí. Hola, abuelito.
7: Hola, mi vida.
0: ¡Ay, Dios!
7: El Lichín.
0: Míralo.
7: Míralo vos, Lichín. ¿Qué me irá a pedir Lichín, no? No, Lichín, yo también lo amo, Lichín. Ayer tuvo, los jardines tuvieron el tema del milagrito, ¿no?
0: Sí, tuvieron en la catedral, Lichín, sí. Más de 2.000 chicos, muy
7: sí,
0: lindo.
7: Sí, sí, estuvo muy lindo, ¿no?
0: Sí.
7: Yo llegué después para ir al Mac a comer con el niño.
0: Claro, obviamente, pasó para lo gastronómico.
7: Claro, parte gastronómica. Qué loco con sus audios. Audio era, ¿no?
0: Sí, que van llegando. ¿Qué número, Arielo?
2: Al 3874-669-119.
7: No, ¿qué lo mal?
2: 874, no, al contrario. 669-119. Número de WhatsApp. 671-4683 para salir al aire.
7: Sí, vos lo cargaste en la moto. Qué mal, eso es burlar.
0: Es verdad, eso es pegarle bajo la línea de flotación. Más mensajes, Arielo. Deje de ver la final del mundo.
7: Va 12 cuotas, dice la cuarta. Se lo saca. Y le faltan 12 todavía.
0: Está loco. Yo lo que no entiendo es por qué sigue pagando el seguro de la moto que ya le robaron. O sea, campeón, ya.
7: Claro, ya está.
2: Tenía seguro.
0: Ya no, pues.
2: Claro, pues sí.
7: Entonces ya está. Y lo hacen pagar, ¿no? No. El otro lo veo a Marcelito Armando.
2: Lo va a dar vuelta a Argentina, ¿eh?
7: ¿Cómo que no? ¿O te centras en el programa?
0: Lo perdí, vale, chicos.
7: Ya, lo perdí.
2: Está hablando de Marcelo, mirá, que le dijiste que lo viste. ¿A dónde?
7: Lo vi en la conferencia de prensa de una agua soda que está organizando.
0: Ah, una carrera.
7: Está organizando una carrera para octubre, creo que es, ¿no?
0: Qué lindo, claro que sí.
7: Fue, comió como si fuese el último día y se fue.
0: Sí, como debe ser. Ahí está, ¿cómo hacen los ídolos?
7: Claro, viejo. Claro.
0: Buen día con los platos en la mesa, no. Don Rivero y Javier, estoy enojado con Ariel. Le mandé mensajes a su programa de las 13 y no lo lee.
7: No, sí, así.
0: Pero igual lo quiero, aquí por lavar ropa, a mano, campeón, con los nudillos.
7: ¿Cómo se llama?
0: Porque mi marido no me dice que busque para colocar el lavarropa. Yo voy a juntar, dice. Yo termino muy cansada. Los quiero, che, todos juntos, chicos. Los quiero. No sé qué voy a cocinar. En mi época no había una palabra especial. Norma de Morochini. Espero el comentario del profe Gramario. De la actualidad de River. Y de Central Norte. Don Rivero.
7: Sí.
0: ¿Cuándo vuelve a trabajar el sábado a la tarde?
7: El sábado que viene.
0: Saluden a mi hija, la doctora Natalie Maribel Parada.
7: Abogada.
0: Estoy muy orgullosa de ella, que es mi única hija. Les cuento que pinta cuadro y se van a sorprender. Está aprendiendo a tocar el violín, igual que el viejo. Es muy amigo. Que lo quería hacer de niña, no sé a quién salió de artista. Yo dejé mi carrera de magisterio en el último año y me arrepiento. Ahora trabajo de limpieza. Mi consejo a los más jóvenes, ¡estudien! Aunque cueste mucho. Norma de Morochini, mi hija, también los quiere.
7: Bueno.
0: Un tema de los abuelos de Anada.
7: Meta.
0: Pide Norma de Morochini en el mismo mensaje, chicos, imagínense.
7: Claro, o sea, está todo junto.
0: Perdón, mis tres últimos, sigue. Mis tres últimos son 7:18. Sí. Norma de Morochini.
7: Bueno.
0: Ahí y el de mi hija Maribel, 7:59.
2: Sigue.
0: Me voy, chicos.
2: Sigue.
0: Chao, gracias por todo.
2: No sigue, ¿verdad?
0: Gracias por todo.
2: Hola amigos, como siempre escuchándolos. Hola, la música seguro la eligió Riverito.
0: Sí.
2: De la época de Güemes, más o menos.
0: Claro que sí.
2: Que tengan buen fin de lo mejor que comí esta semana. Unas humitas, participo por los sorteos. Cristian Martínez, 883. Abrazo amigos. Frase de antes, me vine garreando, o sea, caminando.
0: Ah, agárrate, Verina.
7: Ah, claro. ¿Es Cristian nuestro amigo?
2: Sí, claro.
7: Bueno, y el asado nada, las empanadas nada, o sea,
2: si nunca podés vos, pues, no te excusa.
0: Qué barba, todo para el Seba.
7: Ya cuando usted haga la cena de la radio, que decía, que yo no voy a venir.
2: ¿Por qué no?
0: Vamos, si
2: no
0: invitar, vamos, pues, terminar las cachetas.
7: Si venir, no, esto va a ser una de...
0: No sabe todo, se está metiendo.
7: Así que te...
0: ¿Este cree que es gracioso?
7: No sabía que compartías una cena con un ladrón, iba a decir.
0: ¿Qué sos, Jesús? Ahora está con el traidor, hijo de
7: recontrolero. Yo tampoco comparto con un golpeador, diría yo también. Así, ¿me entendés? O sea, más o menos así. Entonces, no, mejor que no haga la cena. La cena la voy y... ¿Quién más?
0: Tu amigo, en la cabina telefónica le sobra espacio.
7: ¡Claro!
0: 12:33 minutos en la República Argentina. Salió de plano. Se desmayó.
7: ¿Dónde está la jeringa?
0: Se desmayó, dele un pinchazo.
7: Vamos, vamos.
0: Que vaya.
7: Ahí está.
0: Qué locura.
2: ¿Cómo va eso?
0: No, lo largó así, hijo, ¿no? Pero sin temor a equivocar.
2: Qué atrevido que sos.
0: 12:34 minutos. ¿Qué dice la gente ahí de él por el amor a Jesús?
2: Dijiste, ¿cómo voy a compartir la
0: mesa? No,
2: voy a repetir la palabra. ¿Cómo voy a compartir la mesa con un...?
0: Lo pensó, lo dijo. Bueno, adelante, Ariel.
2: ¿Quién lo dijo?
7: ¿Vos?
0: ¿Ah, yo?
2: ¿Con un G?
0: No, ya está. ¿Ariel?
2: ¿Qué? ¿Con un G? ¿Comienza con G la palabra?
7: No, golpeador.
2: Y bueno, ¿y con qué comienza? ¿Con G?
7: Ah, ¿con G, no? Ah, bueno. No sabía.
2: ¿Qué dijiste?
0: No.
7: ¿Con G?
0: ¡Para!
7: Me queda checha de radio.
0: Yo voy a llamar a Mel y decir, Mel, gracias por todo, pero ya no puedo más. No, ¿sí? No me da los términos como si hubiera apaleado.
7: Preferí estar con el pastor.
0: Prefiero ir a lo aleluya y cubrir. Y andar escondiendo cámara que.
7: ¡No!
0: ¡Para otro también, chicos! Bueno, hola, buen día.
7: Haciendo amigos se llama.
0: Sí, ¿no? Claro.
7: Bueno,
0: hola, buen día, Ariel.
7: Hola, Ariel. Buen día.
2: Hola, buen día. ¿Cómo están? Pensé que iba a saludar a alguien del otro lado.
7: Claro.
2: Hola. Si me confundieron a Palito Ortega con Eleno. Quiero participar de los sorteos 720. Sí, claro.
7: Sí, señor. ¿Qué más? Vamos, vamos, vamos, vamos, fuerza.
0: Dale, Eleno. Medio hora final.
7: Seleno, un cantante.
2: Eleno.
0: Ya lo pusimos de la boutique.
7: Claro.
2: ¿No era Palito Ortega ese?
7: No, pues.
2: ¿Estás seguro?
0: Están diciendo Eleno, otra vez va a mandar el mismo mensaje, pero le acabo de decir.
2: ¿Estás seguro?
7: No,
2: quiero participar por el bingo 650.
7: Le está pegando mal a ustedes, ¿eh?
2: Sí, se confundieron, dice. Soy Ramona. Antes decíamos, mirá que viene Susana Jiménez, mirá que viene... No, mirá que va Carlito Balá. Mirá vos.
7: Mirá vos que viene Susana Jiménez.
2: Dios bendiga su radio. Decíamos, che, Chevrolet.
7: Sí, eso también.
2: Cuando salíamos a la calle.
7: Sí, che, Chevrolet.
0: Cuatro ruedas.
2: Qué divertido.
7: Sin chofer.
0: Ahí va.
7: Ahí tenés, qué sé yo.
0: Ahí está. Sí, sí.
2: Hola, buen día, chicos, que tengan una excelente jornada. Participo, Mabel 436.
0: Mabel.
2: Recién puedo escribirles,
7: dice. Que se agacha la vez.
0: Claro. Ahí lo tenés, gallito.
7: Ahí lo tenés. ¿Quién no? Se lava y no se plancha.

0: No entiendo.
1: Perdón, me olvidé la consigna. No. La palabra de los años 80.
0: Sí.
1: ¿Cuál? Fíjate si viene tu tata, dice.
0: Ah, sí.
1: ¿Y a qué hace referencia?
0: ¿Qué es eso?
2: Si venía su padre de trabajar de algún lado.
1: Ah, qué ingenioso.
2: Fíjate si está llegando tu tata, es verdad.
0: No, mira, porque capaz que estaba el, ¿cómo se llama?
2: ¿Cuál?
1: No.
0: No lo digas, cariñito.
1: Hola, chicos.
0: Hola, Ariel.
1: Espero estén bien como siempre.
0: Sí, estamos
1: prendido
0: bien,
1: a la radio, escuchándolos en el taller.
0: Y ahora vamos.
1: Lo
0: a
1: mejor
0: pleno
1: que comí en la semana fue un pollito al horno con verduras cocidas.
0: Vamos a comer.
1: Quiero,
0: vamos,
1: participar del sorteo. Soy Nelson.
0: Gracias, Nelson Piquet.
1: 908.
2: 908.
0: Gracias, Nelson Piquet.
2: Hoy sí vamos a dar la receta, sí, sí.
0: No. Sí, hoy, no, hoy por ser el cumpleaños de
2: Nelson.
0: ¿Mira?
1: No. Claro,
0: ahí
1: nos dejó la yerba.
0: Mirá la yerba. Atención, sí, sí, llega, sí, sí, el director de la radio, chicos.
2: ¿Y de qué es?
0: Con el paquete en la mano, sería
1: yerba. Nos regalaron un paquete de yerba.
0: Nos regalaron yerba.
1: Así que además, nos regalaron limones.
2: Sí, pero se jugó la bombacha, ¿no?
0: Es no, una gran yerba, la verdad,
1: Lástima que
2: no. No, estamos agradecidos, pero no alcanza para los tres.
1: Lástima que vos no tomás mate.
2: Yo claro, tomo mate.
1: Sí.
0: Ya. Suspendan el parril, ese que estaban mandando. ¡No!
2: ¿Qué pasa?
0: Gracias,
2: Marcito.
0: Gracias, Miguel. Abrazo enorme, Miguel 324.
1: Gracias, Miguelito.
0: Gracias, Miguelo.
1: Buen y bendecido día, equipo Radial Grafitero.
0: Gracias,
1: Riverito
0: Miguel.
1: Cabicho, Darío, ¿cómo andan, changos?
0: Hola, Darío.
1: Esta semana comí un exquisito asado de albañil.
0: Qué rico.
1: Sándwich de mortadela y queso.
0: Claro.
1: Esta semana fue el día de la radio. Saludo a todos ustedes que los representan entre tantos.
0: Gracias, Ariel.
1: Yo pre-radio para Provista en Malvinas. David, el técnico veterano de Malvinas. Gracias, David.
0: Gracias, no.
1: Hay penales, ¿eh? Penales para Argentina, Holanda. ¡Vamos! Lo tapó la arquera. Saca del medio. Avísame si llamo. Le pregunto a Egui, pero no ve los mensajes. Dice. Ahí va a llamar Roberto.
0: ¿Llamo o...?
1: Él va a llamar.
0: Penal para Argentina, chicos.
1: No, son los penales.
0: Agárrense, agárrense.
3: Ricardo Messi.
4: Bueno, empezó a correr el tiempo, pero no se movió Vicky.
5: No.
0: Ahora,
4: ahora le dicen, claro. Está tan concentrada que nunca levantó la vista. No,
5: me parece que hubo error en la chicharra.
0: No me digas que está rogando la leona, ¿no?
1: Es que no sonó la chicharra.
0: No sonó la chicharra. Chicharra,
1: que le respondá, pues, Edgardo.
0: Dios santo, ¿por qué estás?
1: Ahí va a llamar.
5: A él le dice unrelax porque están yendo a buscar de nuevo a la tercera, a la segunda árbitra.
6: Lo mal que la está pasando Lucha. No.
1: Claro, pues, o sea, está en la fase de poner nerviosa, Luciana.
4: Con Lucha Aymar, que está aquí en cancha.
0: No, Lucha Aymar es
1: no, penales, pues.
0: Para que estamos relatando por el mismo lugar, le dije.
1: La definición australiana.
0: Para que mira. Ay, Dios y la Virgen.
1: Gol.
0: Gol,
1: gol, gol, gol. Gol. Callate, no, son malísimos relatando, viejo. Son malísimos.
4: En tanda de 5 soles.
1: Está cerrado tu micrófono.
4: La voy a pasar en los próximos que vienen.
1: No, estamos escuchando la leona.
4: Se la lleva primero.
0: Ay, Dios, Dios.
1: No, te enojé. Dame. Te va a subir el azúcar.
0: Paciencia, Dios. Señoras y señores, saludamos a Roberto Raúl Ocamaño. Bienvenido, sí, profe. ¿Cómo anda, Robert? ¿Cómo
1: están? Segundo penal para Holanda, en cara a la arquera.
0: Chao, afuera.
1: Tapó el arquero. Gol.
2: Hola, puta madre.
1: Gol de Holanda. 1-1. Bueno, pero Argentina tiene que
2: pasar. Sí, pero el segundo, está hablando el profe, me interesa más el profe.
0: Chico, a mí también.
2: Claro.
1: Roberto,
2: la música para presentar los
7: profe. Te cuento un secreto, se acaba de enterar.
8: En el momento, si están.
2: Nah.
7: ¿Cómo?
2: Bueno, pero pensamos, ¿te das cuenta? Bueno, chicos,
7: Roberto,
2: prendan la tele.
7: Roberto, se acaba de enterar Rivero que Argentina
2: final
7: está jugando la final de la Copa del Mundo. Vos. Se acaba de enterar.
8: No me extraña. Bueno, no sabe que Argentina jugó con Australia.
2: No tengo idea, la verdad que no tengo idea.
1: ¿Viste?
2: Solo que Raposo estuvo ya más de 100 partidos, algo así, puede
7: sí
2: ser.
8: Bueno. Cumplió 100 partidos, ya es el 102 ahora.
2: Mirá vos.
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7: ¡Golazo!
8: 2-1. ¿Golazo de Argentina?
7: Sí, la sacó a pasear a la arquera.
2: Sí, casi, casi.
0: Casi, ¿eh? Creo que hubo una barrida.
7: Guarda. No sabe nada de hockey, viejo.
0: No, la verdad que no.
7: Claro. Ahí está, mirá. La sacó a pasear, ¿cómo que casi?
0: La barrida.
7: Mirá.
2: No, antes sí, ¿no?
7: Mirá, golana.
0: La picó toda, viejo. La picó toda como el profe Gramayo.
2: Claro. Profe, ¿cómo anda usted, profe?
8: Pero muy bien.
2: Lo veo muy enamorado usted en las redes. Sí, bien, me parece muy bien.
8: La acreditación del pase. Así que, bueno, ya estamos listos para la carrera de mañana.
0: El pase, viejo. Te tengo que traducir ahora que dice Roberto. Qué cosa. Adelante, Robert.
2: ¿Me resulta, no?
8: No, sí. Te digo que acabo de salir de la acreditación de la carrera de mañana, de los 10 kilómetros del pase.
0: Mira vos, Robert.
8: Mucha gente acreditándose. Bueno. Así que, bueno, va a estar bueno porque dice que hay aproximadamente 1000 corredores anotados para mañana.
0: ¡Robert! ¿Ya tienen su pichero? Sí. Entonces, ¿qué número es el suyo?
8: Creo que 520, creo que es.
2: Ah, lindo
0: número. Tiene que fijarse, profe.
2: Es un número llave, ¿sabe usted?
8: ¿Un número qué?
2: Llave.
0: ¿Como la quiniela?
8: Llave.
2: Claro.
8: No entiendo qué es llave, digamos.
2: Llave es la llave que usted abre la puerta, que
8: no,
2: abre.
8: No, pero número llave, no sé qué es número llave, digamos.
0: Golazo.
7: Golazo de la Leona, 3-1 arriba.
2: Como que tiene la apertura de buenas cosas, ¿me entiendes?
0: Es un número
2: el
0: copado.
2: El número ese es un número
0: copado.
2: Clave, digamos.
0: Sí.
2: Que abre puertas.
0: Sí.
8: Ah, buenísimo.
2: Bueno,
8: buenísimo.
0: Capaz que debe el triunfo, profe.
8: No escuché recién lo que dijo Ariel, que 3-1 perdemos.
7: No, arriba, en la definición.
2: Ahora le tocan a la...
7: Países Bajos.
2: No. Holanda, para mí.
8: ¿Cuántos penales se patean, se ejecutan?
7: Están...
8: ¿Cuántos penales se ejecutan, señor Rivero, por cada uno?
2: No tengo la más puta idea.
8: No tiene idea.
2: No.
7: Ay, a ver, están yendo al...
2: Al video ref.
7: A ver.
0: Todo en vivo, chicos, ¿eh? Estamos en vivo. No crean que el programa se acabó.
2: No hubo nada, así raro, ¿no?
7: No sé qué es lo que está chequeando la...
0: ¿Chequeamos la transmisión, quieren?
2: Chequemos.
7: Poné.
3: Bueno. No pudo ser para Argentina. El partido en la definición por penales australianos sigue 2-1. Momento de Frikimus.
2: Se meten en 3-1, ¿no?
7: No, 2-1, pues. Gana Argentina. Y no. Va a Holanda ahora. Gana Países Bajos.
2: ¿Así dijo?
7: A ver, enfrenta al arquero. La va a tapar. Sí, la tapó el arquero. La tapó, le queda el rebote. Afuera, listo, chao. Lo erró. Países Bajos. Si Argentina convierte, Roberto, campeona del mundo, ¿eh?
2: Vamos,
8: qué bueno.
7: Si Argentina convierte, campeona del mundo.
0: A salir a la plaza, vos ya tenés. Todo gracias a vos, Robert, ¿eh?
7: Mirá, tremenda la arquera.
0: Es toda tuya, Robert.
7: Tremenda la arquera, mirá. Se lo tapó.
8: Quiero escucharte.
0: ¡Ay, ya! ¡Qué lindo! Me gusta, ¿ves?
7: Poné, Javi.
0: Pongo.
7: Activá.
8: Poné el audio de la tele, dale.
3: Como en Parimer, definiéndolo. Así es. La ilusión de la Argentina en el palo de Sofi Cairó.
7: Vamos, para hacerlo, dale.
3: Se viene Sofía.

0: La Leona, el seleccionado femenino de hockey sobre césped.
1: Todo tuyo, Robert.
0: Campeona del mundo.
2: Como en el 2002, como en el 2010, después de 16 años.
0: Sí.
2: Las Leonas vuelven a ser campeonas del
0: Invictas. Con esto, Valentina Raposo es la deportista del año, ya te digo, Roberto.
1: Sí, claro,
0: no hay dudas, chicos.
2: No
0: hay dudas.
1: Hago una consulta, ¿no? Para mí también. Para mí es la deportista. ¿Cómo había salido Benavides en el Dakar campeón, no fue? ¿No ganó también?
2: Cuando fue
1: campeón.
2: Ahora, este año no.
1: ¿No salió nada? Tengo mi duda, ¿eh?
2: ¿A quién te referís, a Kevin o a Luciano?
1: A cualquiera de los dos, digo, o sea. Benavides, nada, cualquiera de los dos.
0: No, sí ganó por poquito que, claro, que se había despistado.
1: Sí. El hermano es de Kevin, el Luciano.
0: Claro, fue Luciano.
1: Bueno.
0: No, pero Valentina.
1: No, por eso le digo.
0: Campeona, medalla de oro, 100 partidos en la selección. No. Sin duda es la deportista.
1: No, para mí también, ¿eh? Para mí también. 100 partidos,
2: claro,
1: todo.
2: Yo pensé en Kevin. Claro, Luciano Benavides, pero hermano, salió campeón.
1: ¿Se acuerda que ganó por muy poquito, una equivocación del rival y algo así?
2: Exactamente, creo que fueron
1: más allá de los méritos, algo así. Más allá de los méritos de este chico, ¿no? Pero, bueno, para mí sí, ya no hay dudas, ¿no? ¿Se hará la fiesta del deporte?
2: Bueno, pero pensando cómo piensan
1: ustedes
2: allá arriba y los periodistas deportivos también, me parece que Benavides va a ser el deportista del año.
1: No, usted está diciendo, pues yo lo entiendo así, ¿no? Como que la gente de deporte, el gobierno, tiene su favoritismo.
3: ¿Preferencias?
2: No, pero viste que siempre premiaron los más malos deportes individuales que los colectivos, ¿no?
1: Sí, es verdad. Y lo que salomónico se dice, ¿no? Sí, ¿no? Sería
3: compartido.
1: Que los dos, que sea compartido también, ¿no? Porque sí, cada uno tiene su
2: también,
1: mérito los dos, ¿no?
2: ¿Cuándo? A ver. En este momento no puedo decirlo finalmente porque no tengo los datos, pero
1: dígalo, profe.
2: ¿Cuándo hubo un campeón del mundo en un deporte colectivo en Salta? ¿Algún deportista salteño campeón?
1: No, que
2: del
1: yo
2: mundo?
1: Recuerde, no. No, ya está, entonces, bueno, pero habrá que ver, ¿no? Cómo se arregla un poco, ¿no? Si hay unos pesitos, yo puedo votar para que usted quiera.
2: ¿Cómo unos pesitos? ¿Qué estás pidiendo,
1: Rivero? No, está loco. ¿Plata?
3: ¡Manuel!
0: No, está loco.
1: ¿Ah, no se hace eso ya?
0: Acaba de decir un barbarazo, Roberto.
1: ¿No se hace ya?
3: No, Manuel.
0: Acaba de tirar un barbarazo, Rivero.
2: Un barbarazo lo que dijo Rivero.
3: No, pero qué triste, ¿no?
0: No, hay que ser un poquito más responsable, Rivero.
3: Después quiere que lo reelijan.
1: Que se entienda.
2: ¿Cómo que lo reelijan?
1: Yo,
2: ¿a dónde? ¿Es cierto que usted va como candidato a presidente del círculo ahora?
1: No, pero más de uno me apuntea. No, nada que ver. Profe, no, yo lo que dije, profe, si usted quiere que yo vote por alguien, a usted le estoy diciendo. ¿Cuánto hay? No, a usted le estoy hablando. No, a otro. Entiéndame. Este chico se le bajó.
0: Tienen que ser un poquito más responsable del micrófono, viejo.
1: No, mal pensado son.
0: Tienen que ser un poquito más responsable, viejo.
3: Deja mucho que decir.
0: ¿Cómo vas a decir que te vas a mover mejor de un sobre que recibo, pues?
1: Y sí, yo sí.
0: Tampoco vale tu opinión.
1: Quiero ser candidato a algo y bueno tengo
2: lo importante es que las Leonas salieron campeones del mundo.
1: Ahí está, ahí,
2: saltando. Poné.
1: No, pará.
2: La noticia del día está. Que las Leonas salieron campeones del mundo. Claro, la verdad que, viste que es un deporte tan...
3: Diga, profe.
2: Claro. Digo que es un deporte pero tan... que se bajó tanto, digamos, a que cualquiera de las chicas que en las escuelas, en los clubes tienen acceso, evidentemente que se nutre con muchísimo semillero,
1: sí.
2: Y cambie quien cambie, jugadoras que vengan a jugadores que sean siempre argentinas protagonistas, siempre ese recambio no se consigue en otros deportes.
1: Ajá.
2: Sí lo tiene el coque,
1: creo que lo vi en algún medio, no recuerdo la verdad porque me gusta
3: lee mucho. Se nota
1: Valentina,
3: mucho.
1: Por primera vez los padres iban a ver un torneo que ella participaba en el exterior, ¿no?
3: Raposo.
1: Sí, mirá vos, qué lindo, ¿no?
2: Qué bueno.
1: Ahí está, mirá
2: la imagen. Tampoco me voy a alargar la vestidura políticamente.
3: No se raje la vestidura,
2: no soy políticamente correcto. A mí no soy del palo del hockey. Es uno de los deportes que menos me atraen a mí. Lo conozco, pero menos me atraen, la verdad.
0: Claro.
2: ¿Para qué voy a sacar ahora? Porque a mí me gusta. Digo lo que yo pienso, pero
1: sí, claro.
2: el mérito y el recambio que tiene el hockey, yo creo que no lo consigue otro deporte.
3: Totalmente.
1: Bueno, profe, ya dejamos, somos campeones del mundo otra vez.
3: ¿Y ya
1: en otra disciplina?
2: Hockey,
1: y ya
2: sí.
1: Y ya lo ve, ya lo ve, para que lo vean por teléfono. Así, ¿no?
2: O sea, es para Holanda, es para Holanda.
1: No, pero
2: Holanda. En realidad es Países Bajos, digamos.
1: Sí, bueno, pero vale. Che, pobre la chica que erró, no pudo convertir el penal de Países Bajos. La tele se quedó con la imagen.
3: Sí,
1: de
3: la quemó, la escrachaba, prendió fuego, ¿eh?
1: No,
0: sí, lloré fue. Como yo lloré no. Tantas veces.
1: ¡Ah! Míralo vos, llorón. Llorón, llorón, llorón, llorón. Profe, bueno,
0: ¿lloraste en la final perdida con España?
1: No.
0: Ah, bueno.
1: No, wow, tampoco.
0: ¿Qué no, final? El sentimiento de otra cosa.
3: Antes que el viejo te diga, ¿qué final?
1: ¿Qué final? ¿Qué no, pero no, está bien. Perdimos bien, profe.
0: ¿Qué tiene que ver?
1: No me voy a
0: perdiste.
1: Poner, bueno, pero no me voy a poner a llorar.
0: Era el último mundial de Messi. ¿Cómo no va a llorar?
1: Bueno, y pues el mío también. Y sin embargo. No.
0: ¿Pero quién sos vos?
1: No, es que yo
0: ¿te
1: lo.
0: ¿Estás
1: no.
0: comparando con Messi?
1: No, no. No
0: qué
1: no.
0: atorrante, boludo.
1: No. Escúcheme, profe, usted entiende lo que quiere decir. Dice, el último Messi puede ser el último mío como espectador viendo un mundial. A eso voy.
2: Claro, yo no, sé... no es lo mismo que sea el último Messi que el último tuyo.
0: Claro, ¿no? ¿A quién no, le importa no, que sea tu no, último mundial?
3: No, Sebi.
1: No. No, pero ahí en eso tienes razón. Pero tiene que saber interpretar. Ustedes interpretan cualquier. Esta juventud está perdida.
0: Está perdido. Si el profe no es joven,
1: es como Juventud Antoniana que está perdido, ¿no? Profe. Bueno, profe, ayer ganó está Gimnasia. Loco, ¿no?
2: Sí, ayer sobre... ganó Gimnasia con arbitraje escandaloso de Amiconi, ¿no?
1: Sí, sí,
2: escandaloso
1: sí, sí,
2: el arbitraje sí. de Amiconi, porque el gol que no le cobran a Chacarita y que se come Papaleo insólitamente, fue gol, la pelota nunca salió. Bueno, en ese es más de la línea que del árbitro, pero bueno, línea levantó la bandera y se terminó no, todo, ¿no? Por la Chacarita. Pero bueno, algunas veces te dan, otras veces te quitan, y esta vez, bueno, Gimnasia recibió, digamos... la bendición de
1: papal
2: del árbitro y de línea, ¿no? No sé sí. cómo vieron ustedes.
1: Yo estaba del otro punto.
0: Sí, parece, o sea, en la tele sí da la impresión de que la pelota no salió por completo. Después Papaleo salió a aclarar en una nota que la pelota se le mete porque él estaba reclamándole a línea y le perdió la mirada a la pelota y tenía un brazo arriba. Es lo que dijo Papaleo, ¿no? Pero bueno.
2: Ah, bueno.
1: Bueno, pero ahora no le.
0: Papaleo, después lo salvó Papaleo a Gimnasia en un momento, ¿no?
1: Dentro de todo, Papaleo estuvo bien.
0: ¿Cómo que dentro de todo?
1: No, de todo lo malo que fue el partido.
0: Ah, bueno.
1: No había idea, no había nada. Rinaldi, la amarilla y sin idea y pegar ni nada más, por ejemplo. El único rescatable para mí, el Pollo, pero ya por ahí.
0: ¿Suárez?
1: No. ¿Qué iba a ser rescatable el Pollo Suárez? Estoy hablando del Pollo Roja, ¿no es cierto? Que el único que la peleaba todo, pero por ahí ya es como que se enceguece y va con.
2: Pero no sé, fue un partido con poco vuelo, la verdad.
1: No,
2: que
1: nada,
2: de
1: vuelo.
2: Apareció Gimnasia, lo ganó con esa aparición de Gordillo sobre
1: más,
2: el final.
1: Nada más.
2: Después del quedo de la defensa, pero nada más.
1: Nada ¿viste? Más, no, nada más. Sí.
3: Está hablando de la figura del.
1: Fue.
2: Pero bueno, fue importante el triunfo para Gimnasia porque.
1: El triunfo
2: se sigue
1: está
2: situando dentro de la zona
1: está
2: de clasificación.
1: Hoy está quinto.
2: Y a Chacarita, bueno, lamentablemente para Chacarita lo deja.
1: Chacarita lo dejó.
2: Complicadísimo, junto con Güemes, con el tema de descenso, ¿no?
1: Sí, señor. Profe, bueno, viene Central Norte mañana. ¿Qué opina de Central, profe?
2: Bueno, Central para mí el otro día necesitaba ganar. Todo punto suma con esta campaña de poder salvarse del descenso, de poder salvar la categoría, está fuera de la zona de descenso, que eso creo que es positivo, pero hubiese sido ideal que Central Norte gane de local. Tiene un partido difícil con Mitre, que viene con 5 partidos sin perder de local, con 2 victorias con 3 empates, que está un punto arriba de Central Norte, pero que bueno, va a ser un partido parejo, evidentemente, donde sabemos que Central seguramente va a tratar de jugar de contra, de pelear un poco la mitad de cancha, pero será fundamental para mí que Central se traiga algo de Santiago, ¿no? Va a ser importantísimo que Central se traiga por lo menos un empate, un puntito de acá.
0: Bueno, será importante eso para que tome vuelven más relevancia todavía el claro. punto del miércoles. Sí, profe.
2: Exacto. Vuelven algunos jugadores de Central que estuvieron suspendidos.
0: Sí.
2: Vuelve Sanz, por ejemplo, va a ser titular, seguramente, me imagino que va a ser titular.
0: Sí.
2: Lo mismo con Calderón, que va a volver a ser titular. Así que creo que Rivero todavía no se recuperó y creo que va a tener un par de semanas más porque es desgarro. Así que no, seguramente la mitad de cancha será la misma, pero en defensa central va a tener algunas modificaciones y a lo mejor le puede dar un poquito más de solidez al equipo. Yo creo que Central, como te decía recién, por lo menos tienen que traerse un empate, por lo menos un puntito de Santiago.
1: Profe, pero Rivero no está re ma- o sea, es más, creo que está tiene agarrado para varios meses, ¿no?
0: No, no, es un desgarro.
1: ¿Central no iba a pedir que poder reemplazarlo?
2: No, no se puede estar
1: no
2: todo el
1: torneo. No, ya sé, pero no iba a pedir.
0: Si no se puede.
1: Ya sé.
2: No, lo de que tiene Rivero es un desgarro que le que
1: pero
2: que
1: le va
2: sea más.
1: Yo calculo de más de 3 meses, por lo menos.
0: No.
1: Bueno.
2: No, si es desprendimiento del músculo, sí.
1: Es desprendimiento. No, es desprendimiento.
0: Ah, no sé.
1: Por
0: no
1: eso sé Central averiguó en AFA si podía reemplazarlo y dijo que los tiempos no le daban. Bueno, ustedes que son periodistas deportivos deben saber.
0: Claro, ¿dónde leyó eso?
1: No, ¿dónde?
0: No, es cierto, pero
1: lo escuché en serio. Le estoy
0: pero por eso, ¿dónde?
1: Creo que en su programa, mire usted.
0: No.
1: No. Da la casualidad. Da la casualidad. No, en algún lado escuché, no me acuerdo en dónde.
0: No, bueno, era fuerte.
1: No,
0: no es la gente.
1: Por eso le digo yo que pasó eso. Bueno, y Juventud, profe, mañana si pierde, lindo, nos vemos en Disney.
3: No, ya está. ¿O no? Vamos a levantar ahora, ¿eh?
1: ¿O no, profe?
2: Sí, no, estoy viendo todas las publicaciones y le estoy preguntando a algunos amigos de Central Norte y me dicen que Rivero va a estar el tiempo que sí, habitualmente
0: 21 días
2: demanda una lesión de estas musculares.
1: Claro, a lo mejor yo soy futurista y o estaba en otra dimensión en
0: fíjate
1: ese momento.
0: Que radio
1: no, en serio, lo escuché.
0: Fíjate.
1: Y
3: no, en serio.
1: Que ya Central tenía pensado quién podía ser el reemplazante. Mire, hasta eso hablaron. Porque no fue una noticia que yo la leí.
0: No, sí,
1: la
0: pero escuché, sí le creo. Nada más que digo, escuché. Fíjese dónde
1: escucha. Ahora, capaz que estoy en otra dimensión. Y serían como las 6 de la tarde, calculo yo.
3: Ah, sí.
0: Puede ser.
3: ¿O es el asiático o son otros?
0: Yo tengo entendido que tenía 21 días para alejar.
1: Yo sé que es desprendimiento, como dijo el profe. Y el desprendimiento lleva mucho más de 21 días.
0: Sí, el desprendimiento, sí.
1: Bueno, acuérdense del viejo, por ahí, a uno lo tomo por loco. Yo me voy, ¿no? Mamá, porque tengo...
0: No te vayas.
1: No, no, tengo que ir a...
0: ¿Y Juventud, profe? ¿Qué hacemos con Juventud?
2: ¿Qué hacemos con qué, perdón?
0: Con Juventud.
2: Nada, Juventud Antoniana, viste...
1: Para mí,
2: que está prácticamente out de los 4 primeros.
1: No, sí.
2: Un segundito, por favor.
3: Sí, no sea problema, ahí está. Sí, señores, estamos en vivo.
0: Un programa
3: típico, lo fueron a poner ahí.
1: Profe.
3: Pidió disculpas y se fue. Chicos, está bien.
1: Dice, su turno se ha cumplido, dijo.
3: ¿Y nos vamos?
1: ¿O no? ¿No escuchó, no?
3: Es la hora, dijo Sebastián, y nos vamos, ¿eh?
1: Sí. Ya va el sorteo, ya va todo. Yo sí le digo.
3: ¿Le parece capaz que le dio un...
2: Cancelar.
1: ¡No! ¿Cómo va a cancelar el turno, profe?
3: Chicos, no escuchemos conversaciones ajenas, chicos.
2: No, lo que pasa es que me subí a un auto y el señor se molestó porque yo venía saliendo al aire. Entonces me aumentó la radio a full para que yo no pueda salir. Me estoy gritando en su oído, señor, estoy saliendo al aire. No estoy saliendo. Vas a otro lado vos, estúpido.
0: ¡No!
4: Habrá algo que no conoce.
0: Profe, ¿está bien?
3: No, pará.
2: Y bueno, ¿qué? ¿Te equipó me aguantar la radio?
3: No, esto es verdad, chicos.
0: No, es verdad, es radio verdad esto, ¿eh?
3: Chicos.
0: Como la voz verdad, era radio verdad.
5: Con ellas, que es una de sus fuertes. Creo que el gol de ella llegó en un momento medio duro para nosotras porque estábamos muy bien. Pero jamás el equipo fue para abajo, fue como, che, ahora damos vuelta. Y dicho y hecho, lo dimos vueltas y en los penales fue, es nuestro. Y la verdad que, no sé, la sensación que teníamos era, siempre fuimos superiores y creo que se transmitió eso. Esa era la...
3: Declaraciones de las Leonas, campeona del mundo, Ariel. ¿O qué programa hoy? No, y no te vayas, Ariel.
0: No, ya me voy, Maquia, no me hace bien esto.
3: Vamos con el sorteo, señoras y señores.
0: Lo atendieron al profe. Vamos. Para que haga el sorteo. Anda agradeciendo y yo hago el sorteo.
3: 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Casi 40.
0: ¿La primera vez?
3: Nunca me pasó algo así.
0: Mira, acá el oyente pone se picó, ha puesto al profe.
3: Dice. 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Gracias, Restaurante Adelita. 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Y voy con Arielo. Lo acabamos de decidir, ¿no, Arielo?
0: Sí, lo que vos quieras, vamos a buscar al profe, boludo.
3: está loco, da una furia.
6: Nunca me pasó.
3: Tengo las venas. 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Tenían toda la información de Roberto, chicos. 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Un abrazo grande a los chicos. Gracias a nuestros amigos. Explotaron los mensajes.
6: Y ahora
3: está haciendo. Está loco, dice, ¿es en serio? Se enojó el profe, dice que. No, chicos, chicos.
6: ¿Cómo se escucha la gente?
3: 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Estúpido de eso, ¿no? Con toda claridad.
6: Sí.
3: Gracias a nuestros queridos amigos de la UTM, la Unión de Trabajadores Municipales, siempre junto a los trabajadores. Pedro Cerrudo, secretario general, nuestra Casa Central Tucumán 448. Sos, este es Rivero, Rivero, decime si no. Una amiga mía que está mandando mensajes. Sos, ¿no? Le huelen sangre y van para ahí, chicos. Gracias a todos los que de una u otra manera forman parte de esta historia. De cada fin de semana, un programa mundialista, un programa campeón del mundo, chicos. ¿Qué tal?
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8: Bueno, lo mágico que comí en la semana fue anoche unos tallarines caseros. Bueno, la frase que me acuerdo de antes de mi viejo, cuando una vez me decía. Pasa que no te iba a hacer nada, me decía. Con la cámara de vista en la mano, y entraba, y pasó lo que pasó. Y después otro que escuchaba en la radio era Viejo, mira quién llegó, el pibe del gas. Bueno, saludos. Ramiro 911, muy lindo la radio.
9: Buenas, muchachos. Buenísimo el programa, lindísima la música. No cambien, muchachos. La comida más rica que comí en la semana fue un guisardo de fideo tirabuzón. La incógnita, mirá, antes decían tantas palabras. Hay varias que escuché que ya la dijeron. Hay una que no escuché, que no la dijeron todavía. Te decían, ahí viene el yuto, quiere salir con mi hija. Y nosotros los changos, viste, hoy en día dicen, mirá, ahí está el pomelo. Y antes se dice, mirá, ahí viene el pollerudo. Y cosas como esa, viste. Para participar, Juan 426. Y se la pueden poner a mi señora, Epifania 678. Buenísima la música, muchachos. Gracias.

buen día, Chango, Alberto, hermano. Tengan buena jornada, buen fin de, buen día, buena vida, buen programa, como siempre. Se recarga de risa. Ari 937 para participar por la guía de los premios. Y lo más rico que comí en la semana fue un pastel de arroz. Riquísimo. Y por la cocina, esa me venía garreando. Está chala, dice. Me compró un ejemplo, las zapatillas están chala, que son buenas, que están lindas. ¿Y otra más? No, no me acuerdo ahora. Si me acuerdo otra más por la consigna, le mando un abrazo, bendiciones, Chango.

0: Están entregando las medallas a esta hora para las subcampeonas del mundo, Países Bajos, porque Argentina es primero y Países Bajos segundos.
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0: Con los dirigentes de la Federación Internacional de Hockey están en estos momentos premiando a las subcampeonas mundiales.
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0: La naranja mecánica.
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0: Gracias a todos los que están ahí, chicos. Nos encontramos el próximo sábado a partir de las 10:30 de la mañana para hacer la última ronda. Ah, no, ya, la primera ronda de septiembre. Una cosa de loco. Gracias a todos, señoras y señores, nos vamos. Gracias por haber estado ahí.
2: Che, ¿cómo se prendieron con la pelea del profe?
0: ¿Qué te parece?
2: La gente, somos el Samek, ¿dónde vamos a juntar los restos de Gramajo?
0: Sacaría Yancy, sacaría Yancy y Usandivaras.
2: Espero esté bien el profe, Norma de Morosini. ¿Sí? Hubieran pasado la pelea del profe en el taxi, dice otro. Cinturón negro es el profe, dice otro.
0: Profe, se,
2: no.
0: Se paró de mal el profe, muy bien.
2: ¡Boludo! Che, bueno, vamos con los ganadores.
0: Sí, ¿qué te parece?
2: ¿Me parece? Ganador de las empanadas, Cecilia, 306. Puede pasar a buscarla a partir de esta noche en Río Negro, esquina Crónica, restaurante Adelita, barrio El Tribuno. El alimento, Ricardo, 119. Se va a comunicar para coordinar la producción contigo, la entrega de el alimento y para coordinar el corte de pelo. Y los bingos, Andrea, 996. Roberto 547 y Emanuel 327. Repito, Andrea 996, Roberto 547, Emanuel 327. Los tres ganadores del bingo pueden pasar a partir del lunes de 10 a 16 horas por Pedro Pardo 155, esquina pasaje San Cayetano, con su documento o mandar a alguien con su DNI para retirar el bingo.
0: Que tenga un excelente fin de semana, Arielo.
2: Pero por favor, más faltaba.
0: Lo escucho al mediodía informando a la ciudad.
2: El día lunes, claro, a partir de las 13. Exactamente, así será y así estaremos.
0: Con el resumen de noticias y, por supuesto, nuestro programa de cabecera, que es...
2: Manoamano.com. No, mentira, haz lo que quieras.
0: Noches compartidas, el programa de Ariel Darío Veja, que cada noche nos escuchamos toda la noche con todas las historias que vos estás contando. Escuchalo, Ariel, la verdad... Si no lo escuchaste aún, escúchalo, porque es realmente un placer cada noche con Ariel Darío Alexis. Que si se da un bombazo de insulina, sale programón, ¿eh? A todos los que estuvieron ahí, muchas gracias. Gracias, Ariel.
2: A ti, por favor, por estar y por ser parte de todo.
0: Hasta el próximo sábado, chicos.
2: Nos vemos. Chao, chao. Que descansen. Buen fin de semana.
0: Habrá más boxeo de los barrios.
3: No.
0: Gracias por todo. Hakuna Matata.
2: Dale,
0: voy a alargar.
2: Ya.
0: Que me dice que alargue.
2: ¿Quién?
0: Mi mano.
2: ¿Por aquí?
0: Ahora sí. Gracias, chicos.
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4: Es la 1:14.
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3: Son las 2:07.
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4: Son las 3 y 8 minutos.
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2: Son las 4 y 4 minutos.
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2: Son las 5 y 6 minutos.
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4: Son las 6 y 8 minutos.
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5: Son las 7 con 9 minutos.
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3: Son las 8 y 8 minutos.
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